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1: Deuteronomio, capítulo 28, verso 11 al 13. Y te hará Jehová sobreabundar en bienes, en el fruto de tu vientre, en el fruto de tu bestia y en el fruto de tu tierra, en el país que Jehová juró a tus padres que te había de dar. Te abrirá Jehová su buen tesoro en el cielo para enviar la lluvia a tu tierra en su tiempo y para bendecir toda obra de tus manos, y prestarás a muchas naciones y tú no pedirás prestado. Te pondrá Jehová por cabeza y no por cola, y estarás encima solamente y no estarás debajo. Si obedecieres los mandamientos de Jehová tu Dios, que yo te ordeno hoy, para que los guardes y cumplas. 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

Buenas noches, buenas noches. Avísenme si estoy bien ahí conectada a través de TikTok, los hermanos que están conectados. Ayúdenme a ver si la música y el audio del micrófono estamos bien por ahí. Confírmeme con un like. Ahí estamos. Muchas gracias, hermano Ernesto Tibul. Buenas noches. Qué privilegio poderles saludar en esta jornada de la noche. Buenas noches. Dios les bendiga. Un placer saludarles. Conectados hoy a través de este medio, a través de TikTok. Aquí en este live a través de TikTok, allá dice tremenda lluvia por Rashuja, allá en Cobán. Oh, hay lluvia por allá entonces. Buenas noches a nuestros hermanos que se van conectando de los diferentes municipios, departamentos, lugares de nuestra bella Guatemala. Saludos aquí en Cabón, escuchando, dice. Aquí no hay lluvia, hermano, aquí no hay lluvia. Hoy quiso llover un poco al mediodía por la tarde, pero no llovió. Ya, llovió como a lo mucho una hora por acá. Saludos aquí en el store, hermano Lorenzo. Bendiciones, hermano Lorenzo. Buenas noches.

0: allá en Cobán. Dios les bendiga, hermanos. Buenas noches. A todos nuestros hermanos que nos escuchan a través de la frecuencia, Dios les bendiga. Un placer poderles saludar en esta hora de la noche a través de la frecuencia 104.5 FM de Radio Felicidad Estéreo. Bendiciones, buen provecho a los que están en la hora de la cena, disfrutando de un tamalito con panito o con tostada. Saludos hasta Purulá, Dios les bendiga. En Quetzaltenango mucho frío, dice. Ay, hermano, hay que tomar una tacita de chocolate. Saludos hasta el aguacate. Gracias, hermana, por todos los saludos a los locutores. Dios les bendiga. Por supuesto, les saluda hermana Edith Monroy en esta hora de la noche. Un placer siempre poderle saludar y llegar a usted a través de la Radio Felicidad. Hasta Tactic, buenas noches. Tactic Alta Verapaz, ¿verdad? Espero no equivocarme. Saludos a la cumpleañera, dice Leslie, en Chicago, está cumpliendo años el día de hoy, por eso están comiendo tamales, ¿verdad, hermano? Saludos aquí de Purulá, dice, aquí tomando cafecito con pan, ¡ay, qué rico! ¡Buen provecho! Dios les bendiga, amados hermanos. Sí, hermano, lástima que estoy muy lejos, desde aquí, desde Poptumpetén. Sí, dice Tactic, la tierra del durazno, Alta Verapaz. Óigame, qué bueno. Yo quiero ver. Cuando es la temporada de durazno, ¿verdad? Duraznos en almíbar, duraznos en miel, duraznos sol así, maduritos, duraznos con limón cuando están verdecitos. De todas maneras se saluda. Saludos desde España, dice. Saludos, buenas noches.
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0: Allá también hay frío, dice. En Tactic hay frío. Buenas noches a todos. Si hay frío por allá, aquí estamos con el clima, con el aire acondicionado, porque hay un poquito de calor aquí adentro en la cabina. Estamos disfrutando de este día. Ayer estuvo hermana Emma por acá, y la transmisión en vivo, si no la pudieron ver, ahí por el historial de la página de la radio, ahí la pueden encontrar. Bueno, por allá está hermana Emma. No, hermana Catalina, ya tiene ratos de no estar con nosotros. Ella ya no vive por aquí cerca, pero cuando tenemos la oportunidad de saludarla, ahí la saludamos. Saludos aquí en Montealegre, Semau, Livingston y Zabal. La hermana Irma Choc, Dios le bendiga.
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0: Saludos a los hermanos de la bendición Poptun. Espero que sea la bendición Poptun. Saludos, hermanos de la bendición, de gracias a Dios, de Caoba. ¿De dónde más? De Tamarindo, de Nuevo Samaritano. Bueno, de todas esas comunidades por ahí cerca.

Radio Felicidad Estéreo transmite desde la hermosa tierra de Poptunpetén. Aquí estamos ubicados en la octava avenida 7-63, zona 4, barrio El Porvenir, Poptún. Aquí transmite Radio Felicidad para usted y todo el mundo a través de nuestra página por internet www.felicidadestereo.com. Ah, sí, precioso departamento. Saludos, hermano Francisco, buenas noches. Nos alegra saber que nuestra audiencia ahí a través de TikTok está conectada y pendiente de la transmisión. Esperamos que se queden con nosotros en buena parte del programa. Estaremos transmitiendo hasta las 8 de la noche, si nos aguanta la carga del teléfono, por supuesto. Saludos, bendiciones, buenas noches.

Desde San Juan Chamelco, Alta Verapaz. Buenas noches, hermana, buenas noches. Ayúdennos ahí a compartir la transmisión. Gracias, hermana Irma, por compartir la transmisión. Y a nuestros hermanos quienes se van sumando. Dice, le manda un cordial saludo, hermana Mirna, la que era locutora. ¡Ay! Hermana Mirna Maquín, buenas noches. Amén, gloria al Señor, hay libertad. Donde está el Espíritu de Dios, hay libertad. Gloria al Señor. Dice, hola, buenas noches, hermanas. Saludos a todos, hermanas. Soy Nancy Tiul. Ah, claro que sí. Nancy, buenas noches, Dios te bendiga. Allá en Quetzaltenango. Ay, hermanos, ay, hermanos, hasta allá están. Ya tenemos ratos de no verlos. También hermana Sofía por ahí, a veces nos visita hermana Sofía. Claro que sí, ahí le enviamos su saludo, hermano Misael.

Dice, hermana, buenas noches, estoy en Chagché. ¿Dónde es Chagché? ¿Alguien conocerá Chagché? Si alguien conoce, que me cuente dónde es. Dice, saludos desde Santa Tecla, El Salvador. Visualizando en mi trabajo desde carretera, El Salvador, hermana, soy Domingo, trabajando como seguridad. Ay, hermano Domingo, buenas noches. Dios le bendiga, hermano, ahí con buena actitud, ahí donde le toca estar hoy, cuidando o de guardia. Pues bendiciones, saludos, feliz noches desde Telemán. Hermana dice, saludos para mi familia Xola y en Poptún, Petén y también en Sabaneta y en Tanjoc, Poptún. Claro que sí, hasta allá llega la señal de Radio Felicidad. Todos los peteneros, a las comunidades, barrios, caseríos, aldeas, fincas, parcelas. Ahí está la Radio Felicidad acompañándole. Buenas noches. Muchas gracias, hermano Domingo. Gracias por el saludo a toda la familia. Petén es, sí, hermano, muy grande. Fíjese que la señal de la radio no logra cubrir todo el departamento del Petén porque es muy grande. Bueno, y queremos rogarle al Señor que nos dé la oportunidad de poner una repetidora en unos años. ¿Verdad que sí? Para que se oiga todo Petén. Bueno, no hay imposible para el Señor, ¿verdad? Y si usted y yo, pues trabajamos unidos en la obra del Señor, sin cansarnos, podemos lograr grandes cosas. Saludos a Producciones La Potencia, dice 502. Buenas noches. Saludos desde la ciudad capital, estamos sintonizando junto con Alexito. ¡Ah! Dorquitas, qué gusto saludarte. Buenas noches. Allá están escuchando en la ciudad capital. Bien enchamarraditos porque hay frío. Comiendo tamalito también, imagino, ¿verdad? Saludos a todos por allá. Y Alexito, Dios te bendiga. Dice hermano Misael, somos miembros de Iglesia del Nazareno. Dios les bendiga, amados hermanos. Buenas noches. Un solo cuerpo en Cristo Jesús. Amén. Saludos, hermana, dice, aquí la estoy escuchando en Zacapulas, Quiché. Bendiciones, hermana, dice hermana Elisa, hasta Zacapulas también. Bendiciones, hermana. Hermana Lucy Araceli dice, hola, tía. Ay, mi lindo, yo creo que es Alexito, ¿verdad? amén, hermano. Sí, en Facebook ahora casi no transmitimos. Ahora casi solo por acá. Hay menos restricciones en cuanto a música por TikTok. Por eso nos da más libertad de poner música variada aquí en TikTok. Ahora por Facebook hay muchas limitantes y cuando hablamos de la palabra de Dios nos cortan las transmisiones en algunas ocasiones. Por esa razón ya no usamos mucho esa plataforma. Pero aquí estamos conectados a través de TikTok. Sanidad divina. Saludos hasta los Estados Unidos. Soy hermana Cándida, dice hermana Cándida Tiul. Buenas noches, hermana. Jesús está haciendo. Hermana Cándida, qué privilegio poderle saludar allá en los Estados Unidos. Ella visualizando y se siente cerca de su tierra, ¿verdad? Bendiciones, hermanita. Seis de la tarde con 18 minutos y estamos disfrutando de esta hermosa hora de la noche. Compartiendo juntamente con ustedes en este espacio donde juntos estaremos orando, también meditando brevemente en la palabra del Señor, motivándole y cantando hermosas alabanzas que exaltan el nombre del Señor Jesús. ¿Le gusta cantar a usted? ¿Le gusta cantar alabanzas que exaltan el nombre del Señor? Amén, claro que sí. A Dios le bendiga a nuestros hermanos quienes, bueno, a través de los medios y las redes sociales transmiten también. Dios les bendiga, buenas noches. Hermana Isabel, buenas noches. Un gusto saludarle, hermanita. Que siga mejorcita de salud, es nuestro deseo.

Gloria al Señor. Cantad alegres a Dios, habitantes de toda la tierra. Cantad a Jehová con alegría. Ese hermoso canto hemos escuchado y hemos disfrutado en esta hora de la noche. Comparto con ustedes un hermoso texto de la palabra de Dios que está en el libro de Romanos, capítulo 8, en su versículo 26. En adelante, Romanos capítulo 8, en su versículo 26, en adelante, escucha la palabra del Señor. Dice su palabra: y de igual manera el Espíritu nos ayuda en nuestra debilidad. Pues, ¿qué hemos de pedir como conviene? No lo sabemos, pero el Espíritu mismo intercede por nosotros con gemidos indecibles. Mas el que escudriña los corazones sabe cuál es la intención del Espíritu, porque conforme a la voluntad de Dios, intercede por los santos. Su palabra nos deja saber, hermano, su palabra nos deja saber que hay alguien que intercede por usted y por mí, es el Espíritu Santo de Dios. Jesús mismo, cuando se fue de esta tierra, dijo: me voy, pero voy a enviar un consolador. Y es su Espíritu Santo. Adversidades, pruebas, luchas, momentos difíciles y muchas circunstancias que podemos pasar día con día. Y créame que cuando usted viene al Señor, le ora al Señor y le pide al Señor cómo conviene, dice su palabra. Porque el Señor conoce nuestros corazones y conoce la intención de nuestro corazón. Porque dice que su Espíritu Santo escudriña nuestros corazones. Y cuando pedimos al Señor como conviene, el Espíritu Santo intercede por usted, intercede por mí, intercede por nosotros. Pues Él escudriña los corazones y sabe cuál es la intención con la que nos acercamos delante de su presencia. El salmista en muchas ocasiones se acercó al Señor con gemidos. Hay un salmo que dice: fueron mis lágrimas mi pan de día y de noche. ¿Cómo era la vida de este salmista? Todo momento de adversidad sabía a dónde acudir. Todo momento de dificultad sabía a dónde debía ir. En este mundo, hermano, en este mundo, estamos atravesando momentos difíciles, momentos muy complicados. Alrededor de la naturaleza, el día de hoy nos despertamos con la noticia de ese terremoto que hubo en Panamá. Vemos en nuestro país inundaciones. En otros lados, falta de lluvia. En otros lugares, no se cosechó el maíz. La canasta básica muy cara. El combustible subió. Eso es aquí en nuestro país. A través del mundo, hermano, podemos encontrar hechos que quiebran nuestro corazón. Hijos matando a sus padres. Madres llorando por hijos desaparecidos. Mucha injusticia social. Cristianos al otro lado del mundo que están siendo muertos a causa de seguir a Cristo. Hombres y mujeres que aman a Dios y que han tenido que dar su vida por amor a Cristo, no dudando en su fe. Por otro lado, encontramos países firmando la paz, países que convocan a un nuevo orden mundial. Todo eso está sucediendo y no podemos cerrar nuestros ojos ante tales noticias. El camino se está preparando, el escenario se está preparando para la venida del Señor. Si todo esto acontece a nuestro alrededor, usted y yo, ¿estamos preparados para el encuentro con nuestro Señor? Es nuestro anhelo, es nuestro deseo que usted y yo, que hemos creído en Cristo Jesús,
cuando Cristo venga por las nubes, usted y yo seamos arrebatados con Él. Amén. Gloria al Señor. Que usted y yo estemos preparados. Hoy no le puedo decir otra cosa, sino que le puedo decir, hermano, estamos a tiempo. Venga Cristo, arregle su vida con Cristo, porque Cristo pronto va a venir por su iglesia. Pronto va a venir por usted, por su novia que le espera. Aquel que está preparado irá con él para arriba, dice un hermoso coro. Amado hermano, no es para que usted y yo nos asustemos. Si esperamos al amado, estamos listos. Gloria al Señor. Si hay temor en nuestro corazón, quizá hay algo que no está bien y debemos venir a Cristo ahora. ¿Sabe? Muchos tratan de hacer oído sordo y querer tapar sus oídos y no querer ver todo lo que sucede. Al final dice, ¿cómo lo que trabajo y logro tener lo que logro alcanzar con mi esfuerzo? Y sí, Dios le ha bendecido y de muchas maneras. Y quizá usted ha alcanzado a lograr muchas cosas que en su vida quizá pensó que no las lograría. Pero el Señor no retarda su venida como algunos la tienen por tardanza. Independientemente si usted crea o no en que Cristo va a venir, mi tarea es anunciarle que Cristo pronto viene. Y debemos estar preparados para el encuentro con nuestro Señor Jesucristo. ¿Qué hemos de pedir al Padre? ¿Qué hemos de pedirle a Dios? El Espíritu Santo escudriña nuestros corazones y ve lo que hay dentro de nuestro corazón. Y Él intercede por nosotros. Mientras el Señor no venga por su iglesia, usted y yo debemos prepararnos para el encuentro con nuestro Señor Jesucristo. La palabra de Dios en Mateo capítulo 6 versículo 33 dice, busca primero el reino de Dios y lo demás vendrá por añadidura. Gloria al Señor. ¿Le parece si oramos al Señor para comenzar esta noche? Para comenzar reflexionando en nuestro corazón y diciéndole al Señor, Señor, quiero tener esa certeza de que si hoy suena la trompeta, yo voy contigo al cielo. Ese es el anhelo de nuestros corazones. Para eso nos preparamos. Amén. Padre Celestial, gracias te damos en esta hora. Gracias te damos, Señor. Gracias te damos, Padre Celestial, por tu palabra que habla en nuestras vidas. Por tu palabra que cada día, Señor, nos anuncia a través de las Escrituras que estás pronto a venir por tu pueblo, que pronto vendrás tú, Señor. Pronto vienes, pronto vienes. Pronto vienes, Maestro. Y queremos estar preparados. Queremos estar preparados para que ese día que suene la final trompeta, nuestros corazones puedan estar firmes, nuestras vestiduras blancas y podamos, Señor, acudir al encuentro, al llamado que tú haces por tu iglesia. Señor Jesús, los momentos que este mundo está atravesando son momentos difíciles, momentos de adversidad, momentos de tribulación, de dolor, de angustia, de desesperación. Pero tú no has dejado a tu pueblo, Padre. Dice tu palabra, Señor, que no nos ibas a dejar. Hasta el fin del mundo estarías con nosotros. Y el que habita bajo el abrigo de las alas del Altísimo morará bajo la sombra del Omnipotente. Pueden venir a mi lado 1,000 y 10,000 a mi diestra, pero a mí no llegarán, porque confiamos en que tú cubres nuestra vida con tu sangre preciosa. Señor, nuestros corazones gimen por tu presencia.
Nuestra vida, Señor, anhela tu presencia. Si acaso ves que nos desviamos o nos distraemos con lo que este mundo ofrece, atráenos a tu presencia. Señor, no permitas que podamos alejarnos de ti. Atráenos a tu presencia, Señor. Atráenos a tu presencia, Cristo Jesús. Ayúdanos a estar preparados. Ayúdanos, Señor, a estar firmes. Ayúdanos, Señor, a tener la mirada puesta en ti. Sí, a veces es muy difícil. A veces hay muchas dificultades que enfrentar y muchas luchas espirituales con las que luchamos todos los días. Pero fiel eres tú, que en nuestra debilidad tú te manifiestas y que has prometido estar con nosotros todos los días. Dice tu palabra, no temas, no desmayes, porque yo estoy contigo todos los días. Señor, confiamos en tu palabra preciosa y creemos firmemente, Señor. Creemos firmemente que tú vendrás. Tú vendrás por tu pueblo. Tú vendrás por tu iglesia. Y queremos estar preparados para ese encuentro contigo y ser llevados contigo al cielo, Padre. Señor Jesús, que el tiempo que tengamos acá en radio el día de hoy podamos edificar nuestras vidas a través de estas hermosas alabanzas, a través de tu palabra, a través de la exhortación, a través de cada canto, Señor, que suene en este medio, Padre, que sea para glorificar tu santo nombre y que podamos deleitarnos en tu presencia. Gracias te damos, Jesús. Te alabamos, Señor, con todo nuestro corazón y glorificamos tu santo nombre. Gracias te damos, Cristo. Amén.

nuestro espíritu se deleite en la presencia del Señor. ¡Qué deleite y qué precioso es habitar los hermanos juntos y en armonía! Dice su palabra. Porque el día del Señor vendrá y no tardará. Amén. Este tiempo lo empezamos alabando al Señor con todo nuestro corazón. El día del Señor viene.

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0: 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Aquí estamos de vuelta, buenas noches. 6:40 p.m, rápido se va la hora, ¿verdad, hermano? Los que estaban comiendo tamales ya se lo terminaron de plano. Dios les bendiga, hermanos, buenas noches. Estamos en Radio Maratón. Quiero contarle a nuestros hermanos que están visualizando a través de TikTok. Ahí sí nos pueden ayudar a compartir porque daremos el recorrido de la próxima semana que será en el territorio de Livingston e Izabal. Livingston e Izabal. Así que hermanos de Izabal, prepárense porque la otra semana, si Dios así lo permite, la unidad móvil estará dirigiéndose rumbo a Izabal, Livingston e Izabal. Así que ayúdenme a compartir ahí, decirle a los demás, hermana, aquí estoy de Izabal oyendo. ¿Cuándo van a venir por acá los hermanos? ya tengo aquí el listado de las comunidades donde va a visitar la unidad móvil la próxima semana. La próxima semana es el turno para Izabal. Bueno, hermana Edith, pero faltaron comunidades aquí de San Luis, ¿ya no van a venir? Bien, hermano, vamos a llegar. Ah, claro que sí. Bendiciones, hermano. Ahí está una de Livingston. Si hay conectados de Livingston, díganme ahí presente. O comparta a otros que estén ahí cerca en Livingston. ¿En dónde? Se Manzana, Santa Cruz, La Guitarra. ¿Y dónde más? Sevilá, Cri Castro, Antonio Cejá, hermano Ricardo dice, ya estoy, muy bien. A Puerto Barrios también por allá, hermana Pastora nos llamaba el otro día, hermana, ¿cuánto van a venir aquí a Comunidad Sarita? Hoy sí ya tengo aquí la fecha, hermana, así que vaya anotándole ahí, por ahí anoten, compartan, más bien dicho, y tomen nota de cuándo va a ir la unidad móvil por allá en Izabal, Livingston, Izabal, más bien dicho, ¿verdad? Buenas noches, hermanos de Livingston, Izabal, Dios les bendiga. Déjalo que se mueva. Saludos, hermano Darwin, allá en La Bendición. Claro que sí. Cuando me dijo saludarlos de La Bendición, pensé en él, que sí, cabal, era él. Hermano Darwin, Dios le bendiga, buenas noches. A nuestros hermanos de La Frecuencia, bueno, si están ahí en casita sintonizando, Dios les bendiga en esta hora. La próxima semana, recuerde que estamos en Radio Maratón. Estamos en Radio Maratón, es la recaudación de ofrendas para el sostenimiento de Radio Felicidad. Esa es la Radio Maratón. Recaudar ofrendas para Radio Felicidad. ¿Para qué, hermana? ¿Para qué quieren ofrenda? Pues me va a decir, bueno, hay pagos que hacer, así como hacemos en casa. Pagos de luz, pagos de agua, pagos de internet. Aquí estoy en el Ovelar. Muy bien, hermano. Buenas noches, hermano Oscar. Ya vamos a anunciar. Ahí comparta, hermano Oscar, a los demás de ahí de Livingston y Izabal. Cuénteme, hermano Oscar, en los ríos por allá, ¿será que nos van a permitir el paso? ¿O hay muchos ríos, se han crecido mucho los ríos? ¿Qué me puede contar? Por aquí voy a estar atenta. Ojalá que puedan pasar los hermanos en la unidad móvil. Bueno, la Radio Maratón es para recaudar los fondos para el Ministerio de Radio Felicidad. Bueno, mes a mes Radio Felicidad tiene que disponer un presupuesto mensual de entre 14 y 15 mil quetzales al mes. Uy, tanto, hermana Diti, ¿por qué gastan tanto? Si le contara. Hermano Dennis Coy, buenas noches.
1: Yo quiero ver.
0: Quiere decir que ha llovido mucho por allá, hermano Oscar. Esperemos en Dios que los hermanos de la móvil puedan llegar hasta allá a las comunidades. Y si no, hermanos, hay que salir al encuentro de la unidad móvil y ofrendar para el Señor. Bueno, en Radio Felicidad hay pagos mensuales por hacer gastos de mantenimiento del equipo, gastos de mantenimiento de consolas, de micrófonos, de computadoras, de teléfonos, de cables, de pedestales, de teléfono. Ay, de todo, hermano, de de todo el equipo que podemos ver aquí ahorita. Pero aquí es esta partecita de la cabina, ¿verdad? Tenemos una computadora, tenemos la consola, tenemos micrófono, es lo que tenemos. Y hay que darle pues un mantenimiento adecuado y a todo el equipo de aquí de la cabina. Pero aparte de aquí de la cabina, tenemos la otra cabina que es donde está el equipo de transmisión. El equipo de transmisión consiste pues en un transmisor, en otro equipo que está arribita, que no recuerdo cómo se llama. Hay un UPS, hay cables, hay todo lo que se ocupa para que la señal pueda salir de aquí de la cabina número 1, llevarla a la torre número 1 que está aquí arriba, aquí atrás de la radio. Y de aquí hay un enlace que manda la señal hasta Canchacán. Allá en Canchacán está la torre que recibe la señal de aquí de PopTune. Y está la cabina de transmisión adentro donde está el transmisor y otro montón de equipo. Y después de eso, entonces ya mandan la señal ahí donde usted está. Ahí donde usted está escuchando. Para eso se recaudan fondos. Cables que se compran, repuestos que hay que poner, chapas que hay que cambiar, pintura que quiere la radio, bueno, tantas cosas, ¿verdad? Pero todo eso no lo puede hacer sola la hermana Did, ni solo el pastor Edwin, ni solo los hermanos que estamos aquí en la cabina. Se necesita de un pueblo del Señor que se una y que juntos trabajemos en la obra del Señor. Hermano Jesús, buenas noches, hermano Jesús. ¿Dónde está el Espíritu de Dios? Presente, Chacaltel Livingston. Ah, muy bien, hermano. Ahorita le voy a decir dónde van, qué día van a llegar ahí por Chacaltel. Aparte de todo eso, hermano, las facturas de la energía eléctrica, los impuestos que hay que pagar, el servicio de internet, las páginas de internet. Ay, hermano, el proyecto que hicimos este año y lo tenemos que dejar saldado es la resolución del título de enlace. Hermano amado, hay mucho trabajo atrás de lo que usted puede oír allá en su casa, atrás de lo que usted puede ver a través de la pantalla. Hay mucho trabajo atrás, hay mucho equipo que hay que cuidar, hay mucho equipo que hay que darle mantenimiento. Y en esos equipos, pues son equipos que son delicados, ¿verdad? Que no los puede ver, yo no puedo abrir una consola y decir, ah, tal vez es esto que está, no sirve. No, tiene que venir un especialista, porque si no, lo puedo echar a perder más, ¿verdad? Así que, hermano amado, para eso Radio Felicidad recauda fondos. 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Bueno, pero con la ofrenda que usted y yo vamos a dar, va a ser menos. ¿Amén? Ay, ya no me gusta, me va a decir. Bien, hermano, todos juntos trabajando en la obra del Señor. Bueno, hermanos de Livingston y Izabal, muy atentos porque la próxima semana la unidad móvil se va a Livingston y Izabal. El día lunes, ponga mucha atención, el día lunes la unidad móvil se va a Semanzana, Searanch, Cacahuilá, Aricochoch, Santa Cruz, Cachichoch y Secaquichoch. Así merito. El día lunes, primero Dios, el día lunes va a ser lunes 12 ya, 12 de octubre. El día lunes, Semanzana, Searanch, Cacahuilá, Arcochoch, Santa Cruz, Cachichoch y Secaquichoch. Ahí van a estar nuestros hermanos el día lunes. El día martes. La guitarra, Choconcito, Tamagas, Chacaltel y Winston, Monte Carmelo y Semosh. Esto va a ser el día martes, hermanos de Izabal, la guitarra, Choconcito, Tamagas, Chacaltel, Livingston, Monte Carmelo y Semosh. El día miércoles, Blue Creek 2 y Blue Creek 1. Amén, hermano Oscar. Que Dios renueve las fuerzas del pastor Edwin. Por allá va a llegar, hermano Oscar. Primero Dios. Miércoles, Blue Creek. Blue Creek 2, porque uno está hasta allá adentro, ¿verdad? Uno tiene que venir aquí al 2. La Corosa se calaja, el aguacate, faja se ven que ya delita. Esto va a ser el día miércoles, Blue Creek 2, La Corosa se calaja. El aguacate, faja, sebenque y adelita. Día jueves. Adelita, Sevilla, Centro 2, Cimarroncito, San Fernando, Cricastro, Cuatro Cayos y San Antonio Ceja. Esto va a ser el día jueves. Repitiendo, día jueves, hermano, hermana, escucha muy bien. Adelita, Sevilla, Centro 2, Cimarroncito, San Fernando, Cricastro, Cuatro Cayos y San Antonio Ceja.

0: Y el día viernes, San Pedro La Cocona, San Miguelito, Comunidad Sarita, San Carlos El Porvenir, Puerto Barrios, Vista Hermosa, Crigmaya, Tameja, Quebrada Seca, Cotoxau, Laureles, Lámpara y Amistad. Saludos, hermana Noemí, dice gracias, hermana, hermana Lunita. No sé quién es Lunita, pero ahí me puede escribir su nombre, hermana. Repitiendo, el día viernes. Se la veo desde aquí del Tejar, cantó. Ay, Dios mío. ¿Quién será? Digo yo, escríbame su nombre, hermana. ¡Hala! ¡Qué bendición, hermana! Por allá van a estar nuestros hermanos el próximo viernes. Sí, viernes, San Carlos El Porvenir.
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0: Sí. Yo pensé que el ovelar era de Livingston, que así es de aquí de Poptún, ¿verdad? Allá con hermano Ricardo y hermana Juanita. Claro que sí, ahí es, ¿verdad, hermano? Hermano Oscar. Ah, es que aquí dice Oscar, es Oscar. Y hace 8 me dijo Ricardo. Bendiciones, hermano Ricardo. Así es cierto, por allá ya pasaron. Muy cierto. Bueno, voy repitiendo la lista, ponga mucha atención y dígale a los hermanos, hermano, mañana domingo que se va a juntar con los hermanos en la iglesia, ahí le dice, hermanos, ya anunciaron en la radio que la unidad móvil viene para Livingston la otra semana. Ah, sí, ¿qué día va a llegar a Blue Creek? Bueno, yo como que oí que era miércoles. Hay que buscar la radio, ahí vamos a estar transmitiendo también y por supuesto repitiendo y repitiendo las comunidades a donde van a ir nuestros hermanos. Saludos, hermano Oscar, Ricardo, de allá de Lovelar, cerca de Santa Amelia. Hermano Ricardo y hermana Juanita también. Dios les bendiga por ahí a toda la familia. Bendiciones. Repitiendo, lunes, Semanzana, Searanch, Cacahuila, Arcochoch, Santa Cruz, Cachichoch y Secachichoch. Martes, La Guitarra, Choconcito, Tamagás, Chacaltel, Livingston, Monte Carmelo y Semosh. Miércoles, Blue Creek 2 y 1, La Corosa, Secalajá, El Aguacate, Faja Sebenque y Adelita. Día jueves, Adelita, Sevilla, Centro 2, Cimarroncito, San Fernando, Cricastro, Cuatro Cayos y San Antonio Cejá. Y el día viernes, San Pedro La Cocona, San Miguelito, Comunidad Sarita, San Carlos El Porvenir, Puerto Barrios, Vista Hermosa, Crimaya, Tameja, Quebrada Seca, Cotoxac, Laureles y Lámpara y Amistad. Amén, hermano Oscar. Gloria al Señor. La gloria sea para el Señor. Se goza usted alabando al Señor. Amén. Qué bendición, hermano. Ya hablé mucho, ¿verdad? Nos vamos a cantar un poquito. Bueno, usted me dice qué canto quiere escuchar y ahorita lo vamos a poner aquí. A ver, dígame usted de qué canto quiere oír. Ahí si me están escuchando, puede marcar al 4552-6633. Y si me está viendo aquí por la transmisión en vivo, pues también aquí me puede decir, hermana Edith, ay, yo quiero escuchar un canto de quién. Bueno, usted me dirá. A ver, damos unos segunditos. Si no, pongo yo uno que a mí me gusta. Ajá. Hermana Lunita, ¿quién será hermana Lunita? No me ha dicho quién es, pero dice, hermana, yo quiero escuchar Mi Vida Está Confiada en Dios. Qué hermoso canto este. Claro que sí, hermana, con mucho gusto la vamos a colocar ahorita con nuestras hermanas Crystal y Wendy. Así que escuchemos este hermoso canto y ya vuelvo. Saludos hasta el sur del Storyzabal.

Saludos a hermano Oscar, va allá en el Ovelar. Buen provecho en la hora de la cena. Dios les bendiga. Tengo gratitud, dice este hermoso canto con hermano César Cetino.

Buenas noches, hermano Arnoldo. Dios le bendiga en esta hora. Con gusto, ahí ya tenemos preparados a los hermanos Reyes. Luego vamos a buscar la alabanza que hermano Arnoldo nos ha solicitado.

0: Saludos a hermano Roberto allá en la zona reina. Bendiciones, hermano. Buenas noches desde Poptún. Les saludamos.
1: Yo no sé si tú estás agradecido también con Dios, porque te ha bendecido.
0: Igualmente, bendiciones, hermano Julián.
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0: Hasta Missouri, Estados Unidos. Buenas noches, hermanos. Dios les bendiga. Seguimos complaciendo a cada uno de nuestros oyentes en esta hora de la noche con los hermanos Reyes como una flor. Dios les bendiga. Buenas noches.

Qué privilegio saludarle, hermana Mayra, allá en Chimauca, Gabón. Hoy sí le saludamos. Buenas noches, hermana. Para usted y toda su familia. Buenas noches, buen provecho. Sí.

Saludos al hermano Rodolfo Alvarado, allá en Barrio Ticajal, San Luis Petén. Reciba este cordial saludo de parte del hermano Julián Castro. Hermano Rodolfo Alvarado, buenas noches.

0: Juan Livingston. Ah, qué alegre saludarle, hermanita. ¿Cuál es su nombre, hermana Julia? Hermana Olga. Ah, qué gusto saludarle, hermana Olga. Qué gusto saludarle, hermanita.
1: Igual usted también.
0: Amén, hermana. Amén.
1: Quiero una alabanza, hermano, pero el fin del mundo.
0: El fin del mundo se acerca ya. Vaya, con mucho gusto, hermana.
1: Gracias, hermano.
0: Bendiciones y feliz noche.
1: Oh, no, feliz
0: Bueno,
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0: pues, bueno.

0: hermano Roberto, usted fue quien me pidió la alabanza. Déjeme ver aquí esta alabanza, que aquí la tenía, pero no sé qué se me hizo. Sí, fue motivo de dolor, ¿verdad, hermano? Fíjese que la tengo con hermana Alicia Osorio. Usted me dice si le complazco con esa alabanza de hermana Alicia Osorio. Hermano Oscar dice, le pide hermana que nos lleve en oración por la vida de mi familia, por mi esposa, Vilia y su hijo. Hermano Oscar, con mucho gusto, aquí le vamos a anotar. Hermano Oscar va allá en el Lobelar, ¿verdad, hermano? Con mucho gusto, hermano. Aquí vamos a estar orando por ustedes, por su esposa, por su nene y por sus papás. Amén, hermano Oscar.
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0: Saludos a nuestros hermanos hasta San Juan Livingston, sintonizando la emisora 104.5 FM de Radio Felicidad Estéreo.
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0: Por Cristian, por Oscar Gudiel y mi papá y mi mamá. Con mucho gusto, hermano. Ahora sí vamos a anotar los nombres: Cristian y Oscar Gudiel. Es que yo lo apunto porque si no se me olvida. Ya mi cerebrito ya no da mucho. Bueno, saludos a nuestros hermanos. Saludando a hermana Olga allá en San Juan Livingston, Izabal. Hermana Olga, esperemos que pueda ir al encuentro de la unidad móvil y de esta manera poder enviar su ofrenda para el Ministerio de la Radio Felicidad. Recordemos que esta semana la unidad móvil se mueve en el departamento de Izabal, en algunas comunidades de Livingston, Izabal. Así que vamos a repetir las comunidades a donde van a ir. Hoy hay pastel, ¿no, hermano? ¿Quién está cumpliendo años por allá?
1: 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No.
0: Saludos hasta la ciudad capital. Buenas noches.
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0: Ay, buen provecho con el pastel, pues. Ya queremos pastel, chocolate también. Oscar Gudiel, en un mes va a cumplir años.
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0: Tamales, cachlán y pastel.
1: Mucho.
0: Gloria a Dios, ¿verdad, hermano?
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0: Saludos a la familia Castro allá en Zacapa. Muchas gracias, hermano Julián. Dios les bendiga.
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0: El 20 de noviembre, hermano, le voy a anotar aquí. O mándeme un mensajito ahí por el WhatsApp, ¿le parece? Para que le anotemos en la lista de los cumpleaños del mes de noviembre. De que ya es el otro mes, noviembre. Ahí tiene que ir anotado el cumpleañero del mes de noviembre. La otra semana la unidad móvil estará llegando a las siguientes comunidades. Lunes, Semanzana, Ciaranch, Cacahuilá, Arcochoch, Santa Cruz, Cachichoch y Secaquichoch. Martes, La Guitarra, Choconcito, Tamagás, Chacalté Livingston, Monte Carmelo y Semosh. Miércoles, Blue Creek 2 y 1, La Corosa, Secalajá, El Aguacate, Faja Sebenque y

0: Y Adelita,
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0: jueves, Adelita, Sevilla, Centro 2, Cimarroncito, San Fernando, Crey Castro, Cuatro Cayos y San Antonio Ceján. Y el día viernes, San Pedro La Cocona, San Miguelito, Comunidad Sarita, San Carlos El Porvenir, Puerto Barrios, Vista Hermosa, Crimaya, Tameja, Quebrada Seca, Cotoyac, Laureles, Lámpara y Amistad.
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0: por allá va la unidad móvil.
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0: Dígame, hermana Mayra, solo que me va a esperar porque tenemos cola de cantos. Bueno, ya no me contestó el hermano si quería esta alabanza con hermana Alicia Osorio. Aquí la vamos a poner, esperando a que disfrute cantar al Señor. Si fue motivo de dolor con hermana Alicia Osorio,

bendiciones a nuestros hermanos allá en San Juan Livingston y Zabal. Hermana Olga ya ha hecho su promesa de allá en San Juan Livingston y Zabal. Hermana dice, anóteme con mi ofrenda, 100 quetzales.

Carmen dice, estoy en caserío Rubel, en San Pedro Carchá. Soy hermano Arturo Cuscus. Saludos, hermano Arturo. Mucho gusto, hermana, ahí le voy a buscar su canto y le vamos a ir complaciendo con mucho gusto. Si el diablo llega a tu corazón, no hay que dejarlo entrar, ¿no? Pasión.

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1: Seguimos saludando y complaciendo a nuestros hermanos quienes se comunican con nosotros y a través de internet, a través de nuestra transmisión en vivo por TikTok. Buenas noches.
2: Buenas

0: bendecida noche a cada uno de nuestros hermanos que nos están visualizando a través de nuestra transmisión en vivo por TikTok. Dice por acá, hermano Luis Carvajal, saludos desde la isla de Flores Petén. Con gusto, hermano, ya le complacimos. Espero que le haya bendecido ese hermoso canto. Saludos hasta Flores, la hermosa tierra de Flores Petén. Hermano Oscar dice, hermana Edith, nos vamos a ir hasta que termine la programación, nos vamos a ir a descansar. ¡Ay, qué alegre! Gracias a Dios, hermanos, porque Radio Felicidad bendice su vida. ¡Amén! Hermana Elisa López dice, buenas noches, bendiciones, hermanas. Saludos desde la antigua Guatemala. Preciosa tierra hermosa, la tierra de la antigua Guatemala. Gracias por el regalo, hermano Diego.
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0: Muchas gracias, bendiciones para usted.
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0: Saludos hasta Semosh. Bendiciones, hermano Néstor.
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0: El día martes van a andar allá por Semosh los hermanos de la unidad móvil.
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0: Así que muy atentos por allá, nuestros hermanos. Por allá estarán visitando nuestros hermanos de la unidad móvil en Semosh. Se me pasaron algunos mensajitos, por eso ando buscando por aquí a ver si me encuentro. ¿No se me fue alguno? Espero que no. Dice, le mando un cordial saludo desde la Unión Maya Itzal, la Quetzal, Las Cruces Petén. Dios le bendiga, hermano, bendiciones. Bueno, son alabanzas las que aquí complacemos para alabar al nombre de nuestro Señor Jesucristo. Con nuestras ofrendas, hermanos, ayudamos a que Radio Felicidad continúe adelante proclamando la palabra del Señor. ¿Radio Felicidad bendice su vida? La mía sí. ¿Y a usted? ¡Amén! 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
0: 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Este hermoso canto que tengo de fondo lo canta hermana Maribel Castañeda. Y dice, no puedo ganarle a Dios cuando se trata de dar. Porque Él ya me dio, yo doy para el Señor. ¡Gloria al Señor, hermano! ¡Claro que sí! Bueno, quiero saludar a algunos hermanos que me han escrito por acá a través de la página de WhatsApp. Este es nuestro WhatsApp, 4552-6633. Y dice, hermana, aquí está mi bebé bien alegre oyendo la radio. ¡Ay, qué bendición, hermano! Hermano Giovanni, Dios le bendiga, hermano Giovanni.
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0: El bebé está alegre y está sano. Doble bendición, ¿verdad, hermano? Ah, es que no hay nada como nos hace feliz a los papás ver a nuestros hijos sanos. Así que cuando el nene esté corriendo de allá para acá y de aquí para allá y gritando en la casa porque anda jugando, solo hay que cuidar que no se golpee, pero déjelo que esté feliz, contento, que juegue, porque está sano. Porque cuando están enfermitos, están tiraditos en la cama y ahí ya nos ponemos tristes, ¿verdad? Gracias, hermano Julián Castro, desde Zacapa, dice, bendecimos a Radio Felicidad. Gloria al Señor, hermano. Gracias, hermano.

Por acá otro hermano nos ha escrito, no nos dijo su nombre, pero dice: hermana, yo quiero escuchar un Mi Canto de Héctor Fuentes, siervo, siervo, como el siervo. Este canto dice así: cante al Señor, hermano. 7:33 p.m. Recuerde, hoy a las 8:00 p.m. terminamos la transmisión y la programación.

Saludos a toda la familia Rivera, fiel oyente de Radio Felicidad desde Chajulquiche. Dios les bendiga, hermanos. Buenas noches. Hermana Carlita, feliz cumpleaños. Un fuerte abrazo. Ahí la vamos a poner en su canto de cumpleaños. Espérenme un ratito.

0: Seguimos cantando al Señor en esta hora de la noche, 7 de la noche con 37 minutos.
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0: ¿Dónde está hermana Carlita? Cuénteme, ¿ya regresó a la casa o todavía anda de fiesta comiendo pastel?
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0: hermana Evelyn Amador dice: hola hermana, buenas noches, Dios le bendiga. Muchas gracias, hermana Evelyn. ¿Dónde nos visualiza? Cuéntanos.

0: Saludos, hermana Evelyn Amador, allá en Aldea La Bomba, La Libertad, Petén. Llegando hasta allá gracias a nuestra transmisión en vivo. Gracias, hermana. Gracias, hermana Evelyn. Bendecida noche también para usted. Saludos cordiales a toda la familia CAC allá en Semosh, Livingston y Zaval.
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0: Saludos a nuestros hermanos y hermanas que están sintonizando la emisora, también a través de la transmisión en vivo. Dios les bendiga en esta jornada de la noche a toda la familia CAC en Semosh, Livingston y Zaval.
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0: Saludos, dice, a los hermanos de La Libertad, hermana. Ah, bueno, hermana Evelyn, ya escuchó su saludo. Dios le bendiga, hermana.

0: Bendiciones a hermano Néstor Aníbal Caca allá en Semosh 1. ¿Será ahí en Livingston, hermano Néstor? Ahí me avisa. Hermano Néstor Aníbal Caca allá en Semosh 1. A toda la familia Caca en Semosh, sintonizando la emisora.
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0: Hermana Evelyn Amador dice: un saludo para mi mamá que siempre escucha Radio Felicidad allá en Pusilá. ¡Arriba! Saludos y bendiciones, hermana. Bueno, a su mamá, no nos dijo cómo se llama su mamá, hermana Evelyn.

hermana Virginia Amador, allá en Pusilá Arriba. Saludos, hermana Virginia, buenas noches. Allá en Pusilá Arriba, Dios le bendiga. Hermano Rigo, bendiciones, saludos y bendiciones, dice. Dios le bendiga, amado hermano, buenas noches. Hermana Virginia y toda la familia allá en Pusilá Arriba, saludos y buenas noches. Hermana Virginia Amador, buen provecho si están en la hora de la cena.

0: Saludos a nuestro hermano Misael allá en Panamá. Así es, hermano. Hoy al iniciar el programa comenzamos comentando esta noticia, llorando por las naciones. Saludos, hermana. Dice aquí visualizando desde Cobán. Adelante con Cristo. Amén. Así es, hermano. Sigamos confiando en el Señor, aunque la tierra tiemble. Dice, no vamos a tener temor porque el Señor está con nosotros. Amén.
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0: Saludos a nuestros hermanos en China Cadena, Livingston y Zaval. Hermano Baldomero Tush.

Saludos hasta Belice, buenas noches. Qué privilegio poderles saludar a nuestros amados hermanos a través de la transmisión en vivo aquí en nuestra transmisión en TikTok. Buenas noches, Dios les bendiga. Nuestros hermanos allá en China, Cadenas, Livingston y Zavala. A propósito, quiero contarles que la próxima semana, a partir del día lunes, la unidad móvil se va para Livingston y Zavala, así que ya vamos a repetir las comunidades otra vez, para que ahí le ponga atención a ver qué día van a llegar por su comunidad, o van a pasar cerca y usted sale a ofrendar, claro que sí. Hermana Evelyn Amador dice, le mando un saludo a todos los que escuchan en Pusilá Arriba y a toda mi familia. Así que a toda la familia Amador allá en Pusilá Arriba reciban este saludo cordial de parte de hermana Evelyn, que ella está lejos de la casa, por lo que logro entender, está trabajando allá en Las Cruces.

0: Saludos, hermana, bendiciones para ti. Aquí te visualizo. Soy hermano René Cactiul. Jutiapa. La tierra del buen queso y la crema. Bendiciones a nuestros hermanos en Jutiapa. Buenas noches. Buenas noches, hermana. Aquí estoy viendo desde Lanquín. Bendiciones, hermana. Muchas gracias, hermana.
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0: La próxima semana, desde el día lunes, la unidad móvil sale rumbo a Livingston y Izabal. A Livingston y Izabal sale la unidad móvil, así que préstele mucha atención, hermano, hermana, que está allá en casita, hermano Eusebio Cervantes y hermana Luisa.
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0: Bueno, el otro día dice hermano Eusebio, aquí estamos esperando a los hermanos ya, hermana Edith. ¡Qué alegre, hermano! Buenas noches, Radio Felicidad.
2: Buenas noches, hermana.
0: Buenas noches, hermano, ¿con quién tengo el gusto?
2: Aquí con don Eusebio.
0: Ay, a usted lo estaba mencionando ahorita, mire... Como que sabía que me iba a llamar.
2: Sí, hermana, llegaste de la casa, hermana.
0: Amén, hermano. Qué gusto saludarle, hermano Eusebio. Saludos a usted y hermana Luisa.
2: Aquí te escuchamos, la Luisa.
0: Amén, hermano.
2: Sí, gracias, saludo, hermano, gracias.
0: Amén.
2: Sí, mande saludos a todos los hermanos, mande saludos al pastor Estuardo.
0: Amén.
2: Yo escuché, cumplió 18 años, hermano, pastor Estuardo.
0: Ah, 18 por 3. Amén, hermano, ahí le está escuchando.
2: Sí, verdad que no pude llegar a comer el pastel, hermano.
0: ¿Verdad, hermano?
2: Sí, hermano, gracias. Mando saludos a todos los hermanos de Felicidad Estéreo.
0: Ah, muchas gracias, hermano Eusebio.
2: Sí, aquí estamos escuchando el programa, hermano.
0: Amén, hermano, gracias, hermano.
2: Sí, hermano, solo para saludar, hermano. Eso solo para saludar el radio Felicidad, hermano.
0: Amén, hermano, Dios les bendiga en esta hora.
2: Padre, gracias, hermano.
0: Bendición.
2: Gracias, hermano Edith. Gracias, hermano. Saludos a los hermanos de Felicidad Serio.
0: Amén, hermano. Bendiciones a usted.
2: Vaya, bendiciones.
0: Bueno.
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0: Miren, pues, como que me oyó hermano Eusebio, que yo estaba cabal mencionando a hermano Eusebio.
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0: Hermano Eusebio, quiero contarle que la otra semana la unidad móvil va para allá, para Livingston y Izabal. Hermana Evelyn Amador está allá con su abuelita, dice. Saludos, hermana Evelyn. Saludos a la abuelita también. Hermano Cris Santos Gualná, bendiciones, hermana, dice. Gracias, hermana. El lunes, C. Manzana, C. Aranj, Cacahuila, Arco Church, Santa Cruz, Cachichoch y C. Cachichoch. Amén. Martes, La Guitarra, Choconcito, Tamagas, Chacalté, Livingston, Monte Carmelo y Semosh. El miércoles, Blue Creek 2 y 1, La Corosa, Secalajá, El Aguacate, Faja Sebenque y Adelita. El día jueves, Adelita, Sevilá, Centro 2, Cimarroncito, San Fernando, Creek Castro, Cuatro Crayos y San Antonio Cejá. Buenas noches, hermana. Viernes, San Pedro La Cocona, San Miguelito, Comunidad Sarita, San Carlos El Porvenir, Puerto Barrios, Vista Hermosa, Crimaya, Tameja, Quebrada Seca, Cotoyac, Laureles, Lámpara y Amistad. Por allá va a llegar la unidad móvil la otra semana. Saludos a la prima Vilma, aquí en Poptún, bendiciones.
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0: 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Sí, nuestras ofrendas ayudan para que Radio Felicidad siga al aire, siga al aire. Usted y yo nos gozamos cantar al Señor. Amén. Entonces, también nos gozamos ofrendando para el Señor. Amén.

Saludos a las nietecitas de hermano Julián Castro, hermana Fernanda Castro Rodas y a su nieto Josué Castro Ramírez. La hermana Carlita, ahí está su canto. ¡Feliz cumpleaños, hermana Carlita! Buenas noches, hermana Carla. Sí, hermanos. Hermana Carlita hoy está de cumpleaños. Ahorita vamos a averiguar cuántos años cumplió hermana Carlita. ¡17 años! ¡Ay, me acuerdo cuando yo tenía 17 años! Ya hace un buen tiempo. Muchas felicidades, hermana Carlita. Bendiciones de parte de Dios para su vida. Un fuerte abrazo. Muchas bendiciones que haya recibido de Dios. Toda clase de bendiciones. Radio Felicidad les saluda muy especialmente en esta hora de la noche, en su cumpleaños. A su mamá, hermana Romalda. A su papá, hermano Francisco. A Yulisa. Ya en casita todos. Después de haber comido el cashlán. ¿Cómo que no? Se comieron el cashlán, el pastel. Bendiciones, muchas felicidades, hermana Carlita. ¡Feliz cumpleaños! También el día de hoy, hermana Florencia Adalí Tecchun, allá en Timash, está cumpliendo 5 años. 5 años. También hoy, hermano Alberto Xi, allá en la capital, está cumpliendo años. Allá el hijo de nuestra hermana Olga. Así es. Albina Shon, allá en San Juan Livingston y Izabal, hoy también está de cumpleaños. Hermana Rosy, buenas noches. Bueno, si hay algún otro cumpleañero ahí del mes de octubre, muchas felicidades. Esta semana aquí en mi casa estuvimos de fiesta. También comimos pastel. ¿Quién cumplió años, hermana? Mi esposo. Mi esposo cumplió años, gracias al Señor. Bueno, así que a todos los cumpleañeros del mes de octubre, muchísimas felicidades. El pastor Edwin esta semana estuvo cumpliendo años el día martes. Y hermana Carlita el día de hoy está cumpliendo años. Y por ahí le vamos a avisar, hermana Alicia también es del mes de octubre. Así que, por si nos está oyendo, saludos, hermana Alicia. Ya va a ser su cumpleaños también. Muchas felicidades a nuestros hermanos que cumplen años en el mes de octubre. Queremos saludarles con este hermoso canto de cumpleaños.

0: gusto servir.
1: Estamos llegando ya a la parte final de nuestra programación. Por supuesto, les dejaremos con hermosas alabanzas hasta las 9 de la noche. Y nos despedimos saludando a nuestros hermanos cumpleañeros y a quienes se comunicaron con nosotros a través de nuestra línea de WhatsApp y a los que se conectaron con nosotros a través de TikTok. Dios les bendiga. Gracias por acompañarnos en esta programación. Que tenga una bendecida noche. Con permiso.
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Bendiciones, hermana Briana, en San Martín, Livingston y Zabal. Con gusto, hermanita. Aquí le vamos a dejar con las alabanzas que nos han solicitado. Será hasta el día lunes a las 5 en punto. Aquí estaremos acompañándole en la programación regular. Mañana no hay locución. Nuestros hermanos se van a sus iglesias y a compartir con su familia. El lunes aquí nos encontramos a las 5 de la mañana en punto. Bendiciones. Buena noche.

0: 20 horas, 1 minuto.
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0: 20 horas, 31 minutos.
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0: 21 horas, 2 minutos.
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0: Si un niño vive criticado, aprende a condenar. Si un niño vive con hostilidad, aprende a pelear. Si un niño vive avergonzado, aprende a sentirse culpable. Educa a tu hijo desde niño y aun cuando llegue a viejo, seguirá tus enseñanzas. Proverbios 22:6. 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
1: ¿Cómo está usted? Cuando la calidad de vida se vuelve más importante que la vida en sí, las personas se vuelven dioses, decidiendo quién vivirá y quién morirá. A algunos bebés que nacen con deformidades físicas se les deja morir. La familia de la siguiente historia hizo una decisión diferente, una decisión que afirma el derecho a la vida, porque sus mentes, corazones y vidas fueron desencadenados.

0: Doctor, ¿qué sucede? Presenté mi carnet en la ventanilla de enfermería y la enfermera dijo que no podía mostrarme al bebé Schneider.
1: Su bebé está en una cámara de oxígeno.
0: ¿Por qué necesito oxígeno? Dijeron que pesaba 8 libras y 11 onzas.
1: Su hijo presupone el peor presentimiento posible. En términos simples, se quedó atascado en el canal del parto.
0: Oh, ¿cómo puede ser? Nuestro primer hijo nació sin problemas.
1: No hay explicación racional para lo que sucedió. Simplemente la cerviz no se abrió normalmente. Para complicar las cosas, el bebé estaba mirando hacia arriba en vez de abajo. No había manera de voltearlo porque su cabeza solo estaba a la mitad de la región pélvica.
0: ¿Qué hay de mi esposa?
1: Ella está descansando después de un parto muy difícil.
0: ¿Cómo lograron sacarlo?
1: Pues tuvimos que utilizar el método de forceps y jalarlo de la cabeza.
0: ¿Él va a estar bien?
1: Todavía no sabemos. Aún con el oxígeno es probable que no sobreviva.
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3: Iván, ¿ya lo has visto?
0: No me permitirán entrar allí. El bebé está en aislamiento.
3: Yo tampoco lo he visto. Pobrecito chiquitín. Él pensará que nadie lo ama.
0: Majel, compensaremos eso cuando él venga a casa.
3: La enfermera dijo que están alimentándolo por vía intravenosa, pero desearía por lo menos poder sostenerlo en mis brazos.
0: El doctor vendrá para explicar lo que está pasando.
3: ¿Le has dicho a Harry que tiene un hermanito bebé?
0: Sí, está muy emocionado de tener a alguien con quien jugar.
1: ¿Cómo están hoy, amigos?
0: Estamos preocupados, doctor. ¿Cómo está nuestro hijo?
1: Su nacimiento fue muy traumático, así que ordené que le sacaran una radiografía a su cráneo y huesos faciales. No me gusta hacer radiografías a un bebé que solo tiene 14 horas de nacido, pero no teníamos otra elección. Teníamos que ver si había algunas fracturas.
0: ¿Las hay?
1: No, no encontramos ninguna, pero tiene un ojo muy negro, lo que significa hemorragia interna.
0: ¿A causa de qué?
1: La presión del forceps causó una hemorragia en su cabeza.
0: Entonces, ¿es por eso que está en la cámara de oxígeno?
1: Sí, la lesión en su cabeza le hace difícil poder respirar.
3: ¿Está fuera de peligro?
1: No, sin el equipo vital, él no estaría vivo en estos momentos.
3: Él tiene que lograrlo, Iván.
0: Majel, todo lo que podemos hacer es orar.
2: El hombre de nuestra historia nació el 5 de enero de 1949... en Lansing, Michigan, en los Estados Unidos, en una situación similar en estos días. Probablemente un doctor realizaría una cesárea, y en estos días algunos no mantendrían al bebé con el equipo vital necesario, especialmente si supieran las dificultades que se hallarían adelante. Pero esta no era una familia cualquiera, tal como ustedes lo descubrirán escuchando la verdadera historia de Pablo Schneider, ahora mismo en Desencadenados.
4: Quisiera contarle sobre mi hermano Pablo. Yo soy Harry, su hermano mayor. Soy 2 años y medio mayor que él, así que no recuerdo mucho de los días cuando por primera vez él llegó a casa del hospital aún luciendo un ojo negro que persistió por 2 meses. Pablo tenía un año cuando mamá y papá llegaron a saber las consecuencias de su traumático nacimiento.

0: el niño está afrontando y seguirá afrontando años y años de terapia.
1: ¿Cuándo empezamos?
0: Cuanto antes mejor. Le daré el nombre de un ortopedista que es muy bueno para orientarlos.
2: Doctor, hemos prometido que Pablo tendrá cada oportunidad para alcanzar su potencial total.
0: Él es muy afortunado de tenerlos como padres.
3: Usted no puede imaginar las dificultades que mi hermano afrontó. Cosas simples a las que nosotros no le damos importancia, como poder pararse solo. Requería equilibrio que él no tenía. Pero él aprendió a pararse con cada pierna en unas cajas de madera construidas dentro de un tablero de juego. Cómo amábamos ver cada pequeña señal de progreso.
1: ¡Ey! ¡Miren eso!
2: ¿No es acaso grandioso, Iván? ¡Tómale una fotografía!
1: Lo haré. El periódico también está viniendo a tomar fotografías.
2: Un niño de 2 años usando esquíes de 3 pies de largo.
1: ¿Te gusta eso, Pablo? ¡Qué gran niño eres! Parado allí, solo, igual que mamá y papá y Harry. Te pondrás muy fuerte y esos esquíes se harán cada vez más pequeños.
2: Y luego, muy pronto, no más esquíes.
1: ¿Cómo están esos aparatos ortopédicos? ¿Muy bien?
2: Míralo cómo sonríe abiertamente. ¡Qué muchacho!
1: Algún día él caminará sin ayuda.
3: El terapista presionaba a mi hermano de los 4 costados, ejerciendo una creciente presión. A medida que Pablo adquiría control, los esquíes eran recortados hasta que solo medían 14 pulgadas de largo. Él tenía 3 años y medio cuando dejó de usarlos, pero el equilibrio no era el único problema que él encaraba. La parálisis cerebral afectaba ambos brazos y piernas. Pablo tenía una coordinación limitada en los músculos de sus ojos y además necesitaba logopedia.
2: Muy bien, Pablo. Voy a poner un poco de mantequilla de maní justo aquí, detrás de tus dientes frontales. Bueno, ¿eh? Ahora haz un sonido mientras lo lames.
1: Igual que tu nombre, Pablo. Dale más mantequilla, mamá.
2: Esto realmente le ha ayudado a poder soplar fósforos. Él está soplando los fósforos con más facilidad todo el tiempo.
1: No solamente la lamas, hijo. Simula que estás soplando un fósforo mientras lames. He aprendido tanto solo al enseñarle. ¿Quién creería que nosotros aprendemos a hablar expeliendo aire enérgicamente? Y Dios nos creó para hacerlo naturalmente, sin esfuerzo.
2: Nosotros estamos creados tremenda y maravillosamente.
1: Vamos, Pablo, tú puedes hacerlo.
3: Mis padres se concentraron en ayudar a Pablo a vivir una vida independiente. Ellos compraban juguetes como Play-Doh y rompecabezas para desarrollar la coordinación entre sus ojos y manos. Compraban zapatos con pasadores, esperando que él aprendiera a amarrarlos. Y él lo hizo. Con el aliento de la familia, mi hermano progresó en 3 clases de terapia: física, logopedia y ocupacional. Además, fue a la escuela primaria y fue clasificado en su nivel dentro del programa académico regular en el 8º grado.
2: Abrocha tu cinturón de seguridad, Pablo.
4: Listo.
2: Bueno, ¿cómo estuvo tu día?
4: Estoy aprendiendo a escribir a máquina con una mano.
2: Estupendo. Cuanto más cosas puedas hacer por ti solo, más lejos llegarás.
4: Yo soy lento, pero la habilidad es más importante que la velocidad.
2: ¿Cuánta razón tienes, hijo? Estamos muy orgullosos de ti y vemos una mejoría cada día.
4: Puedo ver en el espejo que mi caminar es más firme.
2: Y tu lenguaje más entendible. ¿Recuerdas cuán difícil era decir palabras que empezaban con L?
4: No hay problema ahora. A Larry y Linda les gusta lamer paletas de limón. Yo he sido mucho trabajo para ti, papá.
2: Tú eres una bendición para nosotros, Pablo. Nosotros te amamos.
4: Yo también te amo, mamá. Pero desearía no haber nacido así.
3: Cuando Pablo tuvo 15 años, él emprendió una de sus pruebas físicas más grandes. Él y yo escalamos las gradas del monumento a Washington.
4: Casi.

0: Llegamos.
1: Puedes hacerlo, Pablo.
0: Sí. Si puedo amarrar mis pasadores, puedo hacer casi cualquier cosa.
1: ¿Te gustaría estar en la secundaria el próximo año?
0: ¿Sabes?
1: Sí.
0: Y terapia física es un trabajo duro. Debería recibir crédito y una calificación igual que los otros alumnos.
1: Es una buena idea. Díselo al director.
0: Harry, tú eres un buen hermano. Tú siempre me ayudas a hacerlo lo mejor de mí.
1: Te amo, Pablo. Anda, vamos hasta arriba.
0: Estoy listo.
1: Dos gradas más. 897, 898. ¡Estamos arriba!
0: Lo hice, lo hice.
2: Pablo se graduó de la secundaria en 1969 con un sello de honor de la Sociedad Nacional en su diploma. Para nosotros, él había escalado una montaña. Además, se graduó de tres clases de terapia que había continuado tan diligentemente. Pero él tenía preguntas sobre su futuro, así que un día decidió hablar sobre su vida con el párroco de nuestra iglesia.
3: ¿Qué parece estar afligiéndote, Pablo?
0: Mi familia ha sido maravillosa todos estos años, paciente y amorosa, pero sigo pensando, ¿por qué yo?
3: ¿Qué quiere decir exactamente con por qué yo?
0: ¿Por qué yo nací así?
3: Fue un accidente, ¿no es así? Un problema durante el parto.
0: Pero Dios es todopoderoso. ¿Por qué Él no me ayudó?
3: No tengo una respuesta para eso, Pablo. Esas cosas ocurren.
0: No hay nada en la Biblia que explique por qué ocurren estas cosas.
3: No recuerdo ningún versículo así de improviso.
0: Yo no soy muy útil para Dios así. ¿Qué quiere Él para mi vida?
3: Tú estás haciendo lo mejor que puedes. Él no espera más que eso.
2: De alguna manera, esa respuesta no satisfizo a mi hermano. Él pensaba que tenía que haber algún propósito para su vida y quería descubrirlo.
4: En un momento aprenderemos lo que Pablo descubrió y cómo ese descubrimiento cambió su vida. Antes, queremos que disfrute de la siguiente pausa musical.

0: Ahora, continuemos con el resto de la historia real de la vida de Pablo Schneider, aquí en Desencadenados.
1: Con su acostumbrada firmeza, Pablo ingresó al Instituto Olivet. Él había desarrollado un método de solución de problemas de tres puntos para encontrar la mejor manera de hacer una tarea específica. Él vivía en el dormitorio estudiantil y conoció nuevos amigos.
2: ¿Qué es esa cosa?
3: Un abotonador. Mi mano derecha es bastante débil cuando se trata de abotonar una camisa.
2: Tú sí que eres ingenioso.
3: Ese es uno de los tres usos de criterio para la solución de problemas. Primero, creatividad. Considerar todas las opciones e ideas originales. Luego, ingenio. Usar un material disponible. Luego, sentido común. Estar seguro de que la solución sea razonable.
2: Sin duda que eres paciente.
3: La torpeza mecánica es la parte más frustrante de la parálisis cerebral.
2: ¿En qué estás especializándote, Pablo?
3: Administración de empresas.
2: Realmente admiro tu dedicación. Debe ser difícil algunas veces.
3: Por lo menos no tengo que pasar por terapia ahora. Eso fue muy agotador. Aprendí que la habilidad es más importante que la velocidad.
2: Pablo, ¿tú conoces al Señor?
3: Nosotros siempre fuimos a la iglesia. Y yo he creído en Cristo desde que fui niño.
2: Ten. ¿Ah? Pensé que este versículo de la Biblia podría ser un aliento para ti. Así que lo tipié en una tarjetita.
3: 2 Corintios capítulo 12, versículos 9 y 10. Y me ha dicho, bástate mi gracia porque mi poder se perfecciona en la debilidad. Por tanto, de buena gana me gloriaré más bien en mis debilidades para que repose sobre mí el poder de Cristo. Por lo cual, por amor a Cristo, me gozo en las debilidades, en afrentas, en necesidades, en persecuciones, en angustias, porque cuando soy débil, entonces soy fuerte.
2: ¿No es grandioso tomar una actitud como esa?
3: ¿Gloriarme en mis debilidades? Nunca me he sentido cohibido o intimidado por mis problemas, pero ¿gloriarme en ellas?
2: El apóstol Pablo lo hizo.
3: Conversé con el párroco de nuestra iglesia, pero él no me dijo sobre este versículo.
2: ¿Por qué no hablas con otro pastor?
1: Así, en ese tiempo, un amigo invitó a Pablo a un servicio del domingo por la noche en una iglesia diferente. Al día siguiente, Pablo llamó por teléfono al pastor.

0: Aló, contesta Roy Shellman.
1: Pastor, soy Pablo Schneider y asistí a su servicio anoche. Tengo parálisis cerebral y quisiera preguntarle, ¿usted cree que mi nacimiento, mi problema solo fue un accidente?
0: La palabra accidente no es parte del vocabulario de Dios, Pablo. ¿Tienes una Biblia a la mano?
1: Sí, señor.
0: Ve a Éxodo capítulo 4 y lee los versículos 10 y 11. Lo leeré fuerte. Entonces dijo Moisés a Jehová, ¡Ay, Señor! Nunca he sido hombre de fácil palabra, ni antes ni desde que tú hablas a tu siervo, porque soy tardo en el habla y torpe de lengua. Y Jehová le respondió, ¿quién dio la boca al hombre, o quién hizo al mudo y al sordo, al que ve y al ciego? ¿No soy yo Jehová?
1: ¿Por qué Dios haría eso? ¿Hacer a alguien menos que perfecto?
0: Todos somos menos que perfectos, Pablo. Solo Dios es perfecto. Pero mira en Juan capítulo 9, versículos 1 al 3. Al pasar Jesús, vio un hombre ciego de nacimiento, y le preguntaron sus discípulos diciendo, Rabí, ¿quién pecó, este o sus padres, para que haya nacido ciego? Respondió Jesús, no es que pecó este ni sus padres, sino para que las obras de Dios se manifiesten en él.
1: ¡Wow! Dios lo quiso así.
0: Dios lo planeó así.
1: Siempre me pregunté, ¿por qué yo? ¿Usted quiere decir que Dios me escogió a propósito?
0: De lo contrario, él no sería Dios, ¿verdad? Uh-huh. Él tiene el completo control de todas las cosas.
1: Eso tiene sentido.
0: ¿Por qué no vienes uno de estos días a la casa y hablamos sobre este tema?
2: Así que deseas saber sobre la voluntad de Dios para tu vida.
1: Sí, dados mis impedimentos.
2: Bueno, ante todo, la voluntad de Dios es que tú seas salvo. ¿Has nacido de nuevo?
1: Mi iglesia no enseñaba eso. Pero creo que Jesús es el Salvador.
2: ¿Sabes por qué Él tuvo que morir en la cruz?
1: Porque todos somos pecadores. Él murió por nuestros pecados.
2: Así es. Primera de Pedro, capítulo 3, versículo 18 nos dice, porque también Cristo padeció una sola vez por los pecados, el justo por los injustos, para llevarnos a Dios, siendo a la verdad muerto en la carne, pero vivificado en espíritu.
1: Yo creo eso.
2: Quiero estar absolutamente seguro de que entiendes el Evangelio, Pablo. Hay personas que van a la iglesia toda la vida, pero nunca reciben a Cristo como Señor y Salvador.
1: Puedo entender que necesito estudiar más la Biblia, pero sé que Él es mi Salvador.
2: Estupendo. Ahora, sobre la voluntad de Dios para tu vida. Una vez que tú eres salvo, Dios desea que sigas a Cristo. ¿Qué hizo Jesús? Compartió el Evangelio, hizo discípulos, glorificó a Dios. Esa es la voluntad de Dios para tu vida.
1: ¿Para mí?
2: Así es, para ti. Dios dice que su poder se perfecciona en la debilidad.
1: Yo siempre supe que había un propósito para mi vida.
2: Este mundo no es tu hogar final, Pablo. Cuando tú llegues al cielo, Dios te dará un nuevo cuerpo, libre de debilidades físicas.
1: Así que mi parálisis cerebral es temporal.
2: Así es.
1: Duradera, pero temporal.
3: Pablo se reunió en esa iglesia. Él había encontrado su propósito en la vida, glorificar a Dios. Después de 5 años de estudio, él se graduó del instituto y tomó su primer empleo en un centro de rehabilitación internacional. Trabajó ahí durante 5 años. En 1982 fue a trabajar como oficinista recepcionista en una de las residencias universitarias en la Universidad del Estado de Michigan. Oye, Pablo. Pablo, pensé pasar por aquí y ver cómo te está yendo.
1: Me está yendo excelente.
3: ¿Te gusta este nuevo trabajo, eh?
1: Claro. Los alumnos siempre quieren algo.
3: Así.
1: Pases para la comida, monedas para las máquinas expendedoras, estampillas, llaves y así sucesivamente.
3: Suena como que estás en el centro de la acción.
1: Lo estoy. Y me gusta.
3: Ah, sí. ¿Qué más está sucediendo en tu vida?
1: Voy a dar un discurso esta noche. Mi vida es mi bolsa. ¿Ves esta bolsa?
3: Uh-huh.
1: Es mi ayuda visual.
3: ¿Y ¿Ves? ¿Qué hay? Sí, ¿qué hay adentro?
1: ¿Ves? Mis viejos esquíes, para ayudar a explicar cómo aprendí a caminar.
3: Buena idea.
1: Quiero que ellos sepan que las personas impedidas también pueden vivir vidas productivas por la gracia de Dios.
3: Tú ciertamente has demostrado eso, Pablo. Tú trabajas y pagas tus impuestos como todos los demás.
1: Quiero hacer una fuerte declaración en favor de la vida. El aborto es equivocado y el infanticidio es equivocado. Gracias a Dios que esta no fue una opción cuando yo nací.
3: Mamá y papá jamás habrían hecho eso. Ellos siempre dijeron que tú eras una bendición.
1: No estaría donde estoy si no fuera por mi familia.
3: Estoy orgulloso de ti, Pablo. Al atreverte a hablar así, creo que estás haciendo lo que Dios quiere que hagas. Pablo viajó por el país dando exposiciones por invitación, más de 300 veces en iglesias, casas de retiro y universidades, desde niños preescolares hasta adultos, desde estudiantes de medicina hasta profesores, por radio, en vivo y grabado con formato de recepción de llamadas. Su sentido del humor siempre resaltaba en sus discursos, incluso después que fue diagnosticado con cáncer en 1986.
1: Como pueden ver, he perdido la mayor parte de mi cabello debido a la quimioterapia. La pérdida de cabello es una forma de aire acondicionado para el verano. Siempre quise ser un CPC, un contador público colegiado, como mi hermano. Por lo menos ya tengo PC. Parálisis cerebral. Hablando en serio, en estos días un nacimiento como el mío, resultando en parálisis cerebral, provocaría un juicio por negligencia profesional, culpar a alguien. Pero yo no creo eso. Yo creo que Dios estaba creando un milagro para tocar los corazones y vidas de personas de todas las edades. Amén. Por la gracia de Dios y con su poder, he aprendido a vivir con mi debilidad. Y estoy aquí para decirles que todo niño merece vivir. Todo niño viene de Dios.
3: Después de 3 años de quimioterapia, el cáncer de Pablo entró en remisión en 1990. Él continuó su ministerio de exposiciones, conocido como Poder a través de la debilidad ejemplificada, viajando a 8 estados diferentes e incluso al extranjero. En 1995, el cáncer de Pablo resurgió. Ingresó al hospital por tratamiento en julio, aún con su actitud positiva. ¿Cómo te va, Pablo?
1: Bien.
3: ¿Cómo va el dolor?
1: Me están dando medicina para el dolor que hace efecto en la mayor parte.
3: Admiro tu valor, Pablo.
1: Harry, Romanos capítulo 8, versículo 18 dice, pues tengo por cierto que las aflicciones del tiempo presente no son comparables con la gloria venidera que en nosotros ha de manifestarse.
3: Guarda tu fortaleza.
1: ¿Por qué? Estoy listo para dejar este cuerpo duradero, pero temporal.
3: Ojalá yo pudiera hacer algo.
1: Lo haces. Estás aquí.
3: Jonás está yendo bien, pero él te extraña.
1: Harry.
3: Sí.
1: Pronto veré a mamá y papá nuevamente, cuando llegue al cielo.
3: Mi hermano Pablo vivió sus últimos días con dignidad y sin queja alguna. Murió tranquilamente en su sueño el 16 de agosto de 1995. Tenía 46 años. Su cuerpo puede haber sido débil, pero su corazón y su fe en Dios fueron fuertes. Él comprendió la voluntad de Dios para su vida.
4: Amigo, Romanos capítulo 8, versículo 18 dice, pues tengo por cierto que las aflicciones del tiempo presente no son comparables con la gloria venidera que en nosotros ha de manifestarse. Estimado oyente, si usted es una persona con impedimento o no, tiene paz, contentamiento y perdón en su corazón, si no es así, confíe en Jesús como su Salvador hoy mismo. Juan capítulo 1, versículo 12 dice, mas a todos los que le recibieron, a los que creen en su nombre, les dio potestad de ser hechos hijos de Dios. Para aprender más sobre la nueva vida en Cristo, está invitado a comunicarse con la Pacific Garden Mission, Chicago, Illinois, 60605. El número telefónico en Chicago es 312-922-1462. 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Fueron escuchados en la verdadera historia de Pablo Schneider, Raúl Torrejón como Pablo, Ricardo Moncada, Carola de Torrejón, Javes Miranda, Agustín Murga, música original, David Paiva, producción y dirección, Benjamín Salinas. La historia fue escrita por Kenita Gable y traducida por Diana Briseño. Soy Luis David Miranda. 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

0: 22 horas, 3 minutos.
1: 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Proverbios 11:25.

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0: 23 horas, 4 minutos.
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0: 23 horas, 31 minutos.
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2: Por tanto, ramera, oye palabra de Jehová. Así ha dicho Jehová el Señor. Por cuanto han sido descubiertas tus desnudeces en tus fornicaciones, y tu confusión ha sido manifestada a tus enamorados, y a los ídolos de tus abominaciones, y en la sangre de tus hijos, los cuales les diste, por tanto, he aquí que yo reuniré a todos tus enamorados con los cuales tomaste placer, y a todos los que amaste con todos los que aborreciste, y los reuniré alrededor de ti, y les descubriré tu desnudez, y ellos verán toda tu desnudez. Y yo te juzgaré por las leyes de las adúlteras y de las que derraman sangre, y traeré sobre ti sangre de ira y de celos. Y te entregaré en manos de ellos, y destruirán tus lugares altos, y derribarán tus altares, y te despojarán de tus ropas, se llevarán tus hermosas alhajas, y te dejarán desnuda y descubierta. Y harán subir contra ti muchedumbre de gente, y te apedrearán, y te atravesarán con sus espadas. Quemarán tus casas a fuego, y harán en ti juicios en presencia de muchas mujeres. Y así haré que dejes de ser ramera y que ceses de prodigar tus dones. Y saciaré mi ira sobre ti, y se apartará de ti mi celo, y descansaré, y no me enojaré más. Por cuanto no te acordaste de los días de tu juventud, y me provocaste a ira en todo esto, por eso he aquí yo también traeré tu camino sobre tu cabeza, dice Jehová el Señor, pues ni aún has pensado sobre toda tu lujuria. He aquí, todo el que usa refranes te aplicará a ti el refrán que dice, cual la madre, tal la hija. Hija eres tú de tu madre, que desechó a su marido y a sus hijos, y hermana eres tú de tus hermanas, que desecharon a sus maridos y a sus hijos. Vuestra madre fue Etea, y vuestro padre Amorreo. Y tu hermana mayor es Samaria, ella y sus hijas, que habitan al norte de ti, y tu hermana menor es Sodoma, con sus hijas, la cual habita al sur de ti. Ni aun anduviste en sus caminos, ni hiciste según sus abominaciones. Antes, como si esto fuera poco, y muy poco, te corrompiste más que ellas en todos tus caminos. Vivo yo, dice Jehová el Señor, que Sodoma tu hermana y sus hijas no han hecho como hiciste tú y tus hijas. He aquí que esta fue la maldad de Sodoma tu hermana. Soberbia, saciedad de pan y abundancia de ociosidad tuvieron ella y sus hijas, y no fortaleció la mano del afligido y del menesteroso. Y se llenaron de soberbia e hicieron abominación delante de mí, y cuando lo vi, las quité. Y Samaria no cometió ni la mitad de tus pecados, porque tú multiplicaste tus abominaciones más que ellas, y has justificado a tus hermanas con todas las abominaciones que tú hiciste. Tú también, que juzgaste a tus hermanas, lleva tu vergüenza en los pecados que tú hiciste, más abominables que los de ellas. Más justas son que tú. Avergüénzate, pues, tú también, y lleva tu confusión, por cuanto has justificado a tus hermanas. Yo, pues, haré volver a sus cautivos, los cautivos de Sodoma y de sus hijas, y los cautivos de Samaria y de sus hijas, y haré volver los cautivos de tus cautiverios entre ellas, para que lleves tu confusión y te avergüences de todo lo que has hecho, siendo tú motivo de consuelo para ellas. Y tus hermanas, Sodoma con sus hijas y Samaria con sus hijas, volverán a su primer estado. Tú también y tus hijas volveréis a vuestro primer estado. ¿No era tu hermana Sodoma digna de mención en tu boca en el tiempo de tus soberbias, antes que tu maldad fuese descubierta? Así también ahora llevas tú la afrenta de las hijas de Siria y de todas las hijas de los filisteos, las cuales por todos lados te desprecian. Sufre tú el castigo de tu lujuria y de tus abominaciones, dice Jehová. Pero más ha dicho Jehová el Señor. ¿Haré yo contigo como tú hiciste, que menospreciaste el juramento para invalidar el pacto? Antes yo tendré memoria de mi pacto que concerté contigo en los días de tu juventud, y estableceré contigo un pacto sempiterno. Y te acordarás de tus caminos y te avergonzarás cuando recibas a tus hermanas, las mayores que tú y las menores que tú, las cuales yo te daré por hijas, mas no por tu pacto, sino por mi pacto que yo confirmaré contigo. Y sabrás que yo soy Jehová, para que te acuerdes y te avergüences, y nunca más abras la boca a causa de tu vergüenza, cuando yo perdone todo lo que hiciste, dice Jehová el Señor. Capítulo 17. Vino a mí palabra de Jehová diciendo, Hijo de hombre, propón una figura y compón una parábola a la casa de Israel. Y dirás, Así ha dicho Jehová el Señor: una gran águila de grandes alas y de largos miembros, llena de plumas de diversos colores, vino al Líbano y tomó el cogollo del cedro. Arrancó el principal de sus renuevos y lo llevó a tierra de mercaderes y lo puso en una ciudad de comerciantes. Tomó también de la simiente de la tierra y la puso en un campo bueno para sembrar, la plantó junto a aguas abundantes, la puso como un sauce. Y brotó y se hizo una vid de mucho ramaje, de poca altura, y sus ramas miraban al águila y sus raíces estaban debajo de ella. Así que se hizo una vid y arrojó sarmientos y echó mugrones. Había también otra gran águila, de grandes alas y de muchas plumas. Y he aquí que esta vid juntó cerca de ella sus raíces y extendió hacia ella sus ramas para ser regada por ella por los surcos de su plantío. En un buen campo, junto a muchas aguas, fue plantada para que hiciese ramas y diese fruto y para que fuese vid robusta. Diles: así ha dicho Jehová el Señor. ¿Será prosperada? ¿No arrancará sus raíces y destruirá su fruto y se secará? Todas sus hojas lozanas se secarán, y eso sin gran poder ni mucha gente para arrancarla de sus raíces. Y aquí está plantada, ¿será prosperada? ¿No se secará del todo cuando el viento solano la toque? En los surcos de su verdor se secará. Y vino a mí palabra de Jehová diciendo: di ahora a la casa rebelde, ¿no habéis entendido qué significan estas cosas? Diles: he aquí que el rey de Babilonia vino a Jerusalén y tomó a tu rey y a sus príncipes y los llevó consigo a Babilonia. Tomó también a uno de la descendencia real e hizo pacto con él y le hizo prestar juramento. Y se llevó consigo a los poderosos de la tierra para que el reino fuese abatido y no se levantase, a fin de que guardando el pacto permaneciese en pie. Pero se rebeló contra él, enviando embajadores a Egipto para que le diese caballos y mucha gente. ¿Será prosperado? ¿Escapará el que estas cosas hizo? ¿El que rompió el pacto podrá escapar? Vivo yo, dice Jehová el Señor, que morirá en medio de Babilonia, en el lugar donde habita el rey que le hizo reinar, cuyo juramento menospreció y cuyo pacto hecho con él rompió. Y ni con gran ejército ni con mucha compañía hará Faraón nada por él en la batalla, cuando se levanten vallados y se edifiquen torres para cortar muchas vidas. Por cuanto menospreció el juramento y quebrantó el pacto, cuando he aquí que había dado su mano y ha hecho todas estas cosas, no escapará. Por tanto, así ha dicho Jehová el Señor: vivo yo que el juramento mío que menospreció y mi pacto que ha quebrantado, lo traeré sobre su misma cabeza. Extenderé sobre él mi red y será preso en mi lazo y lo haré venir a Babilonia y allí entraré en juicio con él por su prevaricación con que contra mí se ha rebelado. Y todos sus fugitivos, con todas sus tropas, caerán a espada, y los que queden serán esparcidos a todos los vientos, y sabréis que yo, Jehová, he hablado. Así ha dicho Jehová el Señor: tomaré yo del cogollo de aquel alto cedro y lo plantaré, del principal de sus renuevos cortaré un tallo y lo plantaré sobre el monte alto y sublime. En el monte alto de Israel lo plantaré y alzará ramas y dará fruto y se hará magnífico cedro. Y habitarán debajo de él todas las aves de toda especie, a la sombra de sus ramas habitarán. Y sabrán todos los árboles del campo que yo, Jehová, abatí el árbol sublime, levanté el árbol bajo, hice secar el árbol verde e hice reverdecer el árbol seco. Yo, Jehová, lo he dicho y lo haré. Capítulo 18. Vino a mí palabra de Jehová diciendo: ¿qué pensáis vosotros los que usáis este refrán sobre la tierra de Israel que dice: los padres comieron las uvas agrias y los dientes de los hijos tienen la dentera? Vivo yo, dice Jehová el Señor, que nunca más tendréis por qué usar este refrán en Israel. He aquí que todas las almas son mías. Como el alma del padre, así el alma del hijo es mía. El alma que pecare, esa morirá. Y el hombre que fuere justo e hiciere según el derecho y la justicia, que no comiere sobre los montes, ni alzare sus ojos a los ídolos de la casa de Israel, ni violare la mujer de su prójimo, ni se llegare a la mujer menstruosa, ni oprimiere a ninguno, que al deudor devolviere su prenda, que no cometiere robo, y que diere de su pan al hambriento, y cubriere al desnudo con vestido, que no prestare a interés ni tomare usura, que de la maldad retrajere su mano, e hiciere juicio verdadero entre hombre y hombre, en mis ordenanzas caminare y guardare mis decretos para hacer rectamente, este es justo, este vivirá, dice Jehová el Señor. Mas si engendrare hijo ladrón, derramador de sangre, o que haga alguna cosa de estas, y que no haga las otras, sino que comiere sobre los montes, o violare la mujer de su prójimo, al pobre y menesteroso oprimiere, cometiere robos, no devolviere la prenda, o alzare sus ojos a los ídolos, e hiciere abominación, prestare interés y tomare usura, ¿vivirá éste? No vivirá. Todas estas abominaciones hizo. De cierto morirá, su sangre será sobre él. Pero si éste engendrare hijo, el cual viere todos los pecados que su padre hizo, y viéndolos no hiciere según ellos, no comiere sobre los montes, ni alzare sus ojos a los ídolos de la casa de Israel, la mujer de su prójimo no violare, ni oprimiere a nadie, la prenda no retuviere, ni cometiere robos, al hambriento diere de su pan, y cubriere con vestido al desnudo, apartare su mano del pobre, interés y usura no recibiere, guardare mis decretos y anduviere en mis ordenanzas, este no morirá por la maldad de su padre, de cierto vivirá. Su padre, por cuanto hizo agravio, despojó violentamente al hermano, e hizo en medio de su pueblo lo que no es bueno, he aquí que él morirá por su maldad. Y si dijereis, ¿por qué el hijo no llevará el pecado de su padre? Porque el hijo hizo según el derecho y la justicia, guardó todos mis estatutos y los cumplió, de cierto vivirá. El alma que pecare, esa morirá. El hijo no llevará el pecado del padre, ni el padre llevará el pecado del hijo. La justicia del justo será sobre él, y la impiedad del impío será sobre él. Mas el impío, si se apartare de todos sus pecados que hizo, y guardare todos mis estatutos, e hiciere según el derecho y la justicia, de cierto vivirá, no morirá. Todas las transgresiones que cometió no le serán recordadas. En su justicia que hizo vivirá. ¿Quiero yo la muerte del impío? Dice Jehová el Señor. ¿No vivirá si se apartare de sus caminos? Mas si el justo se apartare de su justicia y cometiere maldad, e hiciere conforme a todas las abominaciones que el impío hizo, ¿vivirá él? Ninguna de las justicias que hizo le serán tenidas en cuenta. Por su rebelión con que prevaricó y por el pecado que cometió, por ello morirá. Y si dijereis, no es recto el camino del Señor, oíd ahora, casa de Israel. ¿No es recto mi camino? ¿No son vuestros caminos torcidos? Apartándose el justo de su justicia y haciendo iniquidad, él morirá por ello, por la iniquidad que hizo morirá. Y apartándose el impío de su impiedad que hizo, y haciendo según el derecho y la justicia, hará vivir su alma. Porque miró y se apartó de todas sus transgresiones que había cometido, de cierto vivirá, no morirá. Si aún dijere la casa de Israel, no es recto el camino del Señor, ¿no son rectos mis caminos, casa de Israel? Ciertamente vuestros caminos no son rectos. Por tanto, yo os juzgaré a cada uno según sus caminos, oh casa de Israel, dice Jehová el Señor. Convertíos y apartaos de todas vuestras transgresiones, y no os será la iniquidad causa de ruina. Echad de vosotros todas vuestras transgresiones con que habéis pecado, y haceos un corazón nuevo y un espíritu nuevo. ¿Por qué moriréis, casa de Israel? Porque no quiero la muerte del que muere, dice Jehová el Señor. Convertíos, pues, y viviréis.
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0: Les saludamos en el nombre del Señor y estamos felices de encontrarnos con usted a través de esta emisora para presentarles la clase bíblica radial de Ministerios RBC, que les habla a Rodolfo Soto junto a la maestra María de los Ángeles y al profesor Pedro Rubio. Vamos a estar dando vida a esta clase bíblica para el día de hoy. ¿Cómo está María de los Ángeles?
1: También feliz de tener una nueva posibilidad de vida, de amigos, de poder sentir, amar, compartir y sobre todo de poder aprender más de la palabra del Señor junto a ustedes en esta radioemisora y a nuestros amigos en sus casas y así adquirir mayor inteligencia y también mayor sabiduría.
0: Bienvenida. Buenos comentarios usted siempre trae y nos edifica con lo que nos dice. Y el profesor Pedro Rubio, ¿cómo llegó hoy día, maestro?
2: Muy bien, gracias al Señor. Siempre es bueno compartir, aprender y ver a otros que están creciendo en la palabra. Yo creo que usted cada vez que escucha estos temas son de utilidad y beneficio.
0: Así es. ¿Se ha dado cuenta que estos últimos días de grabación nos han tocado días muy hermosos?
2: Así es.
0: Un bonito sol, ¿no? Un día con un lindo aire. ¿Qué tenemos nosotros que aprovechar acá en nuestro país?
2: Amén.
0: ¿En qué país estamos? Bueno, eso es un misterio, ¿no?
2: Estamos en su país.
0: Eso es. Esa es la parte mejor. Bueno, nosotros vamos a estar tratando y viendo el libro de Gálatas. En la Biblia vamos al Nuevo Testamento, el libro de Gálatas, capítulo 6, versículos 1 al 10, para que usted después también lo estudie junto con nosotros. El título, el día de reposo y la carga laboral. Yo pienso que es un tema que a todos nos interesa, ya que todos tenemos, cierto, responsabilidades, un trabajo, un bendito trabajo que Dios nos ha dado. Muchas veces no entendemos los propósitos de Dios y decimos, oh, este trabajo aquí, que me tiene allá. Pero a Dios no le gusta que nos quejemos. Sí, evidentemente podemos presentarle nuestras necesidades con temor, pero eso de quejarse hay que tener cuidado. Vamos, por favor, profesor.
2: La epístola a los Gálatas es una epístola que habla sobre el tema de la libertad cristiana. Yeah. Allí el autor hace una comparación entre lo que es la vida en el margen de la ley y lo que es la vida ahora en el Evangelio, en el Espíritu. Yeah. Y la comparación es que uno no puede volver atrás si ya ha tenido un encuentro o una experiencia religiosa con el Señor, espiritual, ya que el volver atrás significaría meterse en el mundo de la esclavitud, del pecado, de la dependencia, de la enfermedad, de la pérdida, del fracaso, sino que entender que ahora al estar en Cristo Jesús, al conocer al Señor personalmente, haberlo aceptado como el nuestro único Redentor, y tener el Espíritu Santo que nos va a guiar a la salvación y nos va a preservar para la redención futura. Entonces el autor acá en Gálatas 6 presenta lo que es la ley de Cristo, las cargas personales y el cansancio que nos puede llevar a cosas desastrosas. Lo primero de lo que estamos tratando, algunas de las áreas que toca el tema del el reposo y la carga laboral, tiene que ver con la ley de Cristo. La ley de Cristo acá es que Cristo llevó la máxima carga para el hombre que esto nunca la pudo llevar, nunca la pudo mantener y saberla equiparar, sino que esa carga lo destruyó, le causó mucha ruina. Hablamos en el sentido de la carga de la responsabilidad que tenía Adán y Eva en el huerto del Edén, cuando Dios le dice que no debe comer de cierto árbol, porque este árbol le va a causar muerte y se va a romper la comunión con el Creador. Sin embargo, lo que notamos es que Satanás aparece en escena en Génesis 3 y viene la consecuencia de la maldad. Entonces, es Cristo Jesús quien viene a resolver esta gran carga que el hombre no puede sobrellevar, ni puede mantenerla, ni se puede liberar de ella. Entonces, acá el apóstol Pablo trata el tema de que la ley de Cristo es que Cristo venció el pecado, venció al diablo, venció la enfermedad, venció los espíritus, y cualquier cosa que hoy día el hombre no es capaz de vencer, tiene que venir a Cristo, ya que Él venció y Él llevó la máxima carga para que de esa manera nosotros podamos aprender de Cristo, de que Él es manso y humilde, para enfrentar cualquier tipo de carga o llevar algunas cargas que nosotros no somos capaces de llevarlas.
1: Es relevante aquí considerar que el ser humano es un ser necesitado, indefenso, es una criatura llena de falta de cuidados, de atenciones, porque el Señor dispuso que fuera su hijo y amigo para protegerle y cuidarle, por lo que el Señor siempre está motivando a toda persona a confiar en Él y aceptar el beneficio de sus cuidados y también libertades, pero libertades dentro del amplio mundo del Señor. Todo lo podemos hacer, lo podemos decir y obviamente ser, siempre y cuando respetemos sus estatutos o reglas. Nos respetemos en nuestra integridad y respetemos a las otras personas que nos rodean, ya que también son parte de la creación de Dios y merecen tanto respeto como nosotros mismos.
0: Sí, esto de la carga laboral es un tema bastante interesante. Cuando el apóstol Pablo hablaba acerca de que Jesucristo exhibió públicamente a todas estas potestades, humilladas, encadenadas, se estaba justamente refiriendo a todas estas situaciones que muchas veces nos agobian. Usted decía que mucha gente de repente cansada del trabajo, conversábamos antes del programa, muchos se quedan dormidos de vuelta a casa, ya sea en el tren, en el bus, ¿cierto?, de cansados. Pero otras personas, por tener tanta carga sobre sus hombros, terminan con una situación terrible que es el suicidio.
2: Así es.
0: Eso nosotros lo hemos visto y se ve continuamente en los noticiarios, cuando personas se quitan la vida por ya no poder responder a esa demanda que ellos mismos se han impuesto.
2: Así es.
0: Profesor.
2: Lo segundo que uno puede encontrar en este pasaje es que el apóstol Pablo también nos habla de las cargas personales. Así como Cristo llevó la carga máxima, ahora hay cargas que nosotros podemos llevar, ya que el Señor nos dio el ejemplo y tenemos el modelo para cómo avanzar. O sea, eso no significa de que si Cristo llevó todas las cargas, yo no voy a hacer nada. No, al contrario, el Señor quiere que uno aprenda, crezca, madure y sea responsable frente a sus deberes y también disfrute de los privilegios que tiene. Entonces, las cargas personales a nosotros nos indican que en cierto grado son señales que tenemos en nuestra vida o cuánto nos valoramos nosotros como personas. Si yo aprendo a descansar, a reposar en el Señor, es que me estoy dando un valor a mí mismo también como persona y que debo cuidarme porque debo amarme a mí mismo. Y no pensar en que tengo que trabajar, porque a otro tiene que irle bien. Y la pregunta es, ¿y yo? ¿Qué pasa conmigo? O sea, la vida no solamente consiste en tener cosas o hacer cosas, sino que también implica respetarme, valorarme, estimarme, porque de esa manera el reposo que yo hago es primeramente para mí y luego para mi esposa y efectivamente todas las implicancias que este tiene. Entonces, cuando reposamos también indica que nosotros tenemos que valorarnos y tenemos que estimarnos y evaluar qué es lo que tenemos. Dios en todo momento nos enseña en la vida. Desde que hemos nacido, la experiencia académica que hemos tenido, la educación no formal con nuestros padres, nuestros amigos. De una u otra manera, Dios nos ha guardado y Él nos ha llevado por el camino de la vida. Pero en cada situación tenemos que aprender de que Dios nos está enseñando para hacer de nuestra vida fructífera, una vida exitosa en el Señor y también para con otros.
1: El Señor nos entrega libertad de elección, cosa que debemos valorar mucho, ya que el Señor con todo su poder podría obligarnos a actuar o ser de una u otra manera. Pero no, lo que hace es explicarnos, dirigirnos amorosamente, guiarnos para que disfrutemos de los resultados, de las buenas decisiones y las sabias decisiones que vamos tomando. Y así como Él tanto nos ama, también nosotros debemos amarnos y reconocer que toda recomendación de Dios es para nuestro bienestar y cuidado. El Señor es el primero que eleva nuestra autoestima al preocuparse por nosotros y aceptarnos como somos. Nos respeta en nuestras decisiones, pero también debe dolerse mucho cuando no le hacemos caso a sus recomendaciones y seguimos descuidándonos del bienestar de nuestra salud. ¿Y cómo podemos obtener mejor calidad en nuestra vida? Es a través de poner atención a su voz y hacer lo que Él nos recomienda. Y si Él nos dice que debemos descansar, es porque nuestro cuerpo, mente y espíritu lo necesitan.
0: Estamos en la clase bíblica radial de Ministerios RBC. 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Bueno, en su librería cristiana favorita. De lo contrario, al final de nuestro programa tenemos una dirección para que usted se ponga en contacto con nosotros.
2: Además, el apóstol Pablo acá insiste en el valor de sembrar y cosechar. Si yo reposo, obviamente que mi vida va a ser más efectiva. Si no he aprendido a reposar en el Señor, la pregunta es, ¿qué estoy sembrando? A veces en la casa o en el trabajo insistimos en este punto donde la gente no sabe descansar y cree que trabajando algunas horas extras, ese tipo de recursos le va a servir para hacer algunas cosas, pero en la práctica nos damos cuenta que nos perjudicamos a nosotros mismos. Entonces, con esto no estoy diciendo que no pueda trabajar algunas horas extras, por favor. Lo importante es que usted se aprecie, se valore y se estime. Ahora, lo tercero, frente a las áreas que el apóstol Pablo habla sobre la carga laboral, tiene que ver con a qué potencialmente nos puede llevar el cansancio. Primero, nos puede llevar a sembrar para la carne. Es decir, si yo no aprendo a descansar, lo que estoy haciendo es despreciar y no valorar el reposo para mi vida. Además, cuando uno no descansa en el Señor, no tiene en mente al Señor, pierde de vista a Jesucristo y probablemente se va a hacer lo malo. Lo malo es no descansar. Sí. Lo negativo es no reposar. Lo que me puede producir una consecuencia para mí es no pensar que el Señor siempre está conmigo y Dios me quiere un hombre quieto. Y también puede producir esto de que yo me aleje del Señor. Si no aprendo a confiar en el Señor, si no descanso en el Señor, si no invierto mi vida en la palabra, en congregarme, en estar con los hermanos, en nutrir mi vida espiritualmente, lo que va a pasar es que yo me voy a alejar del Señor. Entonces, si usted descansa en el Señor, si usted reposa, si usted entrega sus cargas al Señor, no hay duda que el Señor lo va a ayudar y lo va a fortalecer siempre.
1: De todas maneras, que es el Señor el que nos sostiene y nos protege. Es importante señalar que cuando estamos cansados, no pensamos bien. El agotamiento nos nubla en los pensamientos.

Vamos a encontrar, si Dios quiere, la próxima semana en esta misma emisora, a esta misma hora, para otro capítulo de la clase bíblica radial de Ministerios RBC. No se olvide de escribirnos a Ministerios RBC, apartado postal 4001, Curitiba, PR, Brasil, 82.501-970. Que el Señor le bendiga grandemente.

0: 0 horas, 31 minutos.
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0: una de la madrugada. 3 minutos.
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capítulo 6, el verso 25. Mateo capítulo 6, verso 25. Si usted necesita ayuda con su hijo, los niños no nos estorban para nada. Si está llorando, hay gente que le puede ayudar. Hay un lugar que se llama aquí el Crying Room, en buen español, Crying Room, que es precisamente cuando los niños están llorando y usted puede salir por estas hacia arriba o hacia atrás y alguien le va a enseñar dónde está ese salón y usted puede ver por televisión el programa y dejar que su niño se calme y pasarla muy bien también. Así es que tranquilos, si eso pasa, tenemos ayuda para usted. ¿Ok? Mateo 6:25. Por eso les digo, está hablando Jesús, no se preocupen por su vida, qué comerán o beberán, ni por su cuerpo, cómo se vestirán. ¿No tiene la vida más valor que la comida y el cuerpo más que la ropa? Usted sabe que quiero revisar con ustedes unos versículos, prácticamente dos versículos que están en uno de los mensajes más fuertes de Jesús al mero inicio del Evangelio. Si usted lee en su casa los versos anteriores, Jesús está lidiando con el reto que tienen las personas acerca de acumular cosas o preocuparse por conseguir cosas. Para ambos grupos de personas, o sea, personas que tienen, no solamente se preocupan, sino que quieren acumular cosas y pueden acumular cosas. Y personas que se preocupan aunque no puedan acumular las cosas. Para ambos grupos de personas, Jesús está diciendo en los versículos anteriores, señores, no se puede servir a Dios y al dinero. No se puede poner al dinero y a las cosas en un lugar donde solo Dios puede estar. Y dicho eso, a partir de este versículo, Jesús se enfoca muy fuertemente a decirnos a nosotros, ¿por qué preocuparse por las cosas de la vida? ¿Por qué afanarse? Sea que puedas conseguir o no puedas conseguir, sea que estés preocupado por cosas que son tan básicas como la comida o el vestido, o por acumular cosas que no son tan básicas, Jesús nos está diciendo a nosotros, ¿por qué se preocupan cuando la preocupación no logra nada? Y entonces nos dice a nosotros, preocuparse por la vida, por comer o beber, o por el cuerpo, cuando la vida tiene más valor que la comida y el cuerpo más que la ropa. Ustedes tienen cosas que resolver, sí, todos tenemos asuntos que resolver, cuentas que pagar, queremos un techo sobre nuestras cabezas, necesitamos ropa, por supuesto, tenemos cosas, todos tenemos cosas que atender, pero lo que Jesús nos está diciendo es, ustedes necesitan entender que no se pueden acercar a la vida y a los retos que tiene la vida de la manera en que el mundo resuelve esas cosas. El mundo resuelve las cosas con preocupación y ansiedad. Ustedes las resuelven de otra manera. Si ustedes han creído en mí, ustedes resuelven los retos de la vida completamente diferente. Así lo dice más adelante. Si leen el verso 31, dice, así que no se preocupen por todo eso, diciendo, ¿qué comeremos? ¿Qué beberemos? ¿Qué ropa nos pondremos? Esas cosas, y si tienes tu Biblia ahí, estoy leyendo la Nueva Traducción Viviente, miren la palabra que se usa, me pareció muy, muy fuerte. Esas cosas dominan el pensamiento de los incrédulos. Esa es la manera en que la gente que no conoce a Dios resuelve su vida. Dejan que la preocupación los esclavice. Dejan que la preocupación por asuntos de la vida los domine completamente. Eso es lo que la gente del mundo hace. Pero dice el Señor, pero su Padre Celestial ya conoce todas sus necesidades. Un mundo sin Dios se preocupa, se afana por la vida diaria. Pero la gente de fe vence la tentación de resolver la vida con preocupación. La enfrenta con fe.
la enfrenta no con fe, como la gente dice, bueno, hay que tener fe. No, no es que hay que tener fe. Es que la invitación que Jesús nos hace es a tener fe en una persona que nos ha dado pruebas de que cuando Él dice, yo pongo mi nombre a tu favor, Él hace lo que Él dice. Él levanta a las personas, defiende a las personas, las cubre, les suple porque es un Padre de misericordia. La invitación de Dios es a vencer la tentación de resolver la vida con preocupación y comenzar a enfrentar la vida con fe. Así es que ya sea que busquemos acumular cosas o que simplemente nos afanemos por tenerlas, la tentación que Jesús nos está diciendo que hay que vencer todos los días es la tentación de poner los ojos en el lugar equivocado. ¿Dónde estamos enfocando nuestra atención hoy? Especialmente en una época como esta, en medio de una pandemia. Algunos están diciendo que nos tomará en los Estados Unidos por lo menos 2 años más dejar de pensar en este tema de la pandemia, y entonces yo creo que a todos se nos crispa, dirían los puertorriqueños, la espalda solo de pensar cómo vamos a estar lidiando con la economía y con el trabajo. Todos tendemos a preocuparnos, pero la invitación de Jesús es esa tentación, la tentación de poner los ojos y la atención en el lugar equivocado, en el dinero, en la acumulación, en la seguridad financiera. Eso obedece a una idolatría en el corazón. Jesús nos está diciendo, ustedes no pueden vivir ni quieren vivir la vida adorando a nadie más que sea Dios. ¿Y cómo sabes que estás adorando a Dios cuando el primero que ocupa tus pensamientos es Él, es su palabra y es su voluntad? Y cuando eso es primero en tu vida, tú estás adorando a Dios. Cuando hay otros pensamientos, estás adorando otra cosa. Y la invitación de Jesús es, pon a Dios primero. Y por eso lo que Jesús dice varias veces, de hecho 3 veces, subráyanlo si tienen su Biblia, 3 veces nos dice, por lo tanto, por esta razón les recomiendo lo mismo, no se preocupen, verso 25, por eso les digo, no se preocupen, verso 31, así que no se preocupen por todo eso, y verso 34, así que no se preocupen por el mañana. Que Jesús es un maestro increíble. Ustedes saben que la clave de la enseñanza es la repetición. Y Jesús nos dice 3 veces en ese mensaje, no vale la pena preocuparse. No te preocupes. ¿Sabes qué quiere decir en esencia la palabra que Jesús usa ahí para no preocuparse? Subráyenlo, anótenlo. No te dejes distraer. Por alguna razón, creo que es clave. Creo que es la tensión de este momento la que me pone la carga en el corazón. Cuando oro y pienso en todos ustedes, en nuestras familias, siento la carga que el Señor creo que me ha puesto de que en esta época les advierta y los anime a no dejarse distraer por afanes. Vamos a estar muy tentados a estar contando, a estar midiendo, a estar bien. ¿Y qué sí? Pierdo el trabajo. ¿Y qué si no nos alcanza el presupuesto? ¿Y qué si la economía? ¿Y qué si fulanito de tal queda o no queda? El Señor te está diciendo, no te dejes distraer. Jesús le dijo a Pedro, ven para acá. Aunque la tormenta arreciaba, la palabra de Jesús fue suficiente para que Pedro saltara de la barca y caminara sostenido por la palabra de Dios. Lo que ustedes y yo necesitamos en esta época es tener claro que nuestra relación con Dios no se rompe porque las economías se muevan o los gobiernos cambien. Nuestra relación con Dios es eterna, y el Dios que nos llama es el Dios que nos guarda, el Dios que nos sostiene, el Dios que provee para nuestras vidas. No nos dejemos distraer. No te dejes distraer. Así lo dice el Señor en Lucas capítulo 12. No estén pendientes de lo que van a comer o a beber, ni se preocupen por eso. Me parece estar escuchando a mi mamá cuando a veces estábamos terminando de almorzar y estaba poniendo ella los platos en la cocina, y alguno de nosotros preguntaba, ¿y qué vamos a hacer qué vamos a comer para la cena? Y ella decía, mijo, déjame lavar los platos del almuerzo.
¿Será posible que ustedes están soltando el plato y ya están preocupados por lo que van a comer más tarde? Bueno, Jesús no está hablando de esa preocupación. Esas son preocupaciones típicas de gente que hace mucho ejercicio o gente que está en la plena adolescencia. Están creciendo, estamos pensando constantemente en comer. Y algunos también que nos gusta comer mucho. Pero Jesús no está hablando de eso. Jesús está hablando de dejarte controlar, de dejarte ser esclavo del afán, de la preocupación, del qué si tal cosa pasa. Jesús dice, no estés pendiente de lo que no tienes que estar pendiente. ¿No? Cuando Victoria estaba creciendo, cuando estaba muy pequeña, me acuerdo que en algún momento le pasó a Gloriana que Victoria se le zafó de los brazos, se cayó, pero no le pasó nada, gracias a Dios. Entonces yo como buen padre y esposo le digo, mi amor, debes de tener más cuidado con la niña. Ay, ay, ay. Usted sabe, cuando uno dice, no, es que, y mi esposa dice, pues yo tengo cuidado de la niña, ¿cómo no voy a tener cuidado? No, sí, pero nada más, pues que no se te caiga, ¿no? Sí. Y precisamente salimos de la iglesia un domingo y nos fuimos a un restaurante que nos gustaba mucho por acá a comer. Y mi esposa entra para buscar la mesa. Yo estoy afuera. No, ella salió más bien a buscar el auto. Y yo estoy afuera del restaurante, sentado en un asientito, en un pollo, decimos allá en Costa Rica. Y con la niña que está, Victoria tendría 2 años, yo creo, no sé, por ahí. Estoy sentado así con ella. Y de pronto volteé a ver a la puerta del restaurante. Creo que fue que alguien la abrió, no sé. Entonces yo volteo a ver así y cuando oigo ¡pum! No fue ni 15 segundos que yo volteé a ver a la puerta y mi hija de bruces al frente y la levanto y reviso que esté bien y ya no tengo cara para decirle y no le volví a decir a mi esposa que cuidara bien a mi hija porque me doy cuenta que es bien fácil, muy fácil distraerse en el lugar equivocado cuando tienes que estar pendiente de algo que es más importante. Dios te está diciendo, tú tienes que cuidar de tus necesidades, pero no estés pendiente de lo que no es necesario. Tú tienes que estar pendiente de mí. Tú tienes que estar pendiente del que se llama el pastor que cuida de nuestras almas. Tú tienes que poner en tus ojos, en tu mente espiritual, los ojos clavados en tu relación con Dios, en lo que Dios quiere para tu vida. Ese es el lugar en donde tienes que estar pendiente. ¿Alguien me sigue aquí? No te dejes distraer. Jesús le tuvo que decir eso a una mujer. ¿Se acuerdan ustedes que en un momento Jesús fue a visitar a unos amigos que quería mucho en Betania y entonces le ofrecieron cenar y Marta está preparando la cena y María, la hermana, está sentada a los pies de Jesús? Hay muchas, muchas reflexiones acerca de qué significa Marta, qué significa María. Los que somos directores de alabanza, somos las personas que nos enfocamos más en la parte contemplativa de la vida espiritual. Hay que adorar a Dios, hay que estar en su presencia, hay que tener intimidad con Dios. Y enfocamos y enfatizamos eso. Y hay otras personas más pragmáticas, los pastores, los misioneros, y otros que son los que piensan, sí, pero hay que resolver, hay que organizar, hay que llevar el control del tiempo, hay que presupuestar, hay que hacer esto. Entonces yo siempre me identifiqué con María, por supuesto, yo le decía a la gente, hay que ser como María, hay que estar, prestarle atención más a Dios que a cualquier otra cosa, no importa. Y Marta, que es la pragmática aquí, se voltea después de que está corriendo para terminar los espaguetis y que se le está quemando la salsa para ponerle encima la carne molida y a mí ya me está doliendo el estómago. Vamos al punto, es Marta se vuelve a Jesús y le dice, Señor, a ti no te preocupa, sigue hablando, está bien, pero a ti no te preocupa que ni siquiera tú vayas a comer si esta mujer no me ayuda. Y Jesús se voltea y le dice una cosa que es importante para nosotros. Ambas cosas son importantes, pero cuando se trata de entender qué es primordial en la vida, Jesús dice, Marta, estás afanada, preocupada con muchas cosas, pero una sola cosa es verdaderamente necesaria y María escogió la parte que nadie le puede quitar. ¿Qué te está
distrayendo? ¿Qué te está afanando? ¿Qué te está levantando en la noche para no dejarte dormir? El Señor te está diciendo, ¿dónde tienes tus ojos? ¿Estás claro de cuál es tu propósito en la vida cuando se trata de adorar al Dios vivo y ponerlo en primer lugar y saber que Él cuida de tu persona? Ese es el llamado esta tarde. Ese es el mensaje. No se nos dice que no pensemos en esas cosas. No se nos dice que seamos irresponsables. No se nos está diciendo que no trabajemos, porque imagínense ustedes. Sobra quien diga, el pastor dijo que tenemos que ser como María y vamos a adorar a Dios y que la comida venga y que el trabajo venga. Jesús no está diciendo eso. Yo espero que nadie lo tome por ese lado, porque vamos a estar en problemas. Y yo no dije eso, de todas maneras. Vean el ejemplo que puso Jesús. Curiosamente, Ingrid se refería a ese versículo sin saber que yo lo iba a comentar, pero Jesús dice, miren los pájaros, no plantan, ni cosechan, ni guardan comida en graneros, porque el Padre Celestial los alimenta. ¿Y no son ustedes para Él mucho más valiosos que ellos? ¿Acaso con todas sus preocupaciones pueden añadir un solo momento a su vida? El ejemplo, los pájaros. Yo estaba pensando esta mañana, mirando al patio de mi casa, tenemos un campo verde y en esta época del año, yo no sé de dónde salen tantos patos. Hay una pequeña laguna atrás y justo para noviembre, después de que los patos se desaparecen un tiempo, porque hay patos adultos allí que vienen y van, pero de pronto en esta época aparecen ellos con 50 patitos, 25 patitos, son muy, muy bendecidos los patos. Se desaparecen y cuando vuelven a aparecer vienen con 25 cada uno, ¿no? Dice, pero, y entonces todos los vemos casi todas las mañanas porque desfilan por encima del césped, precisamente al lote vacío que está al lado de mi casa, porque la vecina del lado tiene que tener presupuesto para eso, porque ella sale con unos bolsones de granos todas las mañanas, en la tarde y en la mañana, a echarles alimento a los patos. Yo digo, ¡qué vida de patos! ¡Wow! Ellos no se preocupan, ellos saben que va a aparecer la comida en alguna parte. Y miren, el punto no es el trabajo realmente, el punto no es ser responsables, el punto es el afán, porque el enfoque de Jesús es, miren los pájaros, que no almacenan siquiera. Ese es el punto. En relación a lo que Jesús decía al inicio del mensaje, de ese mensaje, ustedes no tienen la capacidad de resolver el mañana, así crean que lo tienen, porque ustedes no tienen el control del mañana. Así acumulen, hay personas que acumulan y otro termina comiéndose todo lo que acumularon. Ustedes no tienen la capacidad de hacer eso. A ustedes les toca hacer su parte, pero hay uno que puede hacer la parte que solo él puede hacer. Hay uno que va a tocar el corazón de una vecina para que les ponga granos todas las mañanas y las tardes a esos benditos patos para que sigan reproduciéndose y llenando la tierra. ¡Qué cosa más increíble! Dios mueve el corazón de una mujer que no entiendo de dónde sacó la afición de alimentar a los benditos patos, pero bendito sea Dios, se cumple su palabra. Ellos no se afanan, ellos saben que el alimento va a estar allí. Los pájaros trabajan, sí. Usted los ve volando todo el día. Usted los ve en el campo tirándose al pasto, buscando granos y buscando gusanos y qué sé yo. Están buscando la comida. No es que no están trabajando, pero no están afanados acumulando lo que no pueden acumular. Pablo advierte, de hecho, acuérdense ustedes, por si acaso a alguien no le llegó el mensaje, acuérdense. Pablo dice, el que no trabaja, que no coma. No es que Jesús nos está diciendo que no trabajemos. Nos está diciendo, ojo con la preocupación. Pablo mismo, que nos advierte el trabajo, dice, no se preocupen por nada. Alguien lo está leyendo, lo puedes ver ahí en pantalla. ¿Por qué no lo dicen conmigo? No se preocupen por nada. Yo le invito a que usted pare ahí un momentico y espero que no se le moleste, pero el que tiene al lado, dígale, ahí te están hablando, adelante. No te preocupes por nada. Hay gente que a veces al final de un servicio
Ahorita no, porque nos vamos rápido todos, pero al final del servicio a veces hay gente que dice, pastor, ore por mí, que yo necesito una palabra de parte del Señor. Y a veces uno dice, ¿y toda la palabra que Dios te dijo en la tarde, qué fue? Si estás buscando una palabra profética, yo te la voy a dar ahorita. No te preocupes por nada. Dios nos está hablando, ¿sí o no? Por nada. En cambio, oren por todo. Sean orones. ¿Alguien recibe esa palabra? Usted tiene una de esas personas que le gusta orar mucho, que por todo está orando. Nosotros tenemos unos amigos, nos encanta andar con ellos. Ellos son de Sudamérica y cuando nos reciben en su casa, allá en la Patagonia, nunca olvidaremos que nos bajamos del avión, están esperándonos en el estacionamiento, bueno, en el aeropuerto, nos reciben, nos llevan al camión de ellos, nos montan y él se agarra así de la manivela y dice, gracias al Señor que llegaron, oremos. Y comienza a orar. Y Señor Jesús, gracias porque llegaron y ahora te encomendamos este día. Y dice, ok, yo casi nunca me topo con una persona que ore cuando agarra el volante, pero él ora, Señor, cuídanos de camino a la casa, que mira, Señor, que aquí se... Llegamos a la casa, ahora oremos por no sé qué. Vamos a salir a pasear, ahora oremos por el paseo. Y ellos oran por todo. Y voy a serles honestos. O sea, al principio, como que, ay, qué oradera. Yo nunca se los dije, quizás van a ver esto. Después hablamos, pero ellos... Yo nunca les dije, pero qué oradera, uno ora por todo, como, qué sé yo, uno viene de la iglesia y a veces vamos a comer y uno, pues sí, pero bueno, pues ya oramos mucho en la iglesia, ya, gracias Señor, amén. Pero la invitación curiosa del Señor es, oren por todo, porque si oran por todo, no se van a preocupar por nada. Van a vivir mejor ustedes. Díganle a Dios lo que necesitan. Díganle a Dios lo que necesitan y denle gracias por todo lo que Él ha hecho. Porque si tienen una sola razón para darle gracias a Dios por algo que hizo, quiere decir que tienen suficientes razones para confiar que lo va a hacer otra vez. ¿Sí o no? Y miren qué manera de vivir cuando uno aprende a ser orón. No, otra palabra, orón. Verso 7. Así experimentarán la paz de Dios, que supera todo lo que podemos entender, y la paz de Dios cuidará su corazón y su mente mientras vivan en Cristo Jesús. ¿Alguien dice sí a eso esta tarde? No es una invitación a ser pasivos, es una invitación a no llenarnos de ansiedad por nada. Es una invitación a no ser esclavos. Y es una invitación para toda la vida. ¿Vieron ustedes las palabras de Jesús cuando Él dice... No valen sus vidas mucho más que los pájaros? Sus vidas. Está hablando de todo. Está hablando de tu vida física, porque habló después del cuerpo. Dice, sus cuerpos no valen mucho más. Sus vidas, tu vida física, tus necesidades emocionales, tus proyectos, tus sueños, la vida entera. El Señor te dice, tu vida. Tu vida vale mucho más que esos pájaros que Dios cuida. Y el mensaje termina aquí. ¿No tiene la vida más valor que la comida y el cuerpo más valor que la ropa? En otras palabras, ¿qué nos está diciendo el Señor hoy? Te está recordando una cosa. Tu vida es un regalo. Tu vida... te la regalaron. Tú no pudiste fabricarla. Tú no eres el gestor de la vida. Muchos sueñan con tener hijos y creen tener el poder de procrear, pero no tienen hijos. Porque el poder no está en nosotros. El único que genera vida es Dios. Cuando Él dice, no vale el regalo de tu vida más que pájaros, nos está diciendo, nunca se les olvide que sus vidas son un regalo ¿de quién? Del cosmos. No, son un regalo de Dios. Y el mensaje es, si Dios les regaló la vida, ¿no creen ustedes que también les dará lo que sea que sus vidas necesiten para continuar? Si Él fue generoso
para que ustedes estén vivos hoy. Debe ser que Él tiene un plan con ustedes que es demasiado bueno, y Él no podría negarse a su manera de actuar, de que cuando Él le da vida a algo, Él sostiene eso con su propio poder. Ese es el mensaje hoy. Si la vida que hoy tienes es un regalo, el que te dio ese regalo también va a sustentar esa vida. Si Él te dio ese cuerpo, es porque ese que te regaló ese cuerpo también te va a dar lo que ese cuerpo necesite para seguir adelante. ¿Y quién dice sí a eso esta tarde? Yo lo creo, y yo lo invito a usted a que lo crea también. ¿Saben qué? En la Biblia me encanta ver que hay un principio que Jesús está usando aquí, y es: lo mayor incluye lo menor. Si usted tiene lo más importante, lo más importante incluye lo que es menos importante. En otras palabras, Jesús nos está diciendo: si ya tienes la vida de la cual tú no estás en control porque yo te la di, pues también lo que necesites para la vida está incluido dentro de ese regalo. No te preocupes. Si te doy el regalo de un cuerpo, te lo voy a sustentar, te lo voy a cuidar, porque tú tampoco estás en control de eso. Yo soy el que sostiene tus días, el que ordenó tu vida y lo escribió en un libro. Él no dejará que falte ni uno de esos días en tu vida. Lo mayor incluye lo menor. Y les dejo con este versículo que me encanta: si Dios no se guardó ni a su propio Hijo, sino que lo entregó por todos nosotros, ¿no nos dará también todo lo demás? ¿Y quién dice sí a eso? Así es que Jesús termina diciendo: wow, si Dios no se guardó para sí lo que más ama, que es su Hijo, sino que lo dio en una cruz, ¿tú crees que Él no tendrá cuidado de las otras cosas? ¿Tú crees que Él no sabe que tienes ese reto financiero? ¿Tú crees que Él no sabe que estás preocupado por tus hijos? ¿Tú crees que Él no sabe si te dio lo más caro y preciado, si lo entregó por ti en una cruz para asegurarte que llegues al cielo? ¿Tú no crees que Él te dará la victoria sobre esa adicción, sobre esa tentación, sobre esa lucha que tienes hoy? ¿Tú no crees que Él no te dará fuerzas por el Espíritu Santo para vencer lo que tengas que vencer, si ya te dio lo más caro que tenía en el cielo? ¿Por qué preocuparse? Termino acá. Si Dios cuida de manera tan maravillosa las flores silvestres que hoy están y mañana se echan al fuego, tengan por seguro que cuidará de ustedes. ¿Por qué tienen tan poca fe? Y termina Jesús con estos dos versículos: busquen el reino de Dios por encima de todo lo demás y lleven una vida justa, y Él les dará todo lo que necesitan. Así que no se preocupen por el mañana, porque el día de mañana traerá sus propias preocupaciones. Los problemas del día de hoy son suficientes para hoy. ¿Cuál es la invitación del Señor? ¿Dónde está tu enfoque en esta temporada de tu vida? ¿Qué te está calentando la cabeza? Jesús te está diciendo: vuelve a poner un altar de adoración a Dios, y que el centro de tu preocupación, si es que hay alguna, sea Dios, su reino, sus prioridades, y lo que tú necesites, lo que sea que necesites, Él lo va a proveer. Porque si cuida pájaros y flores, con mucha más razón.

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1: ¿Quién vive en esa tarde?
2: 104.5. Gracias, Señor, por darnos la oportunidad de grabar nuestra primera producción con agrupación Aposento.

0: 3 de la madrugada. 3 minutos.
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0: Dios nos advierte en su palabra y nos dice que los vientos de adversidad azotarán nuestra vida. Es por eso que los hijos de Dios debemos estar preparados para reaccionar de la manera correcta cuando esto ocurra. Sabemos que esta adversidad vendrá desde una de estas tres direcciones. Puede venir de parte de Satanás, puede que venga como consecuencia de nuestros pecados, o también puede venir de parte de Dios. Pero cuando venga, ¿cómo debemos reaccionar los creyentes? Amable oyente, recuerda lo que Dios le dijo a Pablo en 2 Corintios capítulo 12. Este siervo del Señor aprendió una de las lecciones más grandes en relación con la adversidad. Aprendió que la gracia de Dios y que su inmerecido amor son más que suficientes para satisfacer cada necesidad de su vida. Es por eso que el Señor le dice en el versículo 9 de este pasaje: «Bástate mi gracia», porque sabía que este hombre pronto descubriría que es en medio de la debilidad cuando más podemos sentir el poder de Dios en nuestra vida. Es cuando nos sentimos débiles, cuando creemos que todo se ha acabado y creemos que vamos a desfallecer, cuando el poder de nuestro Señor se manifiesta en nosotros y nos sostiene en medio de la adversidad. Dios no desea que desperdiciemos las oportunidades que nos da en cada adversidad que permite en nuestra vida. Quiere que aprovechemos cada una de ellas para que podamos sacar provecho de todo aquello que nos pueda beneficiar. No debemos permitir que esas adversidades nos conduzcan a la desesperación y al desánimo. Si reaccionamos correctamente, aquello que podía llegar a destruirnos puede convertirse en una de las más grandes herramientas que Dios usa para fortalecer a sus hijos. Recuerde que cada adversidad antes de llegar ha sido examinada cuidadosamente por la voluntad permisiva de nuestro Padre Celestial. Cada dificultad, cada período de tribulación, cada prueba, cada sufrimiento y cada pena que llega a nosotros son aprobados primero por la voluntad de Dios. Él permite que esto llegue a nosotros porque desea que podamos seguir creciendo en sus caminos. Nos ha predestinado desde antes de la fundación del mundo para que lleguemos a ser hechos conformes a la imagen de su Hijo Jesucristo. Después de la caída de Adán en el huerto de Edén y de que el pecado entrara en el mundo, el Señor comenzó a usar todas esas adversidades para edificar en sus hijos el carácter que desea ver en ellos. Es de esa manera que un día podremos llegar a reflejar la imagen de Jesucristo en nuestra vida. Una de las principales razones por las que Dios permite que la adversidad llegue a nosotros es para que aborrezcamos la maldad. Dios detesta la maldad y no se agrada con nada que sea inmoral o malo. En el libro de Deuteronomio advierte a su pueblo muchas veces que debían alejarse de la maldad. No es algo que les dice una o dos veces, sino que repite esta advertencia en numerosas ocasiones en este libro. Y al continuar leyendo los demás libros de la Biblia, nos damos cuenta de que nos declara que debemos sacar de nuestra vida todo aquello que no sea de su agrado. Dios detesta esto y nosotros, como hijos suyos, también debemos hacerlo. No podemos comprometernos con la maldad que nos rodea, ni tampoco debemos coquetear con el pecado que consta.

0: constantemente nos está acechando. Tenemos que detestar estas cosas y alejarnos de ellas lo más que podamos. No podemos imitar la maldad que muchos practican en su vida. Dios nos desafía a huir de todas estas cosas y a dar la espalda al pecado que reina en este mundo. ¿Por qué creen que el Señor menciona tantas veces en su palabra que debemos alejarnos de la maldad? Dios sabe que vivimos en un mundo que está lleno de maldad y que nos es imposible alejarnos físicamente de toda esta maldad. No podemos huir de la presencia del pecado, pero sí podemos alejarnos de las tentaciones que nos rodean. Tenemos que continuar viviendo en este mundo, expuestos a la maldad que habita en él, pero no tenemos por qué rendirnos ante las tentaciones que llegan a nuestra vida cada día. Satanás usa toda clase de tácticas con tal de que nos veamos envueltos en aquello que no es del agrado de nuestro Señor. Dios aborrece el pecado y nos dice que nosotros también debemos aborrecer esto. Esta es precisamente una de las razones principales por las que permite que las adversidades lleguen a nuestra vida para motivarnos a aborrecer la maldad, porque creen que nos amonesta a detestar el pecado. En primer lugar, debemos recordar que Dios nos ama, así que siempre va a protegernos de todo aquello que puede dañarnos o destruirnos. Nos cuida para que nada nos estorbe en nuestro crecimiento cristiano y que así podamos alcanzar aquello que ha planificado para nuestra vida. Noten que no he dicho que el Señor va a protegernos de los sufrimientos, las pruebas, las tribulaciones y las dificultades. Lo que he dicho es que nuestro Padre Celestial no desea que permitamos que la maldad more en nosotros, pues sabe que esto puede llegar a destruirnos. Nos ama incondicionalmente, y es este amor el que le motiva a protegernos del mal. En segundo lugar, Dios conoce cuáles son las consecuencias que el pecado trae a la vida del ser humano. Si cada uno de nosotros pudiera ver el futuro y observar lo que el pecado puede hacer en nuestra vida, lo más seguro es que pecaríamos menos y viviríamos más en santidad y consagrados a Dios. Pensemos en esto por unos instantes. Si pudiéramos regresar al tiempo atrás y volver a comenzar a vivir, ¿cómo lo haríamos? Si el Señor nos mostrara todas las bendiciones y oportunidades que ha preparado para nosotros, pero que no hemos podido aprovechar como consecuencia de nuestro pecado, ¿acaso no viviríamos de una manera diferente? Lo que sucede es que Satanás, de una forma u otra, se encarga de hacernos olvidar el pasado para que así nos recordemos lo que ha sucedido las veces anteriores cuando hemos decidido pecar contra Dios. ¿Por qué creen que el Señor sí desea que recordemos esto? ¿Y con qué propósito será que permite que la adversidad llegue a nuestra vida? Para enseñarnos la naturaleza del pecado y las consecuencias que éste puede traer a nuestra vida. Por ejemplo, si Dios permitiera que pecáramos sin disciplinarnos por esto, lo más seguro es que la mayoría de nosotros le desobedeceríamos en todo momento a pesar de las advertencias que nos ha hecho en relación a este asunto. Pero es la adversidad la que nos hace recordar que no debemos desobedecer a nuestro Señor. Son esas dificultades que casi siempre llegan a nuestra vida, causando gran dolor y sufrimiento, las que captan nuestra atención y nos hacen desviar la vista del pecado y volverla a poner en nuestro Salvador. Son las pruebas las que abren nuestros ojos para que podamos ver la verdadera naturaleza del pecado y las consecuencias que puede traer a nuestra vida. Es por eso que nuestro Padre Celestial permite que tengamos que enfrentar adversidad. Nos ama tanto que usa estas dificultades para que podamos aborrecer el pecado que tanto daño nos hace. Esta es la razón por la que aquellos que han sufrido la esclavitud de alguna adicción, al ser liberados por Cristo, llegan a odiar ese pecado que los mantuvo prisioneros durante tantos años. ¿Saben qué es lo que les hace aborrecer esto? Que pueden recordar vívidamente las adversidades, los sufrimientos y todo el dolor que sufrieron en ese periodo de su vida. todos esos recuerdos regresan a su mente para hacerles recordar el alto precio que tuvieron que pagar mientras eran adictos a ese pecado. ¿Qué es lo que Dios hace en relación a esto? Permite que la adversidad obre en nuestra vida de tal forma que penetre en nuestra manera de pensar, para que así seamos protegidos de los pecados que nos asediarán en el futuro. Si nos detenemos a hablar con alguna persona que en el pasado vivió una vida inmoral y que fue usada por otros que solo deseaban aprovecharse de ella, notaremos que esto es una realidad en su vida. Si le hablamos de la inmoralidad sexual, nos dirá cuán devastador es ese pecado para los que lo practican. Si en verdad ha sido rescatada por la gracia de Dios y ha entregado su vida a Jesucristo, podremos comprobar cuán destructor es el pecado en la vida de los que se deleitan en él. Es en ese mismo pecado que algunos dicen disfrutar, el que también les hace despertar al siguiente día con esa sensación de vacío y suciedad. Les hace sentir culpables por lo que estuvieron haciendo la noche anterior. Y sobre todo esto, se sienten usados y que no tienen valor alguno, pues siempre les ha hecho ver que solo son un objeto más en este mundo y no un verdadero ser humano que ha sido creado por Dios. Son esos recuerdos los que ayudan a los que han sido redimidos por Cristo a no regresar nunca más a ese estilo de vida pecaminoso. Recuerdan las adversidades que tuvieron que enfrentar y cómo se sentían culpables y sucios al hacer aquello que no era del agrado de Dios. Es ese recuerdo el que les hace aborrecer la maldad y el pecado en el que antes se deleitaban. Dios nos declara que debemos aborrecer la maldad. Tenemos que detestar todo aquello que no es del agrado de nuestro Señor. Lo interesante es que no solo algunos creyentes se han conformado a imitar las costumbres del mundo, sino también algunas iglesias y denominaciones han caído en el mismo error. Creen que no es malo aceptar esos pecados como si fueran buenos, pues dicen que estamos viviendo tiempos modernos porque es bueno de acuerdo a la opinión de la sociedad y porque creen que el mensaje de la Biblia es anticuado y no debemos aplicarlo a nuestra vida hoy. No se detienen a pensar en las consecuencias futuras que esos pecados pueden traer a su vida. Y no solo estoy hablando de consecuencias para la vida de esa persona, sino también para la de su familia y para la obra de Dios. Amable oyente, nuestra nación está enfrentando un tiempo de gran adversidad. Eso es algo por lo que tenemos que pasar, pues hemos violado los principios que Dios nos ha dado y nos hemos complacido en hacer aquello que no es de su agrado. Hemos aprobado leyes que protegen la maldad y el pecado. No nos hemos alejado de la desobediencia, sino que la hemos practicado. Nosotros también. ¿Por qué Dios permite que la adversidad llegue a nuestra vida? En ocasiones somos nosotros los que hacemos que esas dificultades vengan. Leamos lo que el Señor nos declara en el Salmo 119, versículo 67. Antes que fuera yo humillado, descarriado andaba, mas ahora guardo tu palabra. Es decir, que hay ocasiones que vivimos descarriados hasta que la adversidad llega a nuestra vida, pero después de haber sido probados con alguna dificultad, comenzamos a guardar las enseñanzas que nos ha dado en su palabra. Leamos también el versículo 71 de este mismo Salmo 119. Bueno me es haber sido humillado para que aprenda tus estatutos. Uno de estos estatutos, uno de estos principios bíblicos que hallamos en la Biblia, es el que nos declara que Dios no puede ser burlado, pues todo lo que el hombre sembrare, eso también segará. O sea, que si pecamos, vamos a sufrir las consecuencias de haber desobedecido a nuestro Señor, y la adversidad puede ser vista en ocasiones como una de esas consecuencias, pues ha venido a nuestra vida por el estilo de vida pecaminoso que hemos estado llevando. la razón por la que Dios permite que las adversidades nos hagan sufrir tanto, no es porque no nos ame, sino para que ese recuerdo quede siempre en nuestra mente. De esta forma, nunca olvidaremos lo mucho que sufrimos como consecuencia de nuestras faltas y pecados. Y no importa cuánto nos trate de engañar Satanás o de cegar nuestro entendimiento, siempre vamos a recordar ese dolor que sufrimos en el pasado para que no tengamos que sufrir lo mismo de nuevo en el futuro. También existe otra razón por la que el Señor permite que la adversidad llegue a la vida de sus hijos. Lo hace para que podamos volver a evaluar nuestras prioridades. En numerosas ocasiones hemos escuchado a padres decir, mientras lloraban, «Pastor, si hubiera sabido, si hubiera podido darme cuenta de lo que estaba ocurriendo con mi hijo o lo que sucedería con mi hija, no hubiera dedicado tanto tiempo de mi vida lejos de ellos. Mientras trataba de avanzar en mi vida profesional o de obtener esos aumentos de salario, o de subir de posición en mi trabajo. Pero ahora es demasiado tarde. He perdido a mi hijo en las drogas. No quiere escucharme. No me respeta. No le importa mi opinión. Cuando me habla, lo hace con un tono de odio y resentimiento. Si hubiera sabido que al no demostrarle amor a mi hija y al no dedicarle más tiempo para expresarle que la amaba y que me importaba, la estaba marcando negativamente. Y ha sido ese resentimiento y ese odio que siente hacia mí el que ahora expresa hacia su esposo. Si hubiera sabido todo esto, les hubiera dedicado más tiempo. Esto no es algo que nos gusta escuchar, pero sabemos que hay muchos padres sufriendo lo que acabamos de mencionar. En muchas ocasiones, es después que hemos enfrentado la adversidad y que hemos sufrido en gran manera que comenzamos a comprender qué es lo que debemos hacer. Dios, en su infinito amor, envía estas dificultades para que podamos cambiar las prioridades que teníamos en nuestra vida. Puede que al principio permita que venga a nosotros una adversidad leve, pero la ignoramos y no cambiamos la perspectiva que teníamos de la vida. Es por eso que deja que otra dificultad llegue a nosotros, quizás un poco más fuerte que la anterior. Y si decidimos continuar ignorando lo que nos está enseñando, tendremos que enfrentar otra adversidad mucho peor hasta que al fin nos rindamos ante el Señor y dejemos que cambie nuestra manera de pensar. No nos damos cuenta del daño que le estamos haciendo a nuestros hijos al no tener las prioridades correctas. Nuestros hijos necesitan que les amemos y que les dediquemos tiempo. El Señor es glorificado cuando nos mantenemos firmes ante las pruebas. La reacción que tengamos ante las adversidades no solo impactará nuestra vida, sino que también puede llegar a impactar la de aquellos que tanto amamos. Oremos para que el Señor nos ayude a poner en práctica estos principios bíblicos. Padre, te agradecemos por amarnos de la manera en que lo haces. Te pido por aquellos que están sufriendo hoy como consecuencia de la adversidad que han estado enfrentando últimamente. Ayúdales a reconocer aquello en lo que han fallado y a darse cuenta de que mucho de ese sufrimiento es el resultado de sus malas decisiones. Te suplico que seas con todos aquellos que han escuchado este mensaje y que aún están viviendo perdidos y lejos de ti. Han estado enfrentando todas esas dificultades y adversidades sin tener la promesa de tu presencia, de tu poder, de tu amor y de tu misericordia en sus vidas. Sencillamente, se han enfrentado a todo esto por sí solos, sin contar con tu ayuda. Y es por eso que hoy están al borde de la desesperación, la frustración y la ansiedad. Te pido, en el nombre de tu Hijo amado, que tu Espíritu Santo los convenza de que son pecadores y de que te necesitan para continuar adelante. Guíales para que puedan reconocer a tu Hijo como el único Salvador y Señor de sus vidas. Y es precisamente en el nombre de Jesucristo que te pedimos todo esto. Amén.
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0: No importa quién le haya ofendido ni cómo le haya herido. Tal vez se siente profundamente lastimado. Le parece muy doloroso lo que le han hecho. Pero si mira a su alrededor, verá otras personas que han sido maltratadas quizás más veces que usted, y más profundamente. Todos hemos sido heridos en algún momento. El apóstol Pedro dijo, «Amados, no os sorprendáis del fuego de la prueba que os ha sobrevenido», como si alguna cosa extraña os aconteciera. El sufrimiento no es nada extraño. El sufrimiento es parte normal de la vida cristiana. Él dice que los que viven piadosamente sufrirán persecución. También los que no creen en Jesucristo sufren persecución y dolor. Todos sufrimos en la vida, aún antes de entender quién es Dios. Sufrimos dolor y agravios, a veces de parte de los que más amamos. Ahora, cuando usted y yo somos heridos, ofendidos o maltratados, podemos responder de dos maneras, perdonando o guardando rencor. Lo más sabio es perdonar. Usted dirá, ciertamente me ofendieron ayer y no me siento con ganas de perdonar. Amable oyente, los sentimientos y el perdón no tienen que relacionarse. Perdonar es un acto de la voluntad. No siempre podemos confiar en los sentimientos y menos al tratarse del perdón. Elija perdonar. Usted sale ganando. Usted queda libre.
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7: Estamos hablando de nuestra responsabilidad de presentar sabiamente el mensaje del Evangelio e inicio esta tercera parte del sermón con el siguiente principio. Es imposible vivir una vida realizada, una vida conforme al propósito del Creador, sin tener la sabiduría divina, y es imposible obtener sabiduría divina sin ser un hijo de Dios por haber recibido a Cristo como el único Salvador. Pablo informa a los corintios que ellos son personas especiales que deben vivir una vida especial, que ellos no deben vivir conforme a las ideas o filosofías mundanales, y que si aún quedan vestigios en su mente de algún estilo de vida o filosofías que les dominaron cuando eran hombres naturales, ahora deben dejarse guiar por el Espíritu de Dios, que es quien guía, corrige y da sabiduría divina a todos los que son hombres espirituales. Debido a que ahora el creyente tiene la mente de Cristo, puede vivir una vida sabia, feliz y realizada si aplica las verdades bíblicas que por el Espíritu Santo le han sido reveladas. Pablo ha explicado que el no creyente es incapaz de vivir conforme al propósito de su Creador porque no es hijo de Dios y es incapaz de alcanzar la salvación utilizando la sabiduría humana. Pablo en este capítulo ha destruido el orgullo humano. Les ha recordado que el mensaje que él les predicó no dependía de la sabiduría de los hombres, que él no fue a ellos para predicar filosofías humanas, ni se presentó con el estilo orgulloso y autoritario de los líderes de este mundo, sino que les predicó con sencillez, con debilidad, pero con demostraciones del poder de Dios para presentar el Evangelio de la cruz, que es poder y potencia para la salvación de los pecadores. Esta es la conclusión a la que llega Pablo. Solo quienes han recibido a Jesucristo como su Salvador personal pueden obtener la sabiduría divina. Escuche este principio. La sabiduría humana la pueden alcanzar todos los humanos sin la presencia divina, pero es imposible que un ser humano obtenga la sabiduría divina sin aceptar como su Salvador a Jesucristo, nuestro Redentor. Pablo exalta a Dios, lo pone en el lugar de preeminencia. Él demuestra lo trivial de depender de la sabiduría humana. Es como si preguntara a los creyentes, ¿cómo ustedes pueden pensar que lograrán comprender más de Dios si mezclan su fe y la sabiduría divina con la sabiduría humana? Si viven para Dios, para Él tienen que vivir. No mezclen el Evangelio con nada. No se vayan a los extremos y vivan solo el Evangelio. Pablo les dice que ellos deben obtener la sabiduría divina y apropiarse de ellas, pues está disponible. Le dice, ¿cómo pueden dejar de actuar erróneamente y dejar la inmadurez si no se apropian de la sabiduría divina? La sabiduría de Dios nunca fue más claramente revelada que cuando vino Cristo, pero muchos no aceptaron al Cristo encarnado y revelado. Hablemos ahora a lo que dice el versículo 10, es decir, la condición ineludible. Pablo dice que Dios determinó revelar su verdad, su sabiduría, a quienes le acepten como Dios, como Salvador. Note lo que dice el versículo. Pero Dios nos la reveló a nosotros por el Espíritu, porque el Espíritu todo lo escudriña, aun lo profundo de Dios. ¿Quién podía revelar a los humanos algo de Dios sino el Espíritu de Dios que conoce a Dios profundamente? Pablo dice que aquella sabiduría que es misterio, que es desconocida y que no puede ser aprendida por este mundo, esa sabiduría solo depende de Dios. Y Dios ha decidido soberanamente revelarla a nosotros. Ese nosotros describe a judíos, griegos, sabios e insensatos, lo débil, lo necio, lo vil y menospreciado de este mundo, pero que fuimos escogidos soberanamente por Dios para recibir el mensaje del Evangelio, para creer en el Cristo Salvador. Y luego dice que a todos los que le recibieron, a los que creen en su nombre, les dio potestad de ser hechos hijos de Dios, los cuales no son engendrados de sangre, ni de voluntad de carne, ni de voluntad de varón, sino de Dios. Dios nos ha elegido y nos ha revelado su voluntad solo por su gracia y su misericordia. En los versículos 10 y 11, Pablo revela la herramienta insubstituible. Dice, pero Dios nos la reveló a nosotros por el Espíritu, porque el Espíritu todo lo escudriña, aún lo profundo de Dios. ¿Cómo los seres humanos mortales pueden conocer la sabiduría divina? La respuesta es, el Espíritu de Dios es la herramienta insubstituible. Pablo entendía que nunca podría conocer a Dios profundamente por sí solo, pero Dios no solo lo escogió para que sea salvo y reciba el Espíritu y así pueda conocer a Dios íntimamente, sino que además, el Espíritu le reveló secretos que no reveló a otras personas y le encargó la tarea de revelar la palabra de Dios. El Espíritu Santo le capacitó para que comprendiera la revelación, para que la escriba y para que llegue a nosotros, para que sea nuestra única regla de fe y de conducta. Con este versículo, Pablo también describe la herramienta que usa Dios para revelar su sabiduría y dice que es el Espíritu el que está capacitado para revelarnos a Dios y darnos de su sabiduría. La versión popular dice: nosotros la conocemos porque Dios envió a su Espíritu a revelárnosla, y su Espíritu escudriña y nos revela los secretos más profundos de Dios. Eso es lo que dice el versículo 10. El Espíritu de Dios es el único calificado para cumplir esta revelación. Ahora note lo que dice el versículo 12. Porque, ¿quién de los hombres sabe las cosas del hombre sino el Espíritu del hombre que está en él? Así tampoco nadie conoció las cosas de Dios sino el Espíritu de Dios. No puedo describir mejor lo que esto significa que la forma en que lo hace William Berkeley. En su estudio, él escribe lo siguiente. Pablo certifica que la única persona que puede comunicarnos acerca de Dios es el Espíritu de Dios, y para explicarnos mejor usa una analogía humana. Él explica que hay sentimientos que son muy personales, emociones muy privadas, experiencias muy íntimas que nadie más conoce, sino el propio Espíritu del hombre. Dice que lo mismo es verdad en Dios. Hay cosas demasiado íntimas y profundas que solo el Espíritu de Dios conoce, y por lo tanto, el Espíritu es la única persona que puede guiarnos a tener un conocimiento verdadero e íntimo de Dios. No hay otra manera de conocerle. Pablo, escribiendo a los Efesios, les explica algo de la obra del Espíritu Santo cuando dice: en él también vosotros, habiendo oído la palabra de verdad, el evangelio de vuestra salvación, y habiendo creído en él, fuisteis sellados con el Espíritu Santo de la promesa, que es las arras de nuestra herencia hasta la redención de la posesión adquirida para alabanza de su gloria. Efesios 1, 13 y 14. Dice que en el momento en que el Espíritu Santo realiza la convicción de pecado y pone la fe que necesitamos para creer en Dios, y respondemos confesando nuestros pecados, pidiendo el perdón divino por la provisión que hizo Jesucristo con su muerte y por medio de su sangre, somos redimidos. El Espíritu Santo nos sella eternamente y comienza su obra transformadora para llevarnos en un proceso de formación en nosotros de la imagen de Cristo. El Espíritu Santo comienza a morar en nosotros, nos libera del poder opresor del pecado, y así estamos capacitados por medio del Espíritu para comprender las profundidades de Dios, tal como dice el versículo 10. Debido a la presencia del Espíritu, podemos comprender cuáles son los recursos que tenemos por estar en Dios y lo que Él nos ha regalado por pertenecer a Jesucristo. Así lo dice el versículo 12. Y nosotros no hemos recibido el Espíritu del mundo, sino el Espíritu que proviene de Dios, para que sepamos lo que Dios nos ha concedido. Es la única manera de saber lo que tenemos en Cristo. Hablemos ahora de la responsabilidad inevitable. El versículo 12 dijo: y nosotros no hemos recibido el Espíritu del mundo, sino el Espíritu de Dios, para que sepamos lo que nos ha concedido. Así que el hecho de ser receptores de tan grande don inmerecido nos entrega una responsabilidad. Nosotros ya tenemos la posibilidad de entender lo que Dios nos ha concedido, especialmente que Él nos concedió la salvación, su perdón, su misericordia, su gracia, y por ello hemos de ser agradecidos. Debemos vivir para Dios, note el versículo 13, lo cual también hablamos no con palabras enseñadas por sabiduría humana, sino con las que enseña el Espíritu, acomodando lo espiritual a lo espiritual. Pablo dice que él no estaba dando meramente un discurso o por el Espíritu, estaba tratando de convencer a la gente por el Espíritu de la sabiduría de los humanos, sino que se estaba dejando guiar por el Espíritu Santo para cumplir su función de predicar el Evangelio. El hecho de que Dios soberanamente y libre de presión, sin que merezcamos ser salvados, nos haya elegido, pone sobre nuestros hombros una responsabilidad que no puede ser evitada. Más bien dicho, que no debe ser evitada. Ser receptores de la gracia, de la misericordia divina, ser receptores del amor de Dios, nos entrega la inmediata obligación de ser dispensadores de todo lo que hemos recibido. A pesar de ser lo necio, lo vil, lo menospreciado del mundo por la locura del Evangelio, recibimos el Espíritu de Dios que nos ha revelado misterios y cosas ocultas imposibles de ser alcanzadas por el conocimiento y la sabiduría humana. Recibimos esta revelación con el fin de que hablemos, compartamos este mensaje del Cristo crucificado, no utilizando la sabiduría humana, sino de la forma que seamos guiados por el Espíritu y con las herramientas que Él nos otorga. Ahora nos toca hablar de que solo Dios establece la diferencia entre el hombre natural y el hombre espiritual. Escucha el siguiente principio. Nosotros podemos evaluar y determinar quién es religioso y a quién no le importa la religión, pero solo Dios puede determinar quién no es salvado y su futuro de eterna perdición. Los últimos tres versículos de este capítulo nos presentan un resumen de la principal diferencia que existe entre un creyente y un no creyente y el trabajo que realiza el Espíritu Santo. Por sorprendente que pudiera parecer para cristianos y no cristianos, la diferencia no está en que un grupo lee la Biblia y el otro no, en que unos cantan y otros no, en que unos asisten a una congregación y otros no, que unos son evangélicos y otros no, que unos tienen grandes y respetables valores y los otros no. La diferencia radical la explica el apóstol en los versículos 14 al 16. Hablemos de eso, versículo 14. Describe al hombre natural o no cristiano. Dios se ha revelado a los hombres por medio del Espíritu. Ya Pablo ha comentado en los versículos 10 al 13 que el Espíritu de Dios traspasó la revelación de sus verdades al inspirar a hombres escogidos para que ellos la comuniquen a nosotros. Eso es lo que Dios quiere que ocurra. Ellos tienen que comunicarnos, nos comunicaron, revelaron la verdad. Ahora el Espíritu Santo inspiró a esos hombres. Ahora nos ha iluminado a nosotros. Anteriormente había dividido a la humanidad en dos grupos, los que confían en la obra salvadora de Cristo y su muerte en la cruz del Calvario, y aquellos que no creen en la obra de Cristo. Ahora presenta otra vista de esta división diciendo que existen quienes no poseen el Espíritu Santo y por ello no pueden entender la sabiduría revelada en las Sagradas Escrituras, y quienes, debido a que poseen el Espíritu Santo, tienen la capacidad de entender la palabra. El primer grupo que describe es el hombre natural, quien, debido a que no tiene el Espíritu, no puede entender las Escrituras. Tiene una naturaleza no transformada, no convertida, no redimida. No ha sido tocado por el Espíritu Santo. Su naturaleza pecaminosa no le permite buscar a Dios, no percibe las cosas que son del Espíritu de Dios, porque para él son locura y no las puede entender. Estas palabras describen una incapacidad del hombre, porque las cosas espirituales solo pueden ser juzgadas espiritualmente por medio de la iluminación del Espíritu Santo. Ahora, en el versículo 14, presenta al hombre espiritual o al cristiano. En contraste, está hablando. El hombre espiritual es el hombre que ha sido regenerado. Pablo dice a los hermanos de Éfeso, «En él también vosotros, habiendo oído la palabra de verdad, el evangelio de vuestra salvación, y habiendo creído en él, fuisteis sellados con el Espíritu Santo de la promesa». Ahora, el hombre espiritual tiene la mente de Cristo y por ello puede juzgar, apreciar, conceptuar tanto las cosas terrenales como las eternas. Por tener el Espíritu puede comprender las verdades y principios divinos. Así lo dice el apóstol. Dice, porque el hombre espiritual juzga todas las cosas, pero él no es juzgado por nadie. Aquellos que tienen la filosofía humanista nunca pueden entender las verdades divinas. Los nuevos creyentes pueden vislumbrar algunos de los planes, pensamientos y acciones de Dios. Tienen el Espíritu de Dios y la mente de Cristo. Pero ahora necesitan seguir entendiendo más por medio de la ayuda del Espíritu Santo. Eso es lo que necesitamos. Seguir creciendo en nuestra fe y seguir comprendiendo más de Dios y comprendiendo más a Dios. El Espíritu Santo nos capacita para ello y el hombre espiritual es aquel que va creciendo. Cada día es un hombre regenerado que va creciendo en su fe. El hombre natural no solo se mantiene en estado de ignorancia de los misterios de Dios, sino que también mantiene una actitud de arrogancia que desprecia a Dios. Los cristianos, en cambio, a través del Espíritu y su revelación, tenemos acceso a la mente de Dios. Y es un acto de rebelión ignorar o rechazar los pensamientos, los principios divinos y vivir conforme a nuestra sabiduría humana o pasiones naturales. Hablemos ahora de lo siguiente. Este es un principio importante. Solo nosotros podemos responder en obediencia viviendo y testificando como salvados para cumplir la responsabilidad que el Señor nos ha asignado. Es nuestra obligación apropiarnos de la sabiduría divina, vivir basados en ella, demostrar nuestra transformación al mundo y predicar el Evangelio en cada oportunidad y basados en la palabra de verdad. Para vivir la vida de realización que por Dios fue diseñada, es necesario que cumplamos nuestra obligación de avanzar diariamente en nuestro caminar cristiano. Debemos seguir adelante. La Biblia nos afirma que el que comenzó en nosotros la buena obra, la terminará Pero nosotros somos los llamados a utilizar todos los medios dejados por Dios para poder caminar cerca de Él, limpiarnos de nuestros pecados, aprender sus principios, grabarlos en nuestra mente, aplicarlos a nuestro diario vivir y además mostrar la vida nueva y milagrosa que resulta de vivir con sabiduría y además predicar el mensaje del Evangelio. De todo lo estudiado en este pasaje, podemos desprender algunas verdades que son dignas de ser recordadas. Pensemos en algunas cosas. Primero, para poder recibir la sabiduría que ofrece nuestro Señor, es esencial que la persona acepte a Cristo como su Salvador. No hay otra manera. Solamente los hijos de Dios, el hombre espiritual, el que por aceptar a Cristo como Salvador ha sido sellado por el Espíritu Santo, solamente ese hombre, esa mujer, pueden recibir la sabiduría que está disponible. Esa sabiduría no la pueden recibir los no cristianos. Solo los hijos de Dios, los que han sido transformados, podemos recibir lo que Dios nos ha revelado. Segundo, para poder apropiarnos de la sabiduría que Dios nos ha revelado, es esencial que utilicemos las fuentes de sabiduría que Dios nos ha dejado. Eso es verdad y es esencial. Dios ha provisto de fuente de sabiduría que nosotros tenemos que tomar. Una fuente de sabiduría es el temor a Dios, es el inicio de la sabiduría. Debemos temer a Dios, ser íntimos con Él. La sabiduría también está en la palabra de Dios, el entender sus verdades y principios. La Biblia es la revelación de la sabiduría divina. Un mensaje bien estudiado, bien predicado. Una palabra de Dios bien entendida, bien interpretada, puede transformar la vida del individuo. Pero además tenemos una fuente primordial, que es el Espíritu de Dios, ese Espíritu que nos permite conocer la mente de Cristo. Necesitamos estudiar, como dije, la palabra de Dios en forma sistemática, con el propósito de entender principios para aplicarlos, para saber cómo debemos actuar como persona, cómo debemos actuar con toda persona y en todo momento, en toda situación, en todas circunstancias. Además, podemos solicitar que Dios nos dé sabiduría. Él dice que la demandemos, que pidamos. Santiago lo dice así: el que tiene falta de sabiduría, pídala a Dios, y Él la da conforme a su soberana bondad y voluntad. En tercer lugar, para poder vivir en este mundo pecaminoso, agradando a Dios constantemente, debemos vivir aplicando la sabiduría divina diariamente. Recuerde, querido, que la palabra de Dios no solamente tiene que ser leída, tiene que ser entendida, tiene que ser memorizada, tiene que ser guardada y tiene que ser practicada. No podemos agradar a Dios siempre. Nunca lograremos ser perfectos. Pero sí podemos tener la determinación de luchar diariamente por agradarle. Y la única forma de conocer la revelación de sus mandamientos y luchar por obedecerlos en todo momento es tomando la determinación de ser obedientes a Dios. La única forma que tenemos de tomar esa determinación y vivir bajo esa responsabilidad es luchar diariamente por agradarle. Tenemos que entender los mandamientos y luchar por guardarlos. En cuarto lugar, para poder vivir nuestra fe, dar testimonio y mostrar la transformación que produce el Evangelio, no debemos dejarnos impresionar por la sabiduría humana ni actuar movidos por las presiones, sino basados en nuestras convicciones. No importa cuán impresionantes sean los logros de la sabiduría de este mundo, no importa cuánta presión recibamos para ajustarnos a las ideas de otras personas, a pesar de la oposición, a pesar del rechazo, a pesar de todo lo que pueda venir, a pesar de lo atractiva que sea la filosofía mundanal, a pesar de la formación que hayamos tenido de nuestros padres, a pesar de todo lo que ha influenciado nuestra mente, tenemos que transformarnos. Tenemos que desechar la mundanalidad, desechar la presión de los demás y comenzar a transformar nuestra mente, aprendiendo nuevos principios y nuevas verdades, porque la transformación es producto de un cambio de mente. La palabra del Señor dice: renovaos, transformaos, por medio de la renovación de vuestro entendimiento, a fin de que comprobéis cuál sea la buena voluntad de Dios, que es agradable y perfecta. Esa voluntad de Dios es producto de la sabiduría divina. El vivir bajo esos principios y verdades producto de la sabiduría divina, y debido a que nosotros somos hijos de Dios y podemos entender aquellos misterios, y debido a que tenemos el Espíritu de Dios, podemos aplicarlo, nuestra vida será una vida diferente, tal como Pablo explica a los corintios. Dejarán de ser ricos que viven como pobres, y aprenderán a vivir como ricos por las riquezas extraordinarias de lo que Dios le ha dado. Finalmente, no puede alcanzar la madurez la persona que acepta a Cristo como su Salvador, pero tiene una mezcla de convicciones bíblicas y filosofías humanas. La mezcla de la filosofía del hombre natural y las convicciones de un hombre espiritual no permiten la madurez espiritual y personal. Nadie puede vivir una vida madura si es que mezcla los principios de la palabra de Dios con sus propias ideas o la filosofía mundanal. El Evangelio debe mantenerse puro. Recuerde que un poco de levadura leuda toda la masa. Ninguna mezcla de sabiduría humana mejorará la sabiduría divina. Y no importa cuán altas y sabias sean las convicciones y pensamientos de quienes apoyan la moralidad liberal, nunca, y esto es lo que es real y verdadero, nunca debemos mezclar nuestra fe y costumbres, pues a pesar de nuestro esfuerzo personal, nunca lograremos alcanzar la madurez espiritual. Nuestro deber, por supuesto, lo manda Dios. Nuestro deber es predicar el Evangelio. Pero ¿cómo debemos hacerlo? Debemos hacerlo por medio de sabias palabras y con una vida de alta integridad que demuestre que hemos sido transformados en la realidad. ¿Está usted deseoso de vivir de esta manera?
8: En este programa, el pastor Ormachea nos enseñó el siguiente principio. Es nuestra obligación apropiarnos de la sabiduría divina, vivir basados en ella, demostrar nuestra transformación al mundo y predicar el Evangelio en cada oportunidad y basados en la palabra de verdad. ¿Está usted cumpliendo con su responsabilidad de predicar bíblicamente el mensaje del Evangelio? Si no lo está haciendo y necesita ayuda, no demore en comunicarse con nosotros. 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Y ahora el pastor Ormachea termina el programa de hoy con las siguientes palabras.
7: Y nosotros no hemos recibido el Espíritu del mundo, sino el Espíritu de Dios, para que sepamos lo que nos ha concedido, lo cual también hablamos, no con palabras enseñadas por sabiduría humana, sino con las que enseña el Espíritu, acomodando lo espiritual a lo espiritual. Pablo dice que el hecho de ser receptores de tan grande don inmerecido nos entrega una gran responsabilidad. Dios nos ha concedido la salvación, su perdón, su misericordia, su gracia, y por ello pone sobre nuestros hombros una responsabilidad que no puede ser evitada. Ser receptores de la gracia, de la misericordia divina, del amor de Dios, nos entrega la inmediata obligación de ser dispensadores de todo lo que hemos recibido. A pesar de ser lo necio, lo vil, lo menospreciado del mundo por la locura del Evangelio, recibimos el regalo de la salvación y el Espíritu de Dios nos ha revelado cosas ocultas imposibles de ser alcanzadas por el conocimiento y la sabiduría humana. Recibimos esta revelación para que compartamos este mensaje del Cristo crucificado, no utilizando nuestra sabiduría humana, sino guiados por el Espíritu y con las herramientas que Él nos otorga. ¿Está usted cumpliendo su responsabilidad de presentar bíblicamente el mensaje del Evangelio? ¿Lo está haciendo?
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0: 4 de la madrugada, 30 minutos.
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0: 5 de la madrugada, un minuto.
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Proverbios 11:25.

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0: 6 de la mañana, 33 minutos.
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0: 7:01 a.m.
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0: 7:33.
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0: La iglesia del primer siglo creció porque exaltó a Jesucristo. En mi opinión, ninguna iglesia será vibrante en su crecimiento si es que no exalta al Señor Jesucristo. Nosotros como iglesia hemos aprendido mucho acerca de Jesús y espero que lo sigamos haciendo y que por intermedio del estudio y la predicación de la palabra de Dios siempre glorifiquemos y magnifiquemos el nombre de Jesucristo.
1: 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La Biblia nos dice que la iglesia primitiva crecía en centenas y hasta en miles en poquísimo tiempo, datos que la historia mundial los confirma. 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
0: Es grato darle la bienvenida a El Amor que Vale. Por favor, busque en su Biblia el capítulo 2 del libro de los Hechos. Vamos a hablar acerca de la asombrosa iglesia del primer siglo. Y bien podemos pensar qué clase de iglesia Dios quiere que sea nuestra iglesia. Neotestamentaria, llena del Espíritu, fundamentada en la Biblia. Una iglesia que honra a Cristo es una poderosa arma en las manos de un Dios santo. Y el modelo de iglesia que Dios desea se encuentra aquí, en el libro de los Hechos. ¿No tiene el presentimiento de que Dios le está dando a la iglesia una última y formidable urgencia para un extraordinario avivamiento antes de que llegue la noche de las noches? Yo sí tengo ese presentimiento. También siento que el mundo nos está mirando una vez más. El mundo ha probado casi todo. Cada forma de gobierno, toda clase de líderes, cada placer en exceso, todo lo que el dinero puede comprar, el corazón desear y la mente concebir, y no he encontrado ninguna satisfacción. Y se están preguntando una vez más, ¿tenemos nosotros la respuesta? Y la contestación es, sí, pero cuando nos miran, me pregunto qué es lo que ven en nosotros. Hitler fue un discípulo de Nietzsche, y Nietzsche fue un cínico, un ateo, un hombre impío y lujurioso. Y él miró a la iglesia cristiana y evaluó el cristianismo, y sabe lo que él dijo al respecto. Esto es lo que él dijo. Si ustedes quieren que yo crea en su Redentor, ustedes tienen que lucir un poco más redimidos. Ahora piensen eso. Las ideas que el mundo tiene acerca de Jesucristo no las sacan de la palabra de Dios porque nunca la leen. Las sacan de nosotros. Le voy a dar una descripción de lo que es una iglesia triunfante y le pido a Dios que haga de nuestra iglesia esa clase de iglesia. Permítame mencionar los tres más importantes propósitos de nuestra iglesia. Existe para magnificar a Cristo por medio de nuestra adoración y estudio de la palabra y movilizar a los creyentes en Jesús hacia una madurez en el ministerio y hacer que Jesús sea conocido entre nuestros vecinos y naciones. Y este tema es parte de nuestra declaración misionera. Pero dejemos por un momento esta declaración y miremos una declaración misionera diferente, en un sentido o desde una perspectiva diferente, que la encontramos en el segundo capítulo del libro de los Hechos. Estoy hablando de los principios de poder y del Espíritu Santo de Dios. Una vez que tenemos ese ungimiento, ese poder, ¿qué hacemos? ¿Cuál es nuestro propósito? Primero debemos exaltar al Salvador. Empecemos con el versículo 22 de Hechos 2. El día de Pentecostés había llegado. Muchas señales y maravillas fueron hechas. El Espíritu Santo había bautizado a ese pequeño grupo en el cuerpo de Cristo y Pedro se levanta para predicar el Evangelio y esto es lo que dice. Varones israelitas, oíd estas palabras. Jesús Nazareno, varón aprobado por Dios entre vosotros, con las maravillas, prodigios y señales que Dios hizo entre vosotros por medio de él, como vosotros mismos sabéis, a este, entregado por el determinado consejo y anticipado conocimiento de Dios, prendisteis y matasteis por manos de inicuos, crucificándole, al cual Dios levantó, suelto los dolores de la muerte, por cuanto era imposible que fuese retenido por ella. Porque David dice de él, veía al Señor siempre delante de mí, porque está a mi diestra, no seré conmovido. Por lo cual mi corazón se alegró y se gozó mi lengua, y aún mi carne descansará en esperanza. Pedro predicó un mensaje, y es fácil ver que fue un mensaje sencillo, evangelístico y cristocéntrico. Y la iglesia creció porque exaltó a Jesús, quien dijo, y yo, si fuere levantado de la tierra, a todos atraeré a mí mismo. En mi opinión, ninguna iglesia será vibrante en su crecimiento si es que no exalta al Señor Jesucristo. Nosotros como iglesia hemos aprendido mucho acerca de Jesús y espero que lo sigamos haciendo. Que por intermedio del ministerio coral, por intermedio del estudio y la predicación de la palabra de Dios, siempre glorifiquemos y magnifiquemos el nombre de Jesucristo. Algunas iglesias reservan el domingo por la mañana para Dios el Padre, el domingo por la noche para Dios el Hijo y el miércoles por la noche para Dios el Espíritu Santo. Bueno, no exactamente así, pero hay una especie de énfasis de esa naturaleza el domingo por la mañana. Si quiere hablar con Dios, y no hay nada de malo en eso, por supuesto debemos magnificar a Dios el Padre, pero en cada servicio, en cada reunión, debemos exaltar al Señor Jesucristo. ¿Lo cree usted así? Bueno, yo sí lo creo, porque Él es el atractivo poder de la iglesia, y si yo fuere levantado de la tierra, todos atraeré a mí mismo. Ahora, note el mensaje que Pedro predicó concerniente al Señor Jesucristo. Primero predicó acerca de su modo de vida. Leamos nuevamente lo que dice el versículo 22. Varones israelitas, oíd estas palabras. Jesús Nazareno, varón aprobado por Dios entre vosotros, con las maravillas, prodigios y señales que Dios hizo entre vosotros por medio de él. Alguien escribió un excelente artículo acerca del modo de vida de Jesús. Dijo, estoy lejos del blanco cuando digo que todos los ejércitos que han existido y todos los navíos que se han construido y todos los parlamentos que se han reunido y todos los reyes que han reinado, todo esto juntos no ha afectado la vida del hombre sobre esta tierra tan poderosamente como la vida solitaria de Jesús de Nazaret. Piense sobre eso. Ahí está un hombre nacido hace más de 20 siglos. Y este momento miles de iglesias están llenas con personas que dicen, amo a Jesús con todo mi corazón. Y esto me incluye a mí, porque Jesucristo es muy real para mí. Así que en primer lugar, Pedro predicó acerca del modo de vida de Jesús. Y luego predicó acerca del significado de su muerte. Veamos el versículo 23. A este entregado por el determinado consejo y anticipado conocimiento de Dios, prendisteis y matasteis por manos de inicuos, crucificándole. ¿Qué es lo que el apóstol está diciendo aquí? Dice que la muerte de Jesucristo no fue un accidente, ni tampoco un incidente. Fue planificada desde antes de la fundación del mundo por el determinado consejo y preconocimiento de Dios. Nada estuvo equivocado. Dios no estaba allí arriba en el cielo retorciéndose las manos y diciendo, ¡oh, cuán terrible esto que está sucediendo! Y el propósito de la cruz, como lo aprenderemos de este mensaje, es sustitución. El justo por el injusto. Cristo murió por nosotros, Él tomó nuestro lugar, y nosotros no debemos solo hablar de su vida sin mancha y sin pecado, sino también de su muerte vicaria, que Él murió en aquella cruz para pagar la deuda de nuestro pecado. Predique ese mensaje, aunque se olvide del resto. Y sin embargo, hay muchos que quieren borrar el mensaje de la cruz de Cristo. Eso es como querer eliminar el agua de las fuentes, el azul del cielo, las notas del pentagrama o los números de las matemáticas. A usted no le queda nada si borra la muerte de Cristo por sus pecados. Pablo, refiriéndose al exaltado Salvador, no solo habla del modo de vida y del significado de su muerte, sino que habla también del milagro de su resurrección. Versículo 24, al cual Dios levantó, suelto los dolores de la muerte, por cuanto era imposible que fuese retenido por ella. No había ninguna posibilidad de que la muerte pudiera retener a Jesús en la tumba. Me acuerdo de algo simpático. Hace años leí acerca de una araña que vio a un imponente león con una gran melena entrar en una cueva para dormir. Y la araña pensó, voy a aprisionar a ese león en la cueva. Voy a tejer mi tela para que no pueda salir. Así que empezó a tejer y tejer y tejer su tela a la entrada de la cueva. Hasta que por fin la araña terminó de tejer su telaraña. Entonces llegó el momento cuando el león se despertó de su sueño, dio un tremendo rugido que hizo temblar la montaña, sacudió el polvo de su melena y salió de la cueva como si nunca hubiera existido una telaraña. Amigo, pienso en la resurrección de nuestro Salvador. Y la muerte dijo, voy a mantener a Jesús aquí y no podrá levantarse, no podrá salir. Pero él se levantó de la tumba. El Todopoderoso triunfó sobre sus enemigos. Y de lo que Pedro predicó en ese día de Pentecostés, ungido con el Espíritu Santo, fue acerca del modo de vida de Jesús, señales, maravillas, milagros, el significado de su muerte por el predeterminado consejo de Dios y el milagro de su resurrección. Y luego Pedro nos habla de la magnificencia de su reino. Leamos lo que nos dice en los versículos del 33 al 35. Así que, exaltado por la diestra de Dios y habiendo recibido del Padre la promesa del Espíritu Santo, ha derramado esto que vosotros veis y oís. Porque David no subió a los cielos, pero él mismo dice, dijo el Señor a mi Señor, siéntate a mi diestra, hasta que ponga a tus enemigos por estrado de tus pies. Aquí no hay si es que, o tal vez, o cuándo, sino un definitivo hasta que ponga a tus enemigos por estrado de tus pies. Bendito sea Dios por eso. ¿Dónde está Jesús ahora? Él ha ascendido a las altas montañas de la gloria. ¿Dónde está Él? Está sentado a la diestra de la majestad en lo alto, esperando por el momento cuando Dios dé la señal y Él bajará de su trono para regresar a la tierra y gobernar y reinar. Pero Pedro predicó ese día de Pentecostés que Jesús es exaltado y es el Señor de señores y el Rey de reyes. Permítame decirle algo. A lo mejor usted no es un creyente y sin embargo está escuchando este programa. Quiero decirle con toda la autoridad de la palabra de Dios y la unción, función y emoción de mi alma, que un día usted confesará que Jesucristo es el Señor. Independientemente de quién sea usted, un día lo confesará. No importa quién sea ni dónde esté. Está escrito, vivo yo, dice el Señor, que ante mí se doblará toda rodilla y toda lengua confesará a Dios para la gloria de Dios el Padre. ¿Qué es lo que hacemos como iglesia? ¿Cuál es nuestro deber y nuestro privilegio? ¿Cuál es nuestro gozo y nuestro mandato? Es por sobre todas las cosas exaltar al Salvador. Y hasta que no hagamos eso, no habremos hecho nada. Pero no solo debemos exaltar al Salvador, sino que, segundo, debemos evangelizar al pecador. Hechos capítulo 2, desde el versículo 37. Al oír esto, se compungieron de corazón y dijeron a Pedro y a los otros apóstoles, varones hermanos, ¿qué haremos? Pedro les dijo, arrepentíos y bautícese cada uno de vosotros en el nombre de Jesucristo para perdón de los pecados y recibiréis el don del Espíritu Santo. Porque para vosotros es la promesa y para vuestros hijos y para todos los que están lejos, para cuantos el Señor nuestro Dios llamare. Y con otras muchas palabras testificaba y les exhortaba diciendo, sed salvos de esta perversa generación. Así que Los que recibieron su palabra fueron bautizados y se añadieron aquel día como 3,000 personas. ¿Cuáles son los pasos de una genuina conversión? Primero, debemos estar convencidos por el Espíritu Santo. Notemos nuevamente lo que dice el versículo 37. Al oír esto, se compungieron de corazón. He predicado lo suficiente para saber que en algunos servicios ocultos no hay convicción, no hay convicción. Y mi corazón se apena y pregunto, Señor, ¿qué sucede? ¿Acaso soy yo que he fallado en orar y en buscar tu rostro? En algunos servicios hay frialdad, pero en otros, en cambio, y es algo que usted no puede explicarlo, las personas comienzan a temblar y a llorar y se siente el mover del Espíritu de Dios. Todo es en vano a menos que el Espíritu de Dios descienda. Y no es solo cuestión de estar en una iglesia, sentado, conversando trivialidades, sin orar, y de pronto decir, oh Señor, envíanos tu poder de convicción. Primero debe haber convicción, convicción que viene de parte del Señor. Segundo, debe haber conversión al Señor. Versículo 37, ellos preguntaron a los apóstoles, varones hermanos, ¿qué haremos? Y esto preguntaron porque ya estaban compungidos de corazón. Leamos el versículo 38. Pedro les dijo, arrepentíos y bautícese cada uno de vosotros en el nombre de Jesucristo para perdón de los pecados y recibiréis el don del Espíritu Santo. El arrepentirse significa cambiar de modo de pensar. Es la palabra griega metanoia que significa literalmente cambio de mente. Pero cambiar de modo de pensar, ¿acerca de qué? Cambiar su mente acerca del pecado. Tal como yo lo veo, usted nunca ha sido salvado si es que nunca ha cambiado su modo de pensar acerca del pecado. Jesús dijo en Lucas 13:3, antes, si no os arrepentís, todos pereceréis igualmente. Pero no solo es el cambiar su mente acerca del pecado, sino el cambiar su mente acerca de su propio ego, de su propio yo. Pero no solo un cambio mental acerca del pecado y del ego, sino un cambio de manera de pensar acerca de Jesucristo, acerca de Dios mismo. Cuando usted pueda decir, he puesto toda mi esperanza, toda mi fe, donde Dios puso mis pecados sobre el Señor Jesucristo, eso, mi amigo, es conversión. Tal vez usted me diga, pero, Pastor Rogers, este versículo no dice nada acerca de la fe. Tiene razón, no lo dice. Pero la fe está implícita. Fe y arrepentimiento son los dos lados de una misma moneda. Usted no puede volverse a Dios sin antes haber dejado el pecado. Y usted no puede dejar el pecado sin haberse vuelto a Dios. Una vez estuve predicando y un estudiante de un seminario teológico bautista que recién había comenzado sus estudios vino a mí a tratar de censurarme un poquito. Me dijo, Pastor, usted le está diciendo a la gente cómo ser salva, pero usted nunca mencionó la palabra arrepentimiento. Yo le respondí, oh, eso es interesante. Joven, ¿sabe qué libro de la Biblia en su totalidad nos dice cómo podemos ser salvos? Él no estaba seguro, así que se lo dije. Es el Evangelio de Juan. Así que, estimado joven, vaya a su casa, lea todo el Evangelio de Juan y vea si es que puede encontrar por lo menos una vez la palabra arrepentimiento. No la encontrará, pero ¿cómo ser salvo? Sí que está allí. Pero estas cosas se han escrito para que creáis que Jesús es el Cristo, el Hijo de Dios, y para que creyendo tengáis vida en su nombre. Ahora usted no puede volverse a Dios en fe sin arrepentimiento, y usted no puede arrepentirse sin volverse a Dios en fe. La conversión es un retornar, es un volverse a Dios. Usted debe ser convencido y convertido por el Señor. Y tercero, usted debe confesar al Señor. El versículo 38 dice: arrepentíos y bautícese cada uno de vosotros. Ahora, ¿es el bautismo el que salva? No. Pero si usted se arrepiente y verdaderamente es salvo, debe ser bautizado. El bautismo es la expresión exterior de lo que sucede en su corazón. Yo no estoy convencido de que alguien sea verdaderamente salvo si es que dice: sé que debo ser bautizado, pero no lo voy a hacer. Jesús hizo una pregunta muy interesante: ¿por qué me llamáis Señor, Señor, y no hacéis lo que yo digo? ¿Cómo puede usted decir que Jesús es su Señor cuando Él mismo ha ordenado el bautismo y usted es apático o indiferente al respecto? Su gran comisión es, por tanto, ir y hacer discípulos a todas las naciones, bautizándolos en el nombre del Padre y del Hijo y del Espíritu Santo, enseñándoles que guarden todas las cosas que os he mandado. Y he aquí, yo estoy con vosotros todos los días hasta el fin del mundo. ¿Sabe cuál es la confesión al Señor Jesucristo en el Nuevo Testamento? No es el caminar por el pasillo de una iglesia y estrechar manos con el pastor, aunque no hay nada de malo en eso, que es algo previo a nuestra fe real de confesión de Cristo, que es el bautismo. En esa forma confesamos a Cristo. El bautismo público y abierto es la manera en que usted reconoce y confiesa a Jesucristo. Usted se identifica con Cristo en las aguas del bautismo del creyente. ¿Qué derecho tiene usted de decir que es discípulo de Cristo si es que no ha tenido el bautismo de creyente? Y cuando hablo de bautismo, no hablo de aspersión, sino de inmersión. Aspersión no es bautismo. Y el bautismo del creyente se realiza cuando usted ha recibido a Jesucristo como su Salvador y Señor personal. Si usted fuera bautizado antes de ser salvado, eso sería como tener su funeral antes de que muera. El problema es que este asunto lo estamos entendiendo al revés. La Biblia jamás dice: bautízate y cree, pero sí enfatiza el creer y ser bautizado. Es una manera de confesar al Señor, es una manera de decir: yo le pertenezco.
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0: sano nací para labrador.
1: Tome un poco de agua.
0: Muchas gracias, Robbie.
2: Profesor Cerebri, creo que es un noble experimento, pero está destinado a fallar.
3: De acuerdo.
0: Yo no. Yo no seré George Washington Carver, pero puedo plantar un simple jardín.
3: ¿Oh, sí?
0: ¿Me creerían un pequeño jardín? Además, se nos acaba el dinero y tenemos que cultivar algo para sobrevivir.
2: Eso puede ser un gran problema, profesor.
1: ¿Por qué no ayudan a plantar?
3: Yo plantaré, Robbie. Dame las semillas.
2: ¡Ey! Espera un minuto, pequeñuelo. Las semillas deben plantarse bien.
3: ¡Oh! ¿Y por qué no le echamos en la tierra?
2: ¿Recuerdas la parábola de Jesús sobre sembrar semillas en diferentes tierras? La historia comienza así. Había una vez un granjero que salió a plantar sus semillas...

0: Este hombre pierde su tiempo. Ninguno crecerá en este tipo de tierra.
1: Tienes toda la razón sobre este tipo de tierra. Necesita potasio, además de muchos minerales que proveería una tierra más rica.
0: Bueno, no me interesa la química. Creo que es correcto decir que esta tierra no es productiva.
2: Vamos, usen su imaginación. Este podría ser el lugar en que encontráramos unas lindas frijolitas o unas chicharitas.
3: Usa el frijol. ¿No sabes que se supone que trabajemos? Nuestro trabajo es crecer y producir una buena cosecha donde quiera que nos planten.
0: Eso no quiere decir que nos planten en esta horrible tierra.
1: Sí, es lógico.
2: La vida no es trabajar y no jugar, ¿sabes?
3: Pero no debemos olvidar nuestro propósito.
1: Así es. No debemos olvidar nunca nuestro propósito. Debemos siempre estar trabajando.
4: Vaya escándalo, arruinan mi descanso.
5: Hola, abuelo.
0: Aquí viene el sermón.
4: Deberían descansar para poder trabajar.
5: Estoy listo. Voy a producir una buena mata de frijoles.
4: Muy bien. Así debe ser. Todos deben recordar siempre que vienen de una gran familia de frijoles famosos. Por lo tanto, deben cuidar la reputación de esta familia y ayudar a la humanidad. ¿Entendido?
0: Esa es tu opinión.
1: Obviamente ha olvidado la libertad de elección.
2: ¡A divertirse! ¡Hay que vivir la vida!
4: Y les digo que tienen la obligación de dar plantas para sembrar.
5: Vamos, abuelo, no vale la pena que te alteres.
4: No. Y además, que produzcamos buenas plantas depende de dónde nos eche el sembrador. ¡Ah! Es el granjero, debe ser época de sembrar.

0: diviértanse, sean felices.
1: Tengo miedo.
2: Aguanta, pequeño.
3: Síganme todos si quieren algo diferente.
4: ¡Oh, no! Caímos en el camino. No caímos en buena tierra.
3: No lo sé. ¡Ay, un terremoto!

0: lugar soleado y según mis cálculos, esta tierra tiene muchos nutrientes para que crezcamos grandes. Podemos empezar a echar raíces. Ah, ¿lo ven? Sencillo, ¿no? Tal como dije. ¿Qué es esto? ¿Será una roca?
1: ¿Ah? Adivinaste. Y deja de hacerme cosquillas con tus raicitas.
0: Quítate tú de mi camino para que yo pueda tener raíces fuertes.
1: Bien, escúchame tú ahora. Yo llegué primero. Ustedes son los intrusos y no miré. ¿Ven?
2: ¿Qué haremos ahora?
0: Ya empezamos. No podemos hacer nada más que crecer. Ahora que estamos creciendo, quizás podamos...
3: ¡Me siento débil!
4: El sol es muy caliente.
0: Necesitamos agua.
4: ¡Ay, calor! ¡Agua! ¡Agua!

0: Así me gusta, linda y cómoda hierba. Este parece un lugar mucho más divertido que un terreno viejo y sucio.
1: ¿No es divertido? ¿Eh? Bien, hola.
0: Hola.
1: No quise asustarte, ¿eh?
0: No lo hiciste, me alegra verte.
1: Creo que nos vamos a llevar muy bien, ¿no?
0: Por supuesto, claro.
1: Me gusta esto. Es un lugar perfecto.
0: Sí, perfecto.
1: Quizá eche raíces.
0: Yo no estoy listo. Nota que rápido crece por aquí todo, casi como una cizaña. ¿Crees que esta cizaña pueda ahogarnos? ¿Qué crees, querida?
1: ¿Por qué eres tan lento? ¡Quítate del medio!
2: ¡Cuidado! ¿Tratas de interferir con nosotros?

0: temo que tus hermanos murieron por caer en el lugar erróneo.
1: No te preocupes, abuelo. Yo salvaré la reputación de la familia Frijoles al 100 por 1. ¿Bien?
0: Estoy muy orgulloso de ti.
1: No solo yo, abuelo. El labrador trabajó mucho para hacer este suelo rico y fértil. Así que...
2: ¡Lo mejor!

0: Las semillas que cayeron en esta tierra produjeron su cosecha a 100, a 60 y a 30 por uno. Se terminó.
1: Interesante. ¿Qué significa?
2: Debe ser simbólico.
3: ¿Bólico o no? Yo no entiendo la historia. ¿Qué significa?
0: Bien, significa que es...
4: Yo lo explicaré. Miren, cuando alguien oye la palabra del reino y no la entiende, viene el malo y arrebata lo que fue sembrado en su corazón. Este fue el sembrado junto al camino. El que cayó en el pedregal habla del que oye la palabra, pero no tiene raíz en él y no dura. ¿Entienden?
2: Como alguien que conocemos.
1: ¿A quién te refieres?
4: El que cayó entre espinas es el que oyó la palabra, pero su interés en el mundo y las riquezas ahogan la palabra de Dios y por lo tanto no produce nada.
3: ¡De veras!
4: Y el que cayó en buena tierra son las personas que oyen la palabra y la entienden. Personas honestas que aceptan la palabra de Dios y producen cosecha abundante. 30, 60 y aún 100 veces más de lo que se sembró en su corazón. ¿Lo explica eso ahora?
3: Muy bien. Veamos.
0: Carlos, ¿qué estás haciendo?
3: Busco las semillas jóvenes y sus abuelos. Son las que queremos plantar.
0: ¡Oh!
4: Carlos,
3: muchas plantas.
4: Eres muy impaciente. Eso toma tiempo.
0: Carlos, hace solo una hora que las plantaste.
3: Lo sé, pero quiero ver a las semillas jóvenes crecer.
0: Será mejor que te quedes despierto toda la noche vigilando.
4: Justo. Acabas de recordarme otra de las palabras de Jesús.
0: ¿De cuál?
4: Sobre las semillas de mostaza y la cizaña que creció con el trigo.
0: No creo recordarla.
4: De veras que te has vuelto olvidadizo.
3: Cuenta la historia.
4: Tú también, si estabas ahí cuando Jesús la contó.
3: Historia.
4: Tú también.

0: Vinieron entonces los siervos y le dijeron: Señor, ¿no sembraste buena semilla en tu campo? ¿De dónde tienes cizaña? Él dijo: Un enemigo ha hecho esto. Y los siervos dijeron: ¿Quieres que vayamos y la arranquemos ahora? Pero él dijo: No, no sea que al arrancar la cizaña arranquéis el trigo. Déjenlos crecer juntos hasta la siega. Y al tiempo de la siega, yo diré a los segadores: recoged primero la cizaña y atadla en manojos para quemarla. Y dijo: el trigo será recogido en mi granero. Hablo en parábolas y revelo cosas escondidas desde la fundación del mundo.
1: Maestro, ¿nos explicarías la parábola?
0: El que siembra la buena semilla es el Hijo del Hombre. El campo, el mundo; la buena semilla, el pueblo de Dios; la cizaña, los hijos de Satanás; y el enemigo que la sembró es el diablo; la siega es el fin del mundo, y los segadores los ángeles. Así como se arranca la cizaña y se quema, así será el fin de los siglos. Allí será el lloro y crujir de dientes. Pero los justos resplandecerán como el sol en el reino de su Padre. También el reino de los cielos es como una red que, echada al mar, recoge toda clase de peces, y una vez llena, la sacan a la orilla. Se recoge lo bueno en cestas y lo malo se echa fuera. Así será el fin del siglo. Saldrán los ángeles y apartarán a los malos de entre los justos y los echarán en el horno de fuego, donde habrá lloro y crujir de dientes. También el reino de los cielos es como un tesoro escondido en un campo y que alguien halla y lo esconde de nuevo, y va y vende todo lo que tiene y compra el campo.
2: El hombre vende todo lo que tiene.
0: Así es, porque el tesoro valía mucho más que lo que poseía. Déjame darte otro ejemplo. El reino del cielo es como un mercader que busca buenas perlas.
3: ¡Cuidado, maestro! ¡Mire dónde pisa!
4: Soy todo lo cuidadoso posible. Del águila, se supone que ahí está. Pero no la veo. ¿Estará escondida entre los huevos? No está aquí. No pensé que estuviera. Ese Simón dijo que encontraría la mayor perla del mundo en un nido de águila. ¿Por qué lo escuché?
3: ¡Oh! ¡Cuidado con el águila!
4: ¿Eh? ¡Oh, no! ¡No entiendes! ¡No quiero tus huevos! ¡Yo! ¡Ay!
3: ¿Estás herido, maestro?
4: ¿Tú qué crees, eh? A veces me pregunto si vale la pena. Durante años he buscado la mayor y más hermosa perla del mundo. No me detuvieron leones feroces. Bajé al fondo del mar. Crucé desiertos bajo el terrible sol y siempre encuentro lo mismo. Nada. Bien, no puedo hacer nada más. Puedo regresar a mi magnífico palacio y que mis siervos cuiden de mí.
3: ¿Maestro?
4: Ay, me duele el cuello.
3: Tu amigo Simón está aquí. ¿Quiere verte, maestro?
4: Bien, que entre.
5: Espero que se sienta mejor.
4: Simón, estabas equivocado, porque esa perla no estaba en el nido del águila.
5: Lo siento, el hecho es que traté de detenerlo antes de que se fuera, pero llegué muy tarde. Ahora sé con toda seguridad dónde puedo encontrar la perla.
4: ¿Tú estás seguro?
5: Esta vez tengo la información directa de los labios de la mujer. De la mujer, quiero decir, que posee la mayor perla del mundo.
4: ¿De veras? Mi cuello. Dime rápido.
5: Entenderá que me deben ser reembolsados ciertos gastos.
4: Lo sé, lo sé.
5: Gracias, señor.

0: No debería ir, aún no está bien, señor.
1: No te preocupes, estoy bien. Además, debo conseguir la mayor perla del mundo. Vamos. Quizás sea otro sueño, pero no lo creo. Solo tengo que encontrar a esa anciana de la que Simón me habló. Le haré una oferta que no pueda rehusar.

0: abierto. Solo entre.
1: Simón dijo que debía decir que él me enviaba.
0: ¿Es usted

0: Debo tener esa perla.
1: No.
0: Dime, ¿cuánto quieres por esa perla?
1: Veremos. No es barata.
0: Dime el precio.
1: Todo lo que posees a cambio de la perla.
0: ¿Qué? ¿Todo?
2: ¿Eh? No.
1: Ese es mi precio. Si te interesa mucho la perla, me darás todas tus propiedades.
3: Perdón, señor, pero ninguna piedra vale todo lo que posee.
1: ¿Qué crees? Mi perla vale tu propiedad.
0: No, para mí vale mucho más que eso. Te pagaré. Hagamos el intercambio. Es mi decisión. En lo que a mí concierne, conseguí una ganga. De veras. Desde hoy espero que sirvan a esta mujer tan fielmente como me han servido a mí.
1: Ahora me has convencido.

0: Al fin es mía.
1: Yo creo que ha perdido la mente.
2: Dio todo lo que poseía por una simple piedra.
3: Está loco.
4: Están equivocados. Ahí va un hombre feliz. Pagó mucho para comprar lo que en verdad quería. ¿Cuántos harían lo mismo? ¿Tú? ¿Lo harías tú?
5: ¿Recuerdan ahora la historia?
6: Sí.
5: Creo que la perla equivale al reino de los cielos, ¿no es así?
7: Y eso vale más que todo el dinero del mundo.
8: Gracias, Angie. Me alegra que recuerdes todas las parábolas de Jesús. Bien, hora de cenar. Podrán disfrutar la maravillosa comida que preparé.
9: Profesor, no puedo encontrar el revolvedor de tiempo. No puedo hacer reparaciones sin él.
8: Usa otra cosa temporalmente. Primero hay que comer.
7: Profesor Cerebri, ¿qué es lo más importante?
5: La cena que preparo o arreglar la casa voladora para volver a casa.
6: ¡Sí!
8: Bien, ayudaré a Robbie a buscar el revolvedor de tiempo.
7: Pobre profesor.

0: 8 de la mañana, 33 minutos.
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0: 9 de la mañana, 2 minutos.
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Si un niño vive criticado, aprende a condenar. Si un niño vive con hostilidad, aprende a pelear. Si un niño vive avergonzado, aprende a sentirse culpable. Educa a tu hijo desde niño y aun cuando llegue a viejo, seguirá tus enseñanzas. Proverbios 22:6. 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

¿Cómo está usted? Toda pareja que se enamora y se casa piensa que su amor durará el resto de sus vidas, pero el alto índice de divorcios contradice esta noción. Tal como la mujer en esta historia aprendió, se requiere más que un amor romántico para hacer un matrimonio fuerte y duradero. Se requiere una tercera persona, porque un cordón triple no se rompe fácilmente, sobre todo cuando el corazón y mente y vida están desencadenados.

0: ¿Verdad que Diana es una novia hermosa?
1: Sí, pero tú eres aún más hermosa.
0: Yo te he extrañado tanto, Arturo.
1: Tú no tienes idea de cuánto te extrañé, Julia. El entrenamiento básico distrajo mi mente del dolor en mi corazón, pero por la noche tú estabas en mi mente todo el tiempo.
0: Ojalá no tuviéramos que estar separados.
1: Vamos, alejémonos de la gente. Quiero mostrarte algo. Esto es para ti.
0: Arturo, es hermoso.
1: Yo sé que no podemos casarnos pronto, pero este anillo es para demostrarte que estoy dispuesto a casarme contigo tan pronto salga del servicio. No existe nadie más para mí que tú. ¿Quieres casarte conmigo, Julia?
0: Sí, Arturo, sí me casaré contigo.
1: Hablaré con tu padre, mi amor.
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3: Oh, así que quieres casarte con mi hija.
1: Oh, sí, señor. Después que termine mi tiempo de servicio en el exterior.
3: ¿Y cuándo será eso, Arturo?
1: Yo tengo que presentarme para mi servicio en Virginia en un par de semanas. Luego iré a Vietnam por un año al menos, tal vez más tiempo.
3: ¿Vas a hacer una carrera en el ejército?
1: No, señor. Yo me enlisté porque el ejército prometió costear mis gastos en la universidad después de mi licenciamiento. Y puedo darle a Julia una mejor vida con una buena educación.
3: Un hombre debe servir a su país, Arturo. Me gusta la manera en que piensas.
1: Gracias, señor Palacios.
3: Y también me gusta la manera en que te acercas a la puerta y tocas cuando recoges a mi hija. Todos los otros chicos que recogían a mis hijas se sentaban en el carro y tocaban la bocina. Hombre, yo odio esto.
1: Yo quiero cuidar de ella, señor Palacios.
3: Julia siempre ha sido una chica tranquila en la familia. Mis otras hijas, ellas van por todo lado como picaflores. Pero Julia permanece cerca del nido.
1: Yo amo eso de ella.
3: Bien, muchacho, tienes mi bendición para casarte con ella.
2: ¿Qué podría acabar mal para una pareja joven tan enamorada y tomando las decisiones correctas? Ellos no sabían que hay enemigos del matrimonio y la familia, enemigos que atacan a través del engaño, enemigos que temen solo a la verdad. 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
0: Yo era la octava hija en una familia amorosa de 10 hijos que vivía en Texas. No íbamos a la iglesia con frecuencia, pero mis padres nos enseñaron valores morales. Mi padre era dueño de una taberna y un restaurante, y mi madre era ama de casa, excepto durante el verano, cuando íbamos a Dakota del Norte por 2 meses donde ella laboraba en el campo. Luego nos mudamos a Ohio por 3 meses, donde ella y papá trabajaron para una fábrica de conservas, mientras nosotros niños íbamos a una escuela para obreros migratorios. Yo era la más reservada en la familia, y no tuve ninguna cita hasta que tuve 16 años. Arturo y yo nos gustamos desde el principio.
1: Mi familia va a Idaho en 2 semanas, Julia.
0: ¿Estarás ausente todo el verano?
1: Me temo que sí. Todos los años es la misma cosa.
0: Sí, mi familia también. Voy a extrañarte tanto, Arturo.
1: Prométeme que me escribirás todos los días.
0: Lo prometo.
1: Oh, hombre, yo no sé. 5 meses lejos de ti y yo moriré.
0: 1 año más de escuela y ya no tenemos que hacer más la labor migratoria.
1: Yo no quiero vivir así, Julia. Si nos casamos algún día, tú no vas a trabajar en los campos. Yo voy a buscar una educación.
0: Para entonces, solo había 4 de nosotros niños viviendo en casa. Mis hermanas eran totalmente extrovertidas y vivaces, animadoras, reina de las fiestas estudiantiles. Convenció de presentarme como candidata para tesorero de la clase. Y yo gané, pero el enfoque de mi vida todavía era Arturo. Una vez más, él se había ido durante el verano mientras yo me gradué y fui a trabajar. Después de regresar, él tenía un semestre de escuela por terminar, pero me sorprendió.
1: Julia, yo tengo que decirte algo.
0: ¿Qué?
1: Me enlisté en el ejército por 3 años.
0: ¿Arturo? ¿Bromeas, verdad?
1: No, hablo en serio. No les dije a mis padres. Solo tomé la decisión y lo hice.
0: ¿Por qué estás haciendo esto? Ya no me amas, ¿verdad? ¿Hay alguien más?
1: Julia, basta. La razón que estoy haciendo esto es porque te amo y quiero casarme contigo algún día y darte una buena vida. Yo no puedo lograrlo sin una educación. Además, no me gusta ir a la escuela y no verte allí.
0: Dices que no puedes soportar ir a la escuela porque no estoy allí y encima estás retirándote. Yo no entiendo eso.
1: El ejército costeará mis gastos para la universidad después de licenciarme. Mis padres no tienen el dinero para enviarme a la universidad. Esta es la única manera en que puedo lograrlo, cariño.
0: He esperado todos estos meses para que regreses y ahora te vas otra vez.
1: Es por nuestro bien. La idea de casarme contigo y no poder cuidar de ti me asusta. No quiero verte trabajando en los campos cada verano como nuestras familias, año tras año. Nosotros podemos hacerlo mejor. ¿No entiendes?
0: No. Todo lo que yo quiero es estar contigo. 3 semanas después, él se presentó para sus deberes en San Antonio. Aunque yo sabía que él me amaba y entendía sus razones, mi corazón estaba roto. Cuando el entrenamiento básico hubo terminado, él vino a casa para la boda de mi hermana y fue entonces que él me dio un anillo de compromiso. 4 meses después, mi padre murió de un ataque cardíaco y una vez más Arturo estaba en casa de licencia.
1: Oh, lo siento mucho, Julia. Sé cuánto lo amabas.
0: En el camino al hospital, él dijo, tengo miedo de que no vaya a vivir el tiempo suficiente para ver a Julia casarse.
1: Oh, nosotros teníamos su bendición, cariño. Algún día lo volveremos a ver.
0: Yo también creo eso, Arturo. Pero con todo es tan difícil perderlo.
1: Realmente estoy contento de poder estar aquí para ti.
0: Pero tú me vas a dejar otra vez.
1: Oh, yo regresaré, no te preocupes.
0: Dieciocho meses después, Arturo regresó de Vietnam y nos casamos, aunque le quedaban 6 meses para ser bien.

0: Caminé por el pasillo convencida de que nuestro matrimonio duraría para siempre y las próximas 3 semanas fueron las más felices de nuestra vida juntos. Para cuando Arturo fue licenciado, yo estaba embarazada de nuestro primer hijo. Nuestro matrimonio empezó a sufrir un año después de que nuestra hija nació y Arturo se quedaba fuera hasta tarde bebiendo con sus compañeros.
1: Estás en casa, ¿eh?
0: Claro que estoy en casa. ¿Dónde más estaría?
1: Engañándome con otro. ¿Qué más?
0: ¡Arturo! ¿Cómo puedes decir algo así?
1: ¿Por qué más seguirías trabajando? Tú sabes que yo quiero que renuncies.
0: Yo pensé que estábamos ahorrando dinero para comprar una casa.
1: Tú solo quieres ser libre como el viento, igual que tus hermanas. Ellas se divorcian para que puedan hacer lo que quieran.
0: Tú estás hablando locuras, Arturo. Tú eres el que se queda fuera hasta tarde y viene a casa borracho.
1: No empieces a juzgarme. Apuesto que me engañaste mientras estuve en Vietnam.
0: Eso no es verdad. Yo nunca te he sido infiel.
1: Yo no te creo. Les pasó a todos mis compañeros. Las mujeres no pueden ser fieles y tú no eres diferente que todas las demás.
0: Al principio yo discutía, pero a medida que su conducta empeoraba y se volvía casi violento, yo retrocedía y no decía nada cuando él llegaba a casa borracho, acusándome de cosas ridículas. Yo le tenía miedo y rogaba que él se durmiera. ¿Cómo podía estar pasándonos esto?
2: Oh, cariño, lamento la forma en que actué anoche.
0: Tú realmente me asustaste, Arturo.
2: Oh, yo nunca te lastimaría a ti o a Nora.
0: Si solo vinieras a casa en vez de salir con tus amigos.
2: Oh, sí. Yo siempre odié a mi padre cuando él estaba fuera bebiendo, porque venía borracho a casa y empezaba a pegar a mi madre. De todos mis hermanos y hermanas, yo siempre fui el que se metía y la defendía. Luego él se enojaba aún más y empezaba a pegarme a mí. Me dije a mí mismo que nunca te haría esto.
0: Me duele tanto cuando me acusas de cosas que yo no hice.
2: Oh, lo siento, cariño, lo lamento. Yo no sé lo que se apodera de mí.
0: Honestamente, he pensado en dejarte, Arturo, pero yo sé que en tu corazón tú me amas, de verdad.
2: Por favor, perdóname. Yo nunca te volveré a decir cosas como esas.

0: algo para contrariarlo?
1: No, si yo digo algo, él se enoja. Si no digo nada, eso también lo hace enojar. Yo no puedo ganar.
0: Por lo menos él no te lastima.
1: Las palabras lastiman mucho. Yo pensé que él iba a golpearme esta noche, pero golpeó la pared e hizo un agujero grande.
0: Es el alcohol, Julia, el alcohol.
1: Lo sé, cuando él está sobrio, es un esposo maravilloso. Si solamente dejara de beber, él lo intenta, pero no dura.
0: Ay, lloro tanto por él.
1: Él nunca cambiará. Yo he pensado en dejarlo definitivamente, pero no sé si eso es lo correcto. Yo aún lo amo, mamá. ¿Qué debo hacer?
0: Ya no puedo decirte qué hacer, Julia. Haz lo que piensas que es correcto, pero ora primero. No hay nada en lo que Dios no pueda ayudarte. Solo invócale y Él te contestará.
1: Yo sí oro, mamá, pero Arturo solo empeora.
2: Julia, ven fuera.
1: Oh, no, él no siguió.
2: Julia,
0: Vete, Arturo, déjanos en paz.
1: mamá, no abras la puerta.
3: Se acercaba el día en que Julia abriría la puerta y su vida nunca volvería a ser la misma. Pero antes, escuchemos juntos esta linda pausa musical.

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1: Cariño, ¿por qué no dejamos nuestros trabajos y nos vamos de aquí?
2: ¿E ir a dónde?
1: Tenemos amigos en el estado de Washington. Tal vez lo que necesitamos hacer es mudarnos.
2: Ni hablar, Arturo. Yo no puedo irme así nomás.
1: ¿Por qué no?
2: Nuestras familias están aquí.
1: Bueno, yo me voy al estado de Washington contigo o sin...
2: ¿Es en serio?
1: Sí, lo digo en serio. Odio este pueblo. No hay nada para nosotros aquí. Tengo que probar algo más, en algún otro lugar.
2: ¡Arturo, eso es loco!
1: No me importa. Yo voy a dejar mi trabajo y me iré. Tú puedes quedarte o venir conmigo. Depende de ti.
2: Dentro de una semana él había dejado su trabajo. Ambos estábamos callados mientras empacaba sus cosas, pero mi corazón se estaba rompiendo. Tenía miedo de ir con él, miedo de no tener a mi familia cerca cuando estuviera borracho y violento. Él prometió encontrar un lugar y enviar por nosotros, pero yo estaba llorando cuando él se fue. Pasaron 5 largas horas.

0: ¿Aló?
1: Julia, esto no es correcto. Yo no puedo marcharme sin ti y Nora. Yo las necesito a las dos. Por favor, ven conmigo.
0: ¿Tú realmente crees que esta es la respuesta, no es así?
1: Vale la pena el intento. Tal vez si yo me alejo de los viejos amigos y hábitos. Ambos somos miserables según cómo están las cosas.
0: Sí, tienes razón.
1: Yo te amo, Julia. Intentaré cualquier cosa para mantenernos unidos.
0: Ven a casa y nosotras iremos contigo. Para el fin de semana yo había dejado mi trabajo y despedido de mi familia, pero el mudarse a Washington no cambió nada. Aunque él no me lastimaba físicamente, la bebida y abuso verbal de mi esposo continuó. Yo creía que él nunca cambiaría. Luego un compañero de trabajo vino a visitar un día y trajo el primer rayo de esperanza.
2: Arturo, ¿alguna vez le has pedido a Jesucristo que entre en tu vida?
3: No sé a lo que te refieres con eso, Kit. ¿Tú sabes lo que él está hablando, Julia?
0: No.
2: La razón por la que Jesucristo murió en la cruz fue para liberarnos de nuestro pecado. ¿Tú eres un pecador?
3: Todos lo somos, pero nosotros oramos y le pedimos a Dios que nos perdone.

0: Cuando tú invitas a Cristo a entrar en tu vida, Él te da el poder para resistir la tentación y te ayuda a vivir para Dios.
1: Interesante. Yo nunca antes escuché eso.
0: ¿Te gustaría que ore por ti?
2: Él nos guió a través de una oración de arrepentimiento y nos invitó para ir a la iglesia con Él. Nosotros fuimos una vez y lo disfrutamos, pero fuimos atrapados en los afanes diarios de la vida y los pensamientos de Dios quedaron a mitad del camino. Tuvimos un hijo y aún mi esposo luchaba con los celos engendrados por su bebida. Una vez yo alquilé un cuarto en el pueblo donde llevé a los niños para escapar de sus peroratas. Mis oraciones a Dios parecían caer en oídos sordos. Luego el padre de mi esposo sufrió un derrame cerebral y nos mudamos de vuelta a Texas.

0: ¿Aló?
1: Julia, qué bueno tenerte de vuelta en el pueblo y así poderte llamar.
0: Pienso lo mismo, mamá.
1: Escucha, hay servicios en la iglesia esta semana y creo que tú y Arturo disfrutarían escuchando a este hombre. Él es un cantante popular que nació de nuevo y ahora canta estupendo. Veré si Arturo también vendrá.
2: Durante años yo viajé de ciudad en ciudad cantando y tocando mi acordeón para entretener a la gente. Pero mi corazón estaba vacío a pesar de la fama y dinero que yo ganaba. Jesús dijo, ¿porque qué aprovechará al hombre si ganare todo el mundo y perdiere su alma? ¿O qué recompensa dará el hombre por su alma? Entonces yo nací de nuevo y Jesús transformó mi vida completamente. Él hará lo mismo por cualquiera de vosotros. Jesús dijo, todo lo que el Padre me da vendrá a mí, y al que a mí viene, no le echo fuera. Ven a la cruz y cambia tu pecado por su justicia.
0: Tanto Arturo como yo pasamos adelante y oramos con consejeros que nos explicaron cómo seguir a Cristo, y yo salí de allí sintiéndome tranquila, pero una vez más nos acomodamos de vuelta en la vieja rutina. Nosotros no queríamos ir al infierno, pero realmente no queríamos rendir nuestras vidas al Señor. No leíamos la Biblia, ni continuábamos asistiendo a la iglesia, así que las cosas siguieron igual. Varios años después, mi esposo se graduó en la Escuela de Aviación de Oklahoma y mi hermano manejó con nosotros de regreso a Texas.
3: Espero que ustedes encuentren una buena iglesia en Corpus Christi.
0: ¿Qué quieres decir?
3: Una que enseñe la palabra de Dios. Ustedes necesitan ir todas las semanas, Arturo. De lo contrario, Satanás logra establecerse en sus vidas.
0: Tú no estás volviéndote un fanático como Diana, ¿verdad?
3: ¿Ustedes necesitan recibir a Jesús como su Salvador?
0: Nosotros oramos con un amigo en Washington.
3: Sí, pero ¿entienden el Evangelio? ¿Que Jesús murió en su lugar para que pudieran tener el perdón por sus pecados? Si no lo han recibido en su corazón, sus pecados no están perdonados.
0: ¡Hey! Arturo y yo oramos a Dios cada día por el perdón de nuestros pecados. Así que yo pienso que nosotros somos tan perdonados como tú lo eres. Yo sabía que Dios era real, porque había crecido con rituales religiosos. Sentía que ellos satisfarían mi obligación a Dios. La vida en Corpus Christi transcurrió como antes, sin lectura de la Biblia, sin relación con Dios. Pero mi esposo sí redujo su bebida. Yo tomé un trabajo como recepcionista, fui ascendida y pronto caí bajo tensión en el trabajo. Yo estaba embarazada otra vez.
4: Te ves cansada, cariño.
0: Estoy empezando a odiar mi trabajo.
4: ¿Tu jefe otra vez?
0: Sí, yo ni siquiera tuve un tiempo para el almuerzo hasta esta tarde.
4: Eso no es justo.
0: A mí me vas a decir, él tampoco quiere que te detengas a visitar en tu camino al trabajo. Distrae demasiado, él dijo.
4: Tú estás bromeando.
0: Ya no puedo soportarlo más. Él está matándome de trabajo. Realmente estoy muy cansada.
4: Cariño, quiero que presentes tu renuncia enseguida. No necesitas pasar por esto, sobre todo en tu condición.
0: Nosotros necesitamos el dinero, Arturo. No podemos subsistir con un ingreso.
4: Nos arreglaremos. No será fácil, pero es mi deber mantenerte a ti y a nuestros hijos. Lo lograremos de algún modo.
0: Subsistir con un solo ingreso era difícil, pero qué alegría estar allí cuando mis hijos vinieron a casa de la escuela. Nuestro segundo hijo nació en enero de 1985. Nuestro matrimonio estaba estable y mi esposo era muy amoroso con nosotros, pero yo todavía sentía un vacío en mi corazón. Mamá venía a visitar a menudo.

0: trayendo cinta de testimonios y música que hablaron a mi corazón vacío. Nunca me metiré en drogas o alcohol. Tú y papá nos criaron bien, mamá.
1: Nosotros les enseñamos a distinguir el bien del mal, pero no conocíamos al Señor, Julia. Y lo más importante que tú puedes darle a tus hijos es el ejemplo de una relación personal con Cristo.
0: Pero nosotros siempre fuimos a la iglesia.
1: Eso no es lo mismo que conocer al Señor personalmente. Hablar con Él todos los días, leer su palabra, aprender a seguir a Jesús. Necesitábamos nacer de nuevo, Julia. Los rituales religiosos no salvan a nadie. Tú y Arturo deben empezar a ir a la iglesia. Hay algunas iglesias buenas en este pueblo.
0: Yo sé, mamá. Muy pronto encontraremos tiempo para ir. No encontramos tiempo para ir a la iglesia, pero sí empecé a pensar en cosas espirituales y luego entablé una amistad con una mujer que pertenecía a una secta. Ella descubrió que yo no conocía la Biblia muy bien y me invitó a estudiar con ella de sus escrituras. Yo me apresuré a aceptar la idea, la cual no emocionó a mi esposo.
2: No entiendo por qué quieres hacer esto, Julia. Tú sabes muy bien lo que ellos enseñan. Tu tía es miembro de esa secta. Tú ves lo que le ha hecho.
0: Lo sé, Arturo, pero yo no conozco a nadie más que quiera enseñarme de la Biblia. Y ella se ofreció.
2: ¿Por qué no encuentras una iglesia donde todos podamos ir como una familia? Debe haber iglesias en nuestra área que tengan estudios de la Biblia.
0: Estoy segura que hay.
2: Estupendo. Estoy dispuesto a probar cualquier iglesia, menos la de tu amiga. Pero necesitamos empezar a asistir en alguna parte.
0: De acuerdo, pero primero déjame estudiar con ella un poco.
2: Bueno, no esperes que yo te acompañe en esta tontería.
0: Yo estaba en mi segunda semana de estudio bíblico cuando mi madre vino a visitar. Ella le dijo a mi hermano que yo estaba involucrada con la misma secta de mi tía y él vino a recogerla solo para poder razonar conmigo.
3: Julia, necesitamos hablar.
0: ¿Sobre qué?
3: Mamá me dijo que tú has estado estudiando la Biblia con una mujer que está en una secta. Tú estás cometiendo un gran error.
0: José, yo no tengo tiempo para discutirlo. Tengo que estar en el aeropuerto para recoger a Arturo y es un trayecto de 35 kilómetros. Necesito irme ahora.
3: Bueno, yo iré contigo y mamá puede seguirnos en mi carro. Julia, ellos no creen que Jesucristo es Dios, pero la Biblia es clara sobre eso. Presta atención a Juan capítulo 1, versículo 1. En el principio era el Verbo, y el Verbo era con Dios, y el Verbo era Dios. Ellos no creen en el infierno, pero hay más de 20 referencias sobre el infierno mencionadas en la Biblia. Julia, escucha lo que Jesús dijo en Mateo capítulo 13. Enviará el Hijo del Hombre a sus ángeles y recogerán de su reino a todos los que sirven de tropiezo, y a los que hacen iniquidad y los echarán en el horno de fuego. Allí será el lloro y el crujir de dientes. Ellos no creen que Cristo murió por nuestros pecados, pero ese es el corazón del Evangelio. Romanos capítulo 5 dice, porque Cristo, cuando aún éramos débiles, a su tiempo murió por los impíos. Mas Dios muestra su amor para con nosotros en que siendo aún pecadores, Cristo murió por nosotros. Pues mucho más estando ya justificados en su sangre, por él seremos salvos de la ira.
0: Creo que mi salida se está acercando pronto, José. Es difícil concentrarme en lo que estás diciendo.
3: Julia, si tú quieres saber la verdad sobre la Biblia, todo lo que tienes que hacer es creer lo que Jesucristo hizo por ti en la cruz. Confesar que eres la pecadora por quien Él murió. Arrepentirte y habrás hallado la verdad.
0: Oh, Dios, por favor, ayúdame. Yo estoy tan confundida. De repente, toda la confusión empezó a despejarse a medida que sentía la presencia de Dios, su santidad, su poder, su amor. Nunca había sentido su presencia así. Yo me rendí a él y él pareció tomar el control de mi vida y el volante simultáneamente. Mis hijos en el asiento posterior estaban perturbados porque yo estaba llorando y no era de extrañar. Nosotros íbamos manejando entre dos vehículos enormes de 18 ruedas. Cuando llegamos al aeropuerto, mi madre estaba fuera de sí.
1: ¿Qué rayos estaba pasando? Yo pensé que todos estaban a punto de ser aplastados por esos trailers.
0: Mamá, yo sentí la presencia de Dios allí mismo en el carro y estaba pidiéndole que entrara en mi vida.
1: ¡Alabado sea Dios! Oh, Julia, tú no sabes cuánto he orado por eso.
3: Ella está segura ahora, mamá.

0: ella ha nacido de nuevo.
1: José, por favor, ¿orarás que Dios me ayude a encontrar una buena iglesia? Esta vez es de verdad. Dios tendrá su camino en mi vida a partir de ahora. Esta vez yo sé que soy salva. Dios contestó nuestra oración y nos guió a una iglesia donde mi esposo profesó fe en Cristo unos meses después de mí. Dios libertó a Arturo del alcohol y las mentiras horribles que él creyó sobre mí una vez. Jesucristo reina ahora en nuestro hogar, no solo como Salvador, sino como nuestro Señor.
2: Amigo oyente, Jesús vino a salvar a los quebrantados de corazón, a pregonar libertad a los cautivos, a darle un futuro y esperanza que empieza con pedirle que entre en su corazón y vida. 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

0: chicos, les saluda Teleniños. Hoy tenemos una emocionante historia para contarles. Pónganse cómodos, presten atención y disfrútenlo.
1: Con pasos apurados, Elías abandonaba el palacio del rey. Le quedó muy claro que no podía perder tiempo porque el impío rey intentaría cualquier cosa para matarlo. Miedo no tenía, porque sabía que Dios es fiel y que no lo iba a abandonar. En medio de sus pensamientos, el profeta oyó con claridad la voz de Dios.
2: Elías, vete de aquí. Anda hacia el este y escóndete en el arroyo Querit. Puedes tomar el agua del arroyo y yo te mandaré la comida.
1: ¿Sabes cómo lo hizo Dios? Envió cuervos que le traían carne y pan a Elías. De veras, vía aérea le llegó el desayuno y la cena. Dios es fiel. Le dio a su siervo todo lo que necesitaba. Un escondite, comida y bebida. Muchas otras personas sufrían mucho en ese tiempo porque hacía mucho que no llovía y todo se secaba. Por eso no había alimentos. Poco a poco también se secó el arroyo Querit. Entonces, Dios le mostró a Elías un camino para cruzar la frontera e irse a Sarepta. Cuando llegó al portón de entrada de la ciudad, se encontró con una mujer y le pidió:
3: dame un vaso de agua y un pedazo de pan, por favor.
1: La pobre mujer lo miró con tristeza y con voz
4: solo un puñado de harina en un recipiente y en la jarra unas gotas de aceite. Es todo lo que tengo. Justo recogía leña para cocinar algo para mi hijo y para mí. Será nuestra última comida y luego moriremos.
3: No tengas miedo, mujer. Dios me envió hacia ti. Él ha dicho que la harina no se terminará y el aceite no disminuirá hasta que venga la lluvia de nuevo.
1: Dios es fiel, Dios es fiel. Lo que había prometido sucedió. La harina no se terminó y la vasija de aceite no se vació, aunque todos los días tomaron de ello para preparar la comida. El profeta Elías, la mujer y su hijo siempre

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0: Viver, yo no puedo ir.
1: Sí, que podés venir, vamos, ¿cómo no vas a poder venir?
0: No puedo, no tengo plata.
1: No, se necesita plata, vos también.
0: Uy, qué bueno, vamos.
2: Último aviso, se va el tren de la salvación.
1: Pero yo no tengo boleto.
0: ¿Cómo, Juancito? ¿No aceptaste a Jesús en tu corazón?
1: Sí.
0: Entonces sos salvo, ese es el boleto, dale, dale, subí.
3: O entrar en el tren de la salvación, que al cielo nos llevará.

0: El Arca de la Alianza. Mientras Moisés se hallaba en el monte, recibió por parte del Señor un encargo muy importante.
1: Di a los israelitas que me ofrezcan regalos valiosos para adorarme. Así estaré con vosotros para protegeros. Todos estos actos por parte de tu pueblo, debéis hacérmelos en solemnes ceremonias. Los sacerdotes deben vestir ropas brillantes y pieles teñidas de vivos colores. Las lámparas deben quemar aceite y desprender aromas agradables y perfumes olorosos. Para celebrar estos actos, debéis construir un templo que se pueda trasladar, para que yo viva en él y pueda estar en medio vuestro. Ha de ser un arca de rica madera que no pueda destruirse. Una plancha de oro finísimo cubrirá sus paredes tanto por dentro como por fuera. Esa habitación sagrada tendrá en sus cuatro esquinas exteriores cuatro aros, para que puedan ponerse a través de ellos unas largas varas o palos de madera preciosa, recubierta también de oro para transportarla. Y en el interior de ese arca de la alianza, colocarás las tablas de la ley que te he dado para mi pueblo.
0: Siguiendo las órdenes de Yahvé, Moisés hizo construir un arca de rica madera, cubierta de oro purísimo y que se podía transportar. Dentro del tabernáculo había dos compartimentos separados por un velo. En el primero había un altar y un candelabro de oro de siete brazos. Y en la segunda estancia se guarda la cubrió. Pero al anochecer apareció sobre ella una llama de fuego. Lo mismo ocurría cada día y cada noche. Y guiados por esa nube que les servía de guía, los israelitas emprendieron su camino a través del desierto hacia la tierra prometida.

0: ¡Soldado Dipper!
1: ¡Presente, mi capitán!
0: ¿Usted anda a caballo?
1: ¡No, mi capitán!
0: ¿Anda en avión?
1: ¡No, mi capitán!
0: ¿Está en la infantería?
1: ¡No, mi capitán!
0: Entonces, ¿de qué soldado me habla, Dipper?
1: ¡Soy un soldado de Jesús!
0: ¡Muy bien, entonces!

0: Me gusta servir a la gente, ayudarlos. También me gusta dar el dinero que recibo en la iglesia. Doy de lo que Dios me da, pero hay gente que no entiende eso.
1: ¿Tienes miedo de dar tu vida completamente a Dios? Hola, soy el tío Charlie. Ya estás escuchando Tesoros para Niños. El intercambio misterioso es el título de nuestra historia. Pero leamos lo que dice la Biblia en Romanos capítulo 12, versículos 9 al 11. El amor sea sin fingimiento. Aborreced lo malo, seguid lo bueno. Amaos los unos a los otros con amor fraternal. En cuanto a honra, prefiriéndoos los unos a los otros. En lo que requiere diligencia, no perezosos, fervientes en espíritu, sirviendo al Señor. La historia, el intercambio misterioso. Buen trabajo, buen hombre, dijo el señor Abbott después que Luke recogió la nieve del estacionamiento y las caminerías. Aquí tienes. Él le entregó a Luke algo de dinero. Gracias, dijo Luke agradecido. Supongo que tomarás parte de ese dinero para darlo en tu iglesia, dijo el señor Abbott sacudiendo su cabeza. Yo soy cristiano, y yo sé cómo las iglesias siempre tratan de quitarle el dinero a la gente, además de hacerlos sentir culpables si no van a las reuniones y se ofrecen como voluntarios para repartir tratados o para ayudar.

0: tratando de pensar para decir lo correcto. Es como un intercambio misterioso.
1: ¿Intercambio misterioso? ¿De qué estás hablando?
0: Preguntó el señor Abbott con el ceño fruncido.
2: Bueno, por ejemplo, algunos muchachos en mi escuela les gusta intercambiar sus canicas con las del otro.
0: Uno ofrece cambiar todas sus canicas por todas las del otro, explicó Luke.
2: Pero es como un tipo de intercambio misterioso, porque ninguno sabe cuáles son las que el otro tiene. Sería como, digamos, que usted se ofrezca a cambiar todo su dinero por todo mi dinero.
0: El señor Abbott sonrió.
1: Ni de broma, replicó él. Tú eres solo un muchacho. Tú no tienes mucho dinero. Por otro lado, yo tengo mucho.
0: Él negó con la cabeza.
1: No pierdas el aliento esperando por esa oferta.
0: Luke se rió. No lo haré, dijo él.
1: Aún así, no explicaste muy bien lo que querías decir sobre el intercambio misterioso con la iglesia.
0: El señor Abbott añadió. Damos nuestra atención y cambiamos nuestra voluntad por la de él. Es lo que Dios quiere, dice. La Biblia dice que él tiene cuidado de nosotros y nos provee de todo.
1: Abbott miró a Lut. Muchacho, yo le he muchos años.
0: El señor Abbott dijo finalmente.
1: Pero nunca he tenido nada que ver con la iglesia. Supongo que siempre he tenido miedo de que Dios quiera que yo haga algo o que vaya a algún lugar que no me guste.
0: Él asintió.
1: Pensaré en lo que me has dicho.
0: ¿Tienes miedo de dar tu vida completamente a Dios? Tal vez tienes la idea de lo que te gustaría ser algún día y piensas que Él puede pedirte que hagas algo diferente. Tal vez tienes miedo de dejar muchas cosas o mucho de tu tiempo o dinero, o que no te vas a divertir. Recuerda que Dios tiene recursos ilimitados. Él siempre suple todas nuestras necesidades y te puede dar grandes cosas y riquezas. En cualquier caso, Él da paz, gozo y satisfacción a sus servidores. No puedes obviar a Dios. Romanos 12:1 dice, presentad vuestros cuerpos en sacrificio vivo, santo, agradable a Dios, que es vuestro culto racional. La clave es, entrega toda tu vida a Jesús. Has escuchado Tesoro para Niños. Invita a tus amigos a escucharnos también. Soy el tío Charlie. Hasta la próxima.
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6: Adelante.
7: Hola, hijo.
6: Hola, papá. ¿Acabas de llegar a casa?
7: Sí. ¿Cómo va todo?
6: Bien. ¿Cómo va el trabajo?
7: El trabajo va bien.
6: ¿Estás teniendo problemas con tus compañeros de trabajo? ¿Quizá tu jefe no te agrada mucho?
7: Espera un momento.
6: Eres feliz ahí. Quizá es tiempo de mudarnos.
7: Ay, Oscar. Ven acá.
6: Solo he estado ahí por una semana, papá. Solo una semana. He tratado de ser agradable y verme a la moda. Y me siguen...

0: sí. Y Oscar Polanco es el rechazado de la clase. No sé qué hacer al respecto. Hasta me cambié el cabello.
1: Ay, hijo. Si hubieses sabido que querías cambiar de escuelas porque creías que esto te haría cambiar, no lo hubiese permitido.
0: ¿No?
1: No. Verás, hay una vieja expresión que dice: aunque la mona se vista de seda, mona se queda.
0: No, no lo entiendo.
1: Puedes cambiar cómo se ve Oscar Polanco, pero en el fondo sigue siendo Oscar Polanco. En otras palabras, no se trata de lo que eres en el exterior, sino lo que eres por dentro. ¿Recuerdas cuando hablaron de eso en la iglesia hace unas semanas?
0: No.
1: Bien, la idea es que la única forma en que la gente puede cambiar es si tienen un cambio en su interior, en sus corazones.
0: Pero los chicos de la escuela no pueden ver mi corazón, solo pueden verme a mí. Y cuando me ven empiezan los problemas.
1: Pero la gente sí puede ver tu corazón. ¿Ah? No importa cuánto cambies a Oscar en el exterior, el verdadero Oscar saldrá a la superficie. Quien eres por dentro saldrá a relucir. Pero, hijo, pienso que la pregunta es: ¿por qué quieres cambiar?
0: Quiero agradarle a los chicos de la escuela.
1: Ajá. ¿Y cuánto estás dispuesto a cambiar?
0: ¿Qué?
1: ¿Qué tanto cambiarías? ¿Qué dejarás para hacer que les gustes?
0: No lo sé. Lo que sea necesario, supongo.
1: ¿Te refieres a todo?
0: Quizá no todo.
1: Entonces, ¿cuánto? ¿Te dejaría de gustar el violonchelo? ¿Evitarías que mamá te lleve a la escuela? Y supongo que se rieron cuando se enteraron que construiste una casa para los pájaros y la pusiste en el patio. Así que, ¿dejarías de hacer eso? Y seguramente se burlarían si supieran que yo te doy un beso de buenas noches.
0: Bueno.
1: ¿Dejarías eso?
0: No tienen que saberlo.
1: ¿Y si vieran nuestra casa y no les gustara el color de la pintura? ¿Tendríamos que repintar la casa? ¿Cuánto cambiarías? ¿Qué cambiarías para ser aceptable a los chicos de la escuela? Si a ellos no les agrada tu mamá, ¿le pedirías que se fuera?
0: Ay, eso es tonto, papá.
1: Claro que lo es, pero quieres agradarles, ¿verdad?
0: Sí, pero no para tanto.
1: Ah, así que hay un límite respecto a cuánto cambiarías.
0: Sí, supongo. Ay, no lo sé, ahora estoy confundido.
1: Bien, déjame ayudarte. Verás, todos queremos ser amados y aceptados. Y a veces tenemos que hacer cambios en el interior para sentirnos aceptados. Pero la pregunta importante, una pregunta muy importante es: ¿a quién queremos agradar? ¿Sabes a quién quiero agradar? Adivina.
0: ¿A tu jefe?
1: Ah, quiero ser un buen trabajador, sí.
0: ¿A mamá?
1: Quiero ser un buen esposo. ¿A quién más?
0: No lo sé.
1: A ti.
0: Oh.
1: Porque te amo y quiero ser un buen padre. ¿Alguien más?
0: No.
1: Quiero ser agradable para Dios.
0: ¿Para Dios?
1: Sí. Y Él es más importante que todos los demás. Quiero que todos piensen bien de mí, pero no voy a cambiar para agradarles. Verás, tú eres un buen chico, Oscar. Tus maestros dicen que eres un buen estudiante, eres un chico tranquilo. Tu madre y yo pensamos que eres un hijo maravilloso. Nos agrada Oscar Polanco. Eres agradable para nosotros. Si los chicos de la escuela no piensan igual, entonces tienen un problema.
0: ¿Te olvidaste de alguien?
1: Sí. ¿Quién?
0: Dios. Le agrado a Dios, papá.
1: Bien. La verdad es, no solo le agradas, Dios te ama.
0: ¿Sí? ¿Entonces tengo que cambiar por Él?
1: Bueno, esa es la mejor parte. No tienes que cambiar por Él. Solo dejar que Él haga cambios a través de ti. Él te ayudará a hacerlos.
0: Oh, ¿cómo?
1: Primero, tienes que pedir perdón por tu pecado. Y luego puedes pedir a Jesús a que entre en tu corazón.
0: ¡Oh, sí! Hablaron de eso cuando fui a la iglesia. Pero no recuerdo cómo se hacía.
1: Puedo enseñarte, hijo. ¿Quieres?
0: Sí.
1: ¿Estás seguro? Esto no te hará más popular en la escuela de manera mágica.
0: Ah, está bien. No soy popular ahora.
1: Muy bien. Déjame enseñarte un par de cosas de la Biblia primero.

0: Buenos días, mamá.
1: Hola, Oscar. Te ves muy bien hoy, mi amor.
0: Gracias. ¿Papá se fue al trabajo?
1: Sí. Tenía una reunión temprano. Siéntate y te traeré el desayuno. Me alegra mucho lo que hiciste anoche.
0: Lo sé. ¿Recuerdas? Casi me ahogas en besos.
1: Sí, me dejé llevar un poco. Es solo que he estado orando para que aceptes a Jesús desde que naciste. Oscar, sabes que esto no evitará que otros te molesten. Jesús te ayudará a cambiar a ti, pero las cosas alrededor quizás no cambien.
0: Lo sé. Estaba pensando que con Jesús en mi corazón tal vez no sea tan malo. Quiero decir, muchas personas se burlaron de él, así que seguramente él sabe cómo me siento.
1: Claro que lo sabe.
0: ¿Mamá?
1: Sí, Oscar.
0: ¿Podría empezar lecciones de violonchelo pronto?
1: Creo que puedes empezar lecciones de violonchelo cuando tú quieras.
0: No, gracias, mamá.
2: Así que Oscar aprendió una dura lección sobre el cambio. Pero todo salió bien al final, porque él experimentó un cambio que perdurará por la eternidad. ¿Sabes? Lo que el papá de Oscar dijo sobre Dios aplica también para ti. Dios te ama y quiere ayudarte a ser una mejor persona. Todo entre a vivir en tu corazón. Si quieres saber más al respecto, solo pregúntale a tus padres o busca consejo en tu iglesia. Pero no esperes, hazlo tan pronto como puedas. Bueno, esa fue nuestra aventura en Odisea. Gracias por acompañarnos y recuerda...

0: Luca, pasame esa tuerca, a ver.
1: Toma, Viper, acá está. Ajusta, ajusta acá.
2: Bueno, ajustamos. Listo, ya está listo.

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1: Mi sermón se titula Nuestra responsabilidad divina exclusiva, pero el permanente crecimiento que debe tener el cristiano debe ser producto de la instrucción de líderes sabios y competentes y luego su desarrollo personal sobre cimientos bíblicos permanentes. Llegamos al momento de estudiar el capítulo 3. La pregunta es, ¿por qué Pablo habla de la división de la iglesia y antes habló de la sabiduría del mundo y la sabiduría divina? Pues vamos a notar la conexión. La iglesia de Corinto estaba actuando de una manera inapropiada. Parecía que no tenían la sabiduría de Dios disponible. En el capítulo 2, Pablo concluyó que el mundo está constituido por dos tipos de personas. La gente natural, quienes no son hijos de Dios porque no han aceptado a Cristo como su Salvador personal, y pueden ser ateos, agnósticos, humanistas, comunistas, y aún religiosos que creen en la existencia de Dios, pero que no tienen ningún interés en unirse a una religión y llegando hasta quienes creen en la existencia

son muertos espirituales, son seres humanos naturales que no se han convertido en personas con vida espiritual y ellos siguen muertos en sus delitos y pecados. El otro tipo de personas es la gente espiritual. Estos son los que han aceptado mediante un fundamento bíblico que Cristo sea su único y suficiente Salvador, como los que describe Pablo, las personas que juzgan todas las cosas, pero ellos no son juzgados por nadie. Esta persona tiene la mente de Cristo, son creyentes genuinos, tienen la presencia del Espíritu Santo, pueden vislumbrar los planes, los pensamientos y acciones de Dios, no todos. Estas personas tienen fe, hablan con Dios, tienen la Biblia como guía, son parte. Por eso Pablo introduce una diferencia entre los creyentes, los espirituales, los que verdaderamente son hijos de Dios, y entre ellos distingue a un grupo de niños espirituales. En el capítulo 3 ahora llama a un grupo de Dios, pero son niños. Admite que son hijos de Dios, salvados, pero que en vez de crecer hacia la madurez, se han mantenido como niños espirituales. Suponga que ya pasó la etapa de la adolescencia, ha llegado a la juventud, y después de una actuación infantil o de una reacción inmadura, su padre, su profesor o un policía le dijo, no importa la edad que tengas, es increíble que sigas comportándote como un niño. ¿O qué tal si su padre en varias oportunidades y por diferentes decisiones, con razón haya tenido que decirle, ya deberías dejar de comportarte como un niño? Deberías comenzar a actuar por lo menos con la madurez que tu edad exige. Esas exhortaciones de ninguna manera pueden ser deseadas por personas adultas, pues revelan que ha crecido en tamaño, pero no en madurez. Y eso es precisamente lo que hace el apóstol Pablo.

jardín de infantes de su congregación. Otros logran llegar a la adolescencia, pero allí quedan atrapados en la guía de sus emociones y no aprenden a vivir basados en convicciones. Por ello se convierten en vulnerables, inseguros, inestables, y su vida cristiana se caracteriza por los cambios constantes, pero no por un crecimiento hacia la madurez. Con esto en mente, es más fácil comprender esta sencilla pero fuerte reprensión de Pablo a los corintios, iniciando el capítulo 3. Note el versículo 1. De manera que yo, hermanos, no pude hablaros como a espirituales, sino como a carnales, como a niños en Cristo. Para entender esta declaración vale la pena que examinemos más profundamente la situación de estos creyentes. Un artículo concerniente al crecimiento decía lo siguiente: al dar adecuada nutrición alimenticia y emocional, todos los niños se desarrollan en la misma secuencia física. El tiempo puede variar, pero la secuencia está fijada específicamente. Luego agrega ese comentario interesante lo siguiente: el tiempo puede variar, pero la secuencia está fijada específicamente y el desarrollo va desde lo muy general, incluyendo los comportamientos bastante grandes, hasta comportamientos pequeños y más refinados. Creo que esta declaración también es verdadera en lo concerniente al proceso que vive todo creyente que ha nacido de nuevo en la familia de Dios. En el crecimiento espiritual existen también etapas definidas y fijadas que son parte del desarrollo que todos los cristianos deben experimentar mientras van en camino a convertirse en personas maduras. Nadie puede saltarse esas etapas. En la vida espiritual todos debemos comenzar en el mismo lugar. Todos debemos tener un nacimiento espiritual, y eso fue lo que dijo Cristo a Nicodemo: debes nacer otra vez. Por ello, la primera etapa es conocida como la infancia. La Biblia dice de modo que si alguno está en Cristo el Señor, nueva criatura es. La carta de Pedro, la primera carta, capítulo 2, versículo 2, dice: desead como niños recién nacidos la leche espiritual no adulterada. En la infancia somos criaturas absolutamente inmaduras y frágiles. El recién nacido tiene dependencia total. Durante este tiempo de inocencia, el niño comete muchos errores. No sabe nada, no tiene idea de reglas, no conoce un idioma, no sabe cómo alimentarse, no sabe caminar. Podría jugar con un afilado cuchillo o tocar el fuego y quemarse sin darse cuenta. Esas son razones por qué ellos necesitan guía, entrenamiento y supervisión permanente. El niño, con su inocencia y por ser tan dependiente, espera que provean para él, que lo alimenten, lo bañen, lo limpien, lo alimenten, lo cuiden. Y la meta que tenemos en esta etapa es la sobrevivencia del niño. Después nos movemos a la segunda etapa, que es la época de la niñez, cuando el niño llega a la etapa de los descubrimientos, comienza a caminar, a hablar. Es normal que realice muchas preguntas y que intente cosas nuevas. En este periodo de aprendizaje se desarrollan las cosas básicas y el niño está abierto a recibir instrucción. Le gusta aprender, le encanta pasar tiempo con quien le ayuda en sus anhelos de nuevos descubrimientos. No hay nada como la capacidad de absorción y el interés que tiene un niño y su constante deseo de aprender. En esta etapa, el niño realiza una constante búsqueda y le encanta la investigación. Por ello es fácilmente tentado por las cosas que le rodean, porque no tiene un gran concepto del peligro. Cuando empieza a caminar, quiere tocar todas las cosas. No sabe cuál de ellas son peligrosas. Un niño puede ser fácilmente raptado. Pueden hacerle daño sin que se dé cuenta que eso va a ocurrir. Es una etapa peligrosa porque quiere hacer muchas cosas y para muchas aún no está preparado. No tiene la fortaleza necesaria, no tiene el equilibrio suficiente, no tiene el desarrollo adecuado. Nuestros hijos en esta etapa riegan un café caliente, desean jugar con un cuchillo, meten los dedos en las conexiones eléctricas e intentan cosas que van mal, que hacen cosas terribles, pueden destruirse a sí mismos si no los cuidamos. Los infantes no tienen todavía el discernimiento y durante la niñez existe un discernimiento limitado. Así como va creciendo, va recibiendo nuevas instrucciones. De esa manera va aumentando su capacidad de discernir. Los padres comenzamos a decirles no a ciertas cosas. Comenzamos a disciplinarlos cuando desobedecen y así continúan aprendiendo que hay cosas que deben hacer y otras que no deben hacer. El enfoque principal durante esta etapa es el aprendizaje. El enfoque de la infancia era la sobrevivencia. El enfoque que tenemos en la etapa de la niñez es el aprendizaje. La tercera etapa es la adolescencia. Este es un periodo de ambivalencia.

y en la que existe la tendencia a irse a los extremos. Este es un periodo en que se habla rápido, a veces sin pensar. Se mantienen pensamientos y expectativas irreales. Es una de las etapas más críticas que debemos pasar. Recuerde que en la niñez está siendo dirigido y desea que le digan lo que debe hacer porque depende de otros. Pero en la adolescencia comienza una etapa de independencia y tienden a no querer recibir instrucción. Durante este periodo, los jóvenes están aprendiendo a pensar por sí mismos y por lo tanto, en vez de aceptar órdenes, prefieren ver modelos. No les gusta necesariamente pedir ayuda, no quieren que les orientemos y solo ellos intentan descubrir. Es un periodo en que no se controlan bien las emociones. Algunos son muy impulsivos, otros reaccionarios. Algunos presentan serios desafíos y otros son muy difíciles de enseñar. Esta es la época en que la persona piensa más en sí misma que en los demás. El enfoque de la infancia era la sobrevivencia. Dije que el enfoque de la niñez es el aprendizaje y el enfoque de la adolescencia es en sí mismo un deseo de independencia. Todo esto estamos estudiando por la declaración del apóstol Pablo, que dice en el capítulo 3, versículo 1, de manera que yo, hermanos, no pude hablaros como a espirituales, sino como a carnales, como a niños en Cristo. Eso es lo que estaba ocurriendo con la iglesia de los Corintios. En el libro titulado Yo, un estadounidense narcisista, el psicoanalista Aaron Stern habla del corazón del problema cuando dice: para obtener la madurez emocional, cada uno debe aprender a desarrollar dos capacidades muy importantes. En primer lugar, la habilidad de vivir con incertidumbre. En segundo lugar, la habilidad de postergar la satisfacción inmediata y preferir tener metas a largo plazo. Luego agrega algo que es impactante. La adolescencia es un tiempo de máxima resistencia hacia el crecimiento futuro. Es el tiempo que está caracterizado por los ingeniosos esfuerzos de un adolescente de mantener los privilegios de la niñez, pero al mismo tiempo demandar los derechos de la vida de los adultos. Creo que no hay profesora de secundaria que no entienda lo que estoy diciendo. No hay padre de un adolescente que no entienda esta verdad. En esa etapa de la vida, los hijos quieren los privilegios de la adolescencia, de la niñez, pero no quieren la responsabilidad de la vida de adultos. Si usted se casó con un adulto con características de adolescente, sabe lo que estoy hablando. Es muy difícil vivir con ellos. Son egoístas, les encanta pensar en ellos, no cumplen con sus responsabilidades, ni siquiera quieren ayudar en casa, creen que el matrimonio es para que los sirvan y no para servir. Simplemente buscan su satisfacción. Ellos quieren todo para ellos, por ellos y solo para ellos. Un adulto con características de adolescente es aquel que piensa en sí mismo y no en los que le rodean. No creo que exista pastor que no entienda lo que significa tener infantes, niños y adolescentes espirituales en su congregación. Por eso el apóstol Pablo está haciendo una crítica severa, porque estaba ocurriendo esto precisamente en la iglesia de Corinto. Si usted es una persona que vive criticando con mucha frecuencia, tiene una de las características de la adolescencia. Si usted no puede cumplir sus responsabilidades sin supervisión, está actuando como adolescente. Si se burla, critica, cumple tareas a regañadientes, se le asigna unas responsabilidades, si no sabe respetar a su liderazgo como adolescente, no importa cuál sea su edad, no importa cuánto tiempo haya estado en la iglesia, si su tendencia es mirar las cosas en forma negativa, con mucha frecuencia probablemente, usted todavía es un niño. Está entrando en la adolescencia, o se ha quedado allí, en esa etapa, por alguna razón. Usted no ha escogido seguir más adelante. Después de esta época de tanta intolerancia y deseos de independencia, pero con tendencia a la irresponsabilidad, pasamos a la vida de adultos, aunque puede convertirse en un adulto maduro o inmaduro también. El adulto maduro desea tener la vida de Cristo, vivir la vida de Cristo. Desea los frutos del Espíritu. Desea comportarse como un cristiano genuino en el mundo. Él busca instrucción, acepta las exhortaciones, se somete a la disciplina. El adulto maduro ha aprendido a nutrirse por sí mismo. Es una persona que puede protegerse adecuadamente. La adolescencia es un tiempo de

0: discernimiento no confiable. Pero en la vida de adulto maduro vivimos en esa etapa de adecuado discernimiento. Tristemente, muchos adultos nunca logran la madurez. El adulto inmaduro es controversial, inexperto, ineficaz en ciertas tareas. Se resiente con facilidad. No sabe cómo establecer su liderazgo. El adulto maduro tiene estabilidad, equilibrio y productividad. Está interesado genuinamente en seguir creciendo en la vida cristiana, aprendiendo nuevas cosas y avanzando en muchas áreas. Ellos tienen toda la posibilidad, pues Dios a todos les ha dado la capacidad de convertirse en adultos maduros. Pero tristemente, debido a que no tuvieron el entrenamiento adecuado, debido a que los padres fueron solo progenitores y no verdaderos padres, debido a que no estuvieron bajo el cuidado de líderes amorosos, no fueron bien instruidos, ni les pusieron el fundamento adecuado, en vez de crecer hacia la madurez, solo han envejecido en la iglesia. Los creyentes de Corinto eligieron quedarse como niños espirituales, pese a los grandes líderes que tenían. Es un peligro mantenerse como niños espirituales. Existen congregaciones donde, debido a la falta de liderazgo sabio, los creyentes no tienen opción, aún peor. Existen líderes que prefieren mantener en la ignorancia a sus seguidores, pues así los mantienen como esclavos de sus ideas, y de esa manera son fácilmente manipulables. Esta es una de las características de las congregaciones legalistas y de las sectas. Son notorias por usar métodos de control de la mente de las personas, y muchos poco a poco comienzan a desviarse de la teología conservadora básica de nuestra fe, o son líderes que nunca han estudiado, comprendido la teología y solo tratan de guiar a la gente mediante sus ideas o lo que ellos consideran revelaciones de Dios. Los líderes sabios como el apóstol Pablo, Pedro, como Apolos, predican la palabra de Dios y la viven, y además no tienen temor de enseñar a la gente técnicas de interpretación para que los nuevos creyentes sigan su proceso de desarrollo y tengan la capacidad de evaluar las enseñanzas que reciben mediante un buen discernimiento. Los líderes sabios enseñan que el Espíritu Santo les capacitará y guiará, pero que también deben aprender a interpretar la Biblia y que tienen que elegir líderes sabios y conocedores de la interpretación bíblica y que vivan con integridad. Las personas que se mantienen como niños por su propia decisión viven en desobediencia a la orden divina que dice que todos debemos crecer hasta la estatura de Cristo, a la estatura de una persona madura, enteramente preparada para toda buena obra. Pero también cometen un serio error las personas que son manipuladas por sus líderes y escuchan programas de radio o son confrontados por amigos y familiares, haciéndoles notar que están en lugares peligrosos de manipulación o que están siguiendo solo ideas de una o algunas personas, pero no escuchan a otros líderes que predican la palabra de Dios. Si una persona está dirigiendo su vida cristiana solamente basado en modelos extrabíblicos, nunca madurará. Un solo pastor, un solo líder, un solo pastor que ordena tener la exclusividad en la enseñanza, alguien que ordena que sus seguidores no se relacionen con otros creyentes, que no compren otros libros, no escuchen a otros pastores, que no asistan a conferencias de exposición bíblica, no están permitiendo que los nuevos creyentes avancen hacia la madurez, quienes solo dependen de sus experiencias, de sus sentimientos, de sus sueños, de sus revelaciones, sin comunión sabia con otros grupos que aman el estudio de la palabra y que están sometidos a líderes tiranos y legalistas, nunca pueden madurar. Líderes que no permiten cuestionamiento, que no permiten que la gente pregunte el porqué de sus creencias y que no aceptan otras ideas que no sean las suyas, líderes que demandan una alianza total, que no son enseñables, que no permiten que los congregantes estudien la palabra y cuestionen ideas, que ordenan que solo lean la literatura que ellos distribuyen, que controlan aún los detalles y áreas en que aquellos creyentes deberían ser libres para la elección. Ellos están impidiendo el crecimiento hacia la madurez, y ningún cristiano debe quedarse sometido en ese tipo de escuela de pensamiento que impide la madurez y que tiene características que no son permitidas por la palabra de Dios. esas personas nunca pueden crecer en ese ambiente, y por lo tanto todo aquel que no crece, aunque Dios le ha dado una orden, actúa como hijo desobediente. Pablo está diciendo a los corintios: ustedes deberían ser maduros, y yo todavía tengo que seguir hablándoles a ustedes como niños espirituales, como carnales. Definitivamente, esas no eran las características de otros líderes de otras iglesias ni de los hermanos que asistían a la iglesia en Berea. En Hechos capítulo 17, versículo 11, allí Lucas dice que estos hermanos, note lo que dice, eran más nobles que los que estaban en Tesalónica, pues recibieron la palabra con toda solicitud, escudriñando cada día las Escrituras para ver si estas cosas eran así. Eso es esencial. Personas maduras que quieren crecer en su fe, que no se quedan como niños espirituales. Personas que, si encuentran que existen líderes que los están manipulando, que no les están enseñando bíblicamente, que toda su enseñanza la obtienen de otros lugares porque sus líderes están solamente hablando de una cosa, hablando de su prosperidad o hablando de sus emociones o hablando de la vida espiritual, pero no les enseñan a vivir, están en lugares donde nunca pueden crecer. Pueden convertirse en personas que oran más, que ayunan más, que cantan más, que leen más la Biblia, pero no son personas que han aprendido a vivir mejor. Todo cristiano tiene un nacimiento espiritual y todos pasamos por la niñez, pero todo cristiano debe seguir creciendo hacia la madurez. Los hermanos de Berea consultaron las Escrituras con solicitud, buscaron la verdad, hicieron todo esfuerzo para desarrollar la capacidad bíblica de evaluar, desarrollaron discernimiento para verificar y desaprobar o aprobar las enseñanzas que recibieron de sus líderes, de Pablo y Silas. Algunos cristianos de Corinto no desarrollaron esa habilidad. Se quedaron como niños espirituales y sus actuaciones, sus divisiones demuestran que no tenían ni la habilidad de seguir creciendo, ni la capacidad de evaluar comportamientos inmaduros. Por esa causa, recibieron la exhortación del apóstol y todo el que se queda como niño espiritual por elección o por estar encerrado en una congregación legalista o con líderes que exigen exclusividad, también son exhortados por el apóstol Pablo. Porque el dejar de ser niños espirituales no es una opción del cristiano, es su obligación. ¿La está cumpliendo usted?
1: Hemos terminado la primera parte de este mensaje titulado Nuestra responsabilidad de edificar bíblicamente nuestra vida cristiana. Nos alegra que nos esté escuchando en esta serie de estudios expositivos sobre la primera carta a los Corintios. Este será un estudio importante para quienes aman el estudio de la palabra de Dios. Recuerde invitar amigos y planifique escuchar con regularidad. Si necesita ayuda, no dude en comunicarse con nosotros. Estamos preparados para orientarle bíblicamente. Gracias por escuchar Principios y por orar por nosotros. 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
0: Señor, quiero orar por esos cristianos que no están avanzando hacia la madurez. Oro por aquellos que no reciben la debida instrucción en sus congregaciones y por ello no han podido desarrollarse para convertirse en personas preparadas para toda buena obra. Oro por quienes por su inmadurez adoran y alaban con gran intensidad y sirven con gran pasión, pero lamentablemente no viven en sus hogares y lugares de trabajo la vida cristiana madura que tú exiges. Que tu Espíritu Santo hoy produzca convicción para que se arrepientan quienes no viven sus creencias y no están siendo buenos testimonios del Evangelio. Oro por quienes mediante este estudio han tomado la decisión de dejar de vivir una vida religiosa o aún dejar de vivir en hipocresía y que harán todo esfuerzo por vivir una vida cristiana grandiosa. Oro por personas que están en los campos, en sus pequeñas casitas que me comunican que son parte de mi audiencia. Te ruego, Señor, que los sanes de sus enfermedades, les des fortaleza para vivir. Consuélales en medio de su tristeza, dales fuerza, ayúdales en medio de sus sufrimientos y protégeles de todo peligro. En el nombre de Cristo Jesús oramos. Amén.
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0: 11 de la mañana, 2 minutos.
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0: 11 de la mañana, 32 minutos.
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1: No te desesperes, mi hermano. Sigue adelante con Cristo Jesús.

0: 12 del mediodía, un minuto.
1: 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Proverbios 11:25.

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0: 12 del mediodía, 33 minutos.
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2: Capítulo 19. Y tú levanta endecha sobre los príncipes de Israel. Dirás, ¿cómo se echó entre los leones tu madre la leona? Entre los leoncillos crió sus cachorros e hizo subir uno de sus cachorros. Vino a ser leoncillo y aprendió a arrebatar la presa y a devorar hombres. Y las naciones oyeron de él. Fue tomado en la trampa de ellas y lo llevaron con grillos a la tierra de Egipto. Viendo ella que había esperado mucho tiempo y que se perdía su esperanza, tomó otro de sus cachorros y lo puso por leoncillo. Y él andaba entre los leones, se hizo leoncillo, aprendió a arrebatar la presa, devoró hombres, saqueó fortalezas y asoló ciudades, y la tierra fue desolada, y cuanto había en ella, al estruendo de sus rugidos. Arremetieron contra él las gentes de las provincias de alrededor, y extendieron sobre él su red, y en el foso fue apresado. Y lo pusieron en una jaula, y lo llevaron con cadenas, y lo llevaron al rey de Babilonia. Lo pusieron en las fortalezas, para que su voz no se oyese más sobre los montes de Israel. Tu madre fue como una vid en medio de la viña, plantada junto a las aguas, dando fruto y echando vástagos a causa de las muchas aguas. Y ella tuvo varas fuertes para cetros de reyes, y se elevó su estatura por encima entre las ramas, y fue vista por causa de su altura y la multitud de sus sarmientos. Pero fue arrancada con ira, derribada en tierra, y el viento solano secó su fruto. Sus ramas fuertes fueron quebradas y se secaron, las consumió el fuego, y ahora está plantada en el desierto, en tierra de sequedad y de aridez. Y ha salido fuego de la vara de sus ramas, y ha consumido su fruto, y no ha quedado en ella vara fuerte para cetro de rey. Endecha es esta, y de endecha servirá. Capítulo 20. Aconteció en el año séptimo, en el mes quinto, a los 10 días del mes, que vinieron algunos de los ancianos de Israel a consultar a Jehová, y se sentaron delante de mí. Y vino a mí palabra de Jehová, diciendo, Hijo de hombre, habla a los ancianos de Israel y diles, así ha dicho Jehová el Señor. ¿A consultarme venís vosotros? Vivo yo que no os responderé, dice Jehová el Señor. ¿Quieres tú juzgarlos? ¿Los quieres juzgar tú, hijo de hombre? Hazles conocer las abominaciones de sus padres y diles, así ha dicho Jehová el Señor. El día que escogí a Israel y que alcé mi mano para jurar a la descendencia de la casa de Jacob, cuando me di a conocer a ellos en la tierra de Egipto, cuando alcé mi mano y les juré diciendo, yo soy Jehová vuestro Dios, aquel día que les alcé mi mano, jurando así que los sacaría de la tierra de Egipto a la tierra que les había provisto, que fluye leche y miel, la cual es la más hermosa de todas las tierras, entonces les dije, cada uno eche de sí las abominaciones de delante de sus ojos, y no os contaminéis con los ídolos de Egipto. Yo soy Jehová vuestro Dios. Mas ellos se rebelaron contra mí, y no quisieron obedecerme. No echó de sí cada uno las abominaciones de delante de sus ojos, ni dejaron los ídolos de Egipto. Y dije que derramaría mi ira sobre ellos, para cumplir mi enojo en ellos en medio de la tierra de Egipto. Con todo, a causa de mi nombre, para que no se infamase ante los ojos de las naciones en medio de las cuales estaban, en cuyos ojos fui conocido, actué para sacarlos de la tierra de Egipto. Los saqué de la tierra de Egipto, y los traje al desierto, y les di mis estatutos, y les hice conocer mis decretos, por los cuales el hombre que los cumpliere vivirá. Y les di también mis días de reposo, para que fuesen por señal entre mí y ellos, para que supiesen que yo soy Jehová que los santifico. Mas se rebeló contra mí la casa de Israel en el desierto, no anduvieron en mis estatutos, y desecharon mis decretos, por los cuales el hombre que los cumpliere vivirá. Y mis días de reposo profanaron en gran manera. Dije, por tanto, que derramaría sobre ellos mi ira en el desierto para exterminarlos. Pero actué a causa de mi nombre, para que no se infamase a la vista de las naciones ante cuyos ojos los había sacado. También yo les alcé mi mano en el desierto, jurando que no los traería a la tierra que les había dado, que fluye leche y miel, la cual es la más hermosa de todas las tierras, porque desecharon mis decretos y no anduvieron en mis estatutos, y mis días de reposo profanaron, porque tras sus ídolos iba su corazón. Con todo, los perdonó mi ojo, pues no los maté ni los exterminé en el desierto, Antes dije en el desierto a sus hijos, no andéis en los estatutos de vuestros padres, ni guardéis sus leyes, ni os contaminéis con sus ídolos. Yo soy Jehová vuestro Dios, andad en mis estatutos, y guardad mis preceptos, y ponedlos por obra, y santificad mis días de reposo, y sean por señal entre mí y vosotros, para que sepáis que yo soy Jehová vuestro Dios. Mas los hijos se rebelaron contra mí, no anduvieron en mis estatutos, ni guardaron mis decretos para ponerlos por obra, por los cuales el hombre que los cumpliere vivirá. Profanaron mis días de reposo. Dije entonces que derramaría mi ira sobre ellos para cumplir mi enojo en ellos en el desierto. Mas retraje mi mano a causa de mi nombre, para que no se infamase a la vista de las naciones ante cuyos ojos los había sacado. También les alcé yo mi mano en el desierto, jurando que los esparciría entre las naciones y que los dispersaría por las tierras, porque no pusieron por obra mis decretos, sino que desecharon mis estatutos y profanaron mis días de reposo, y tras los ídolos de sus padres se les fueron los ojos. Por eso yo también les di estatutos que no eran buenos y decretos por los cuales no podrían vivir, y los contaminé en sus ofrendas cuando hacían pasar por el fuego a todo primogénito para desolarlos y hacerles saber que yo soy Jehová. Por tanto, hijo de hombre, habla a la casa de Israel y diles, así ha dicho Jehová el Señor, aún en esto me afrentaron vuestros padres cuando cometieron rebelión contra mí, porque yo los traje a la tierra sobre la cual había alzado mi mano jurando que había de dársela, y miraron a todo collado alto y a todo árbol frondoso, y allí sacrificaron sus víctimas, y allí presentaron ofrendas que me irritan, allí pusieron también su incienso agradable, y allí derramaron sus libaciones. Y yo les dije, ¿qué es ese lugar alto a donde vosotros vais? Y fue llamado su nombre, Bama, hasta el día de hoy. Di pues a la casa de Israel, así ha dicho Jehová el Señor, no os contamináis vosotros a la manera de vuestros padres, y fornicáis tras sus abominaciones. Porque ofreciendo vuestras ofrendas, haciendo pasar vuestros hijos por el fuego, os habéis contaminado con todos vuestros ídolos hasta hoy. ¿Y he de responderos yo, casa de Israel? Vivo yo, dice Jehová el Señor, que no os responderé. Y no ha de ser lo que habéis pensado, porque vosotros decís, seamos como las naciones, como las demás familias de la tierra, que sirven al palo y a la piedra. Vivo yo, dice Jehová el Señor, que con mano fuerte y brazo extendido y enojo derramado he de reinar sobre vosotros, y os sacaré de entre los pueblos, y os reuniré de las tierras en que estáis esparcidos, con mano fuerte y brazo extendido y enojo derramado, y os traeré al desierto de los pueblos, y allí litigaré con vosotros cara a cara. Como litigué con vuestros padres en el desierto de la tierra de Egipto, así litigaré con vosotros, dice Jehová el Señor. Os haré pasar bajo la vara, y os haré entrar en los vínculos del pacto, y apartaré de entre vosotros a los rebeldes, y a los que se rebelaron contra mí. De la tierra de sus peregrinaciones los sacaré, mas a la tierra de Israel no entrarán, y sabréis que yo soy Jehová. Y a vosotros, oh casa de Israel, así ha dicho Jehová el Señor, andad cada uno tras sus ídolos, y servidles, si es que a mí no me obedecéis, pero no profanéis más mi santo nombre con vuestras ofrendas y con vuestros ídolos. Pero en mi santo monte, en el alto monte de Israel, dice Jehová el Señor, allí me servirá toda la casa de Israel, toda ella en la tierra. Allí los aceptaré, y allí demandaré vuestras ofrendas y las primicias de vuestros dones, con todas vuestras cosas consagradas. Como incienso agradable os aceptaré, cuando os haya sacado de entre los pueblos, y os haya congregado de entre las tierras en que estáis esparcidos. Y seré santificado en vosotros a los ojos de las naciones. Y sabréis que yo soy Jehová, cuando os haya traído a la tierra de Israel, la tierra por la cual alcé mi mano, jurando que la daría a vuestros padres. Y allí os acordaréis de vuestros caminos y de todos vuestros hechos en que os contaminasteis, y os aborreceréis a vosotros mismos a causa de todos vuestros pecados que cometisteis. Y sabréis que yo soy Jehová, cuando haga con vosotros, por amor de mi nombre, no según vuestros caminos malos, ni según vuestras perversas obras, oh casa de Israel, dice Jehová el Señor. Vino mi palabra de Jehová diciendo, hijo de hombre, pon tu rostro hacia el sur, derrama tu palabra hacia la parte austral, profetiza contra el bosque del Negev. Y dirás al bosque del Negev, oye la palabra de Jehová. Así ha dicho Jehová el Señor. He aquí que yo enciendo en ti fuego, el cual consumirá en ti todo árbol verde y todo árbol seco. No se apagará la llama del fuego, y serán quemados en ella todos los rostros, desde el sur hasta el norte. Y verá toda carne que yo, Jehová, lo encendí, no se apagará. Y dije, «Ah, Señor Jehová, ellos dicen de mí, ¿no profiere este parábolas?» Capítulo 21. Vino a mí palabra de Jehová diciendo, «Hijo de hombre, pon tu rostro contra Jerusalén y derrama palabra sobre los santuarios y profetiza contra la tierra de Israel. Dirás a la tierra de Israel, así ha dicho Jehová, he aquí que yo estoy contra ti y sacaré mi espada de su vaina y cortaré de ti al justo y al impío. Y por cuanto he de cortar de ti al justo y al impío, por tanto mi espada saldrá de su vaina contra toda carne desde el sur hasta el norte. Y sabrá toda carne que yo Jehová saqué mi espada de su vaina, no la envainaré más. Y tú, hijo de hombre, gime con quebrantamiento de tus lomos y con amargura, gime delante de los ojos de ellos. Y cuando te dijeren, ¿por qué gimes tú? Dirás, por una noticia que cuando llegue, hará que desfallezca todo corazón, y toda mano se debilitará, y se angustiará todo espíritu, y toda rodilla será débil como el agua. He aquí que viene, y se hará, dice Jehová el Señor. Vino a mí palabra de Jehová diciendo, hijo de hombre, profetiza y di, así ha dicho Jehová el Señor. Di, la espada está afilada y también pulida. Para degollar víctimas está afilada, pulida está para que relumbre. ¿Hemos de alegrarnos? Al cetro de mi hijo ha despreciado como a un palo cualquiera. Y la dio a pulir para tenerla a mano. La espada está afilada y está pulida para entregarla en mano del matador. Clama y lamenta, oh hijo de hombre, porque esta será sobre mi pueblo, será ella sobre todos los príncipes de Israel. Caerán ellos a espada juntamente con mi pueblo. Hiere pues tu muslo, porque está probado. ¿Y qué si la espada desprecia aún al cetro? Él no será más, dice Jehová el Señor. Tú pues, hijo de hombre, profetiza, y bate una mano contra otra, y duplíquese y triplíquese el furor de la espada homicida. Esta es la espada de la gran matanza que los traspasará, para que el corazón desmaye y los estragos se multipliquen. En todas las puertas de ellos he puesto espanto de espada. Ah, dispuesta está para que relumbre y preparada para degollar. Corta a la derecha, hiere a la izquierda, a donde quiera que te vuelvas. Y yo también batiré mi mano contra mi mano y haré reposar mi ira. Yo, Jehová, he hablado. Vino a mí palabra de Jehová diciendo, tú, hijo de hombre, traza dos caminos por donde venga la espada del rey de Babilonia. De una misma tierra salgan ambos, y pon una señal al comienzo de cada camino que indique la ciudad a donde va. El camino señalarás por donde venga la espada a Rabá de los hijos de Amón y a Judá contra Jerusalén, la ciudad fortificada. Porque el rey de Babilonia se ha detenido en una encrucijada al principio de los dos caminos para usar de adivinación. Ha sacudido las saetas, consultó a sus ídolos, miró el hígado. La adivinación señaló a su mano derecha sobre Jerusalén para dar la orden de ataque, para dar comienzo a la matanza, para levantar la voz en grito de guerra, para poner arietes contra las puertas, para levantar vallados y edificar torres de sitio. Mas para ellos esto será como adivinación mentirosa, ya que les ha hecho solemnes juramentos, pero él trae a la memoria la maldad de ellos para apresarlos. Por tanto, así ha dicho Jehová el Señor, por cuanto habéis hecho traer a la memoria vuestras maldades, manifestando vuestras traiciones y descubriendo vuestros pecados en todas vuestras obras, por cuanto habéis venido en memoria, seréis entregados en su mano. Y tú, profano e impío príncipe de Israel, cuyo día ha llegado ya, el tiempo de la consumación de la maldad, así ha dicho Jehová el Señor, depón la tiara, quita la corona, esto no será más así, sea exaltado lo bajo y humillado lo alto. Arruina, arruina, arruina lo reduciré, y esto no será más, hasta que venga aquel cuyo es el derecho, y yo se lo entregaré. Y tú, hijo de hombre, profetiza y di, así ha dicho Jehová el Señor acerca de los hijos de Amón y de su oprobio. Dirás pues, la espada está desenvainada para degollar, para consumir está pulida con resplandor. Te profetizan vanidad, te adivinan mentira, para que la emplee sobre los cuellos de los malos sentenciados a muerte, cuyo día vino en el tiempo de la consumación de la maldad. ¿La volveré a su vaina? En el lugar donde te criaste, en la tierra donde has vivido, te juzgaré, y derramaré sobre ti mi ira. El fuego de mi enojo haré encender sobre ti, y te entregaré en mano de hombres temerarios, artífices de destrucción. Serás pasto del fuego, se empapará la tierra de tu sangre. No habrá más memoria de ti, porque yo, Jehová, he hablado.
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En el año 177, en una región del suroccidente de Francia, una turba arremetió contra los cristianos de la población. Las viviendas fueron invadidas y destruidas, los habitantes de las casas apaleados y algunos puestos en la prisión. Los prisioneros fueron torturados. Alguien que trató de representarles como abogado fue también aprehendido y, estableciéndose que él era también cristiano, fue sentenciado a muerte. Bajo la presión de la tortura, algunos prisioneros negaron su fe tratando de salvar sus vidas, pero la mayoría permaneció firme. Una manera de obtener acusaciones era aprehender a los esclavos para que al torturarlos testificaran falsamente contra sus amos. Así trataban de obtener evidencia verbal de lo que los opositores consideraban crímenes secretos en la práctica del cristianismo. Entre los arrestados estaba una esclava de nombre Blandina. Ella y su ama eran cristianas, pero muchos temían que la tortura haría que Blandina acusara a su ama. Pero los soldados se cansaron y Blandina permaneció firme. Después de torturados, los prisioneros fueron tirados de un asqueroso, maloliente y oscuro subterráneo. Muchos murieron sofocados y los sobrevivientes fueron llevados al anfiteatro y tirados a las bestias. De alguna manera, Blandina sobrevivió al ataque de aquellos animales y fue nuevamente torturada. El emperador Marco Aurelio había ordenado que todo el que persistiera en el cristianismo debería ser torturado hasta la muerte. Cuando todos los prisioneros habían muerto, solo Blandina y un jovencito de 15 años llamado Pónticos quedaban vivos. Bajo tortura, Pónticos también murió, rehusando negar su fe en Cristo. Una vez más, Blandina fue lanzada a las bestias. Corneada y prácticamente despedazada por un buey, finalmente expiró. Como un último gesto de desprecio y de rabia, los cadáveres fueron dejados bajo guardia sin ser sepultados por 6 días. Después fueron quemados y las cenizas lanzadas al río. Las autoridades romanas pensaron que haciendo esto evitarían la resurrección que los mártires habían proclamado. Pero su memoria y la fortaleza de su fe permanece grabada en los anales de la historia, inspirando a muchos a perseverar en la esperanza de una resurrección que, habiendo sido prometida por Dios, nadie puede evitar. Fue la seguridad de esa esperanza lo que hizo la diferencia entre los que estuvieron dispuestos a resistir la tortura y la muerte y aquellos que no pudieron aguantar. Aunque es nuestro deseo que en la mayoría de los casos los creyentes en Cristo en el mundo hispano no tengan que pasar por una experiencia como la de Blandina, Pónticos y otros, puede que se den situaciones en las que sintamos que algún aspecto de nuestra vida está bajo amenaza. Suponte que tu testimonio cristiano ponga en peligro tu trabajo o la oportunidad de participar en un negocio o inversión, o que tus parientes rompan los lazos familiares, que tus padres te deshereden, que tus amistades se rían de ti y te llamen fanático, que las autoridades te compliquen la vida poniéndote trabas en los trámites que tengas que hacer. Para estas cosas y otras similares que puedas encontrar, ¿estarías preparado con un espíritu de determinación como el de Blandina?

Ciertamente, si nuestra vida peligra con serias amenazas, esto nos hace pensar y reevaluar la razón de tales amenazas. Si podemos evitar una muerte prematura y violenta, la mayoría trataremos de hacer lo necesario poniéndonos de acuerdo con quien nos amenaza. Pero cuando la vida o la muerte dependen de la obediencia a Dios y la fe en Él, Jesucristo dice, «No temáis a los que matan el cuerpo, mas el alma no pueden matar. Temed más a aquel que puede destruir el alma y el cuerpo en el infierno». En otras palabras, lo más que alguien pueda hacer contra ti es matarte. No es que eso sea insignificante. Desde luego que, humanamente hablando, la vida lo es todo. Sin embargo, la perspectiva de Jesús es eterna, y Él dice que aunque pierdas la vida física, por muy importante y preciada que sea, eso no es todo. Más importante que eso es el destino eterno, o sea, ¿dónde es que pasarás la eternidad? Consecuentemente, es a aquel quien tiene poder en determinar dónde pasaremos la eternidad a quien verdaderamente debemos temer. Porque una vez que ese destino está determinado, no hay manera que podamos cambiarlo. Dios, y no el hombre, es quien tiene ese poder. Es a Él a quien debes temer. Escribiendo a personas que profesaban tener la seguridad de un futuro eterno en la presencia de Dios, el apóstol Pedro en su primera carta, capítulo 3, les dice, ¿Y quién es aquel que os podrá hacer daño si vosotros seguís el bien? Mas también si alguna cosa padecéis por causa de la justicia, bienaventurados sois. Por tanto, no os amedrentéis por temor de ellos, ni os conturbéis. Con estas palabras, el apóstol quiere asegurarnos que la persona comprometida con Dios, viviendo a la luz de la revelación divina, haciendo lo correcto ante Dios, a pesar de que padezca algún sufrimiento a manos de sus opositores, no debe amedrentarse ni inquietarse, sino considerarse bienaventurados. ¿Cómo así? Nos preguntamos. ¿Cómo es esto posible? He aquí donde entra la perspectiva de Jesús. Lo más que el opositor puede hacer es matar al creyente, nada más. El destino eterno del que sufre y muere por su fe en Cristo está en la mano de Dios. Nadie puede alterarlo. Y Jesucristo también dijo, «Bienaventurados los que padecen persecución por causa de la justicia, porque de ellos es el reino de los cielos». En vez de temor o inquietud, Pedro recomienda lo siguiente. Santificad a Dios el Señor en vuestros corazones y estad siempre preparados para presentar defensa con mansedumbre y reverencia ante todo el que os demande razón de la esperanza que hay en vosotros, teniendo buena conciencia para que en lo que murmuren de vosotros, como de malhechores, sean avergonzados los que calumnien vuestra buena conducta en Cristo. Con estas palabras, Pedro nos dice cómo adquirir la determinación a permanecer fiel y sufrir hasta la muerte si es necesario. Santificad al Dios, el Señor, en vuestros corazones. Esto significa reconocer genuinamente, en el corazón, en el interior del ser, la realidad de la santidad de Dios y todo lo que eso implica. Aceptar el hecho de que en vista de la infinita pureza y magnificencia divina, totalmente apartada del pecado, el único y verdadero Dios está más allá del alcance humano, que la única manera de obtener acceso a Él es como Él lo ha establecido, creyendo en Jesucristo y su sacrificio como el medio para perdonar nuestro pecado y hacernos aceptables a Dios. Es así como Él viene a encontrar lugar en nuestra vida y a reinar en ella. Es así como nos da la esperanza segura de vida eterna. Es así como, con esa seguridad, se puede aguantar el sufrimiento. Es así como se logra vencer el temor a la muerte. Es así también como, con confianza y seguridad, puedes ofrecer una respuesta, una explicación bíblica de la esperanza que Dios te ha dado. Una explicación que debes ofrecerla con cortesía, con gentileza, no en forma arrogante y argumentativa, sino como es digno de uno que conoce a Cristo. Que no haya, ni en tu conducta ni en tu hablar, nada que legítimamente pueda ser el objeto de acusación por parte de tus opositores o que sea digno del reproche, disciplina o castigo de parte de ellos contra ti. Si ellos rehúsan tu testimonio e insisten en causarte daño y sufrimiento, Pedro nos dice que es mejor que padezcáis haciendo el bien, si la voluntad de Dios así lo quiere, que haciendo el mal.
En otras palabras, es posible que Dios apruebe el que tú tengas que sufrir. Es posible que Dios disponga eso como parte de su voluntad para ti. Es mejor sufrir porque es la voluntad de Dios y no porque tú has querido imponer tu voluntad. Dios no promete a nadie que su vida en Cristo, en esta tierra, será libre de problemas. Al contrario, es casi seguro que al entregarte a Cristo, la oposición y los problemas aumenten en tu vida. Pero si en verdad has creído en Él, si en realidad te has arrepentido de tus pecados y le has recibido como Salvador y Señor, no te preocupes. Lo peor que alguien puede hacerte es matarte. Para el creyente, la muerte no es el fin, sino el comienzo de algo mucho mejor. Esa es la seguridad de la esperanza que Él nos da.

0: Continuamos con la segunda entrega de esta amplia serie de profunda enseñanza bíblica que hemos titulado Del polvo a la gloria. La implicación de creer que Dios creó los cielos y la tierra es que el mundo y todo lo que contiene no es un accidente. La creación existe debido a una decisión ordenada e inteligente por parte de un ser sobrenatural que tiene un propósito para todo lo que hace. Creer que Dios creó al hombre y a la mujer a su imagen y semejanza nos da la grandiosa identidad de ser aquellos que reflejan la misma gloria de Dios. En esta lección examinaremos lo que significa poseer la imagen de Dios y las consecuencias de creer o rechazar esta verdad. Escuchemos una vez más al Dr. R.C. Sproul en la voz de Pepe Mendoza.
1: Del polvo a la gloria. Cuando consideramos el título de este estudio y la introducción de las Escrituras, me intrigan un poco las palabras del medio ala. Del polvo a la gloria. Usamos esas palabras con frecuencia en nuestro idioma. No es así, decimos que algo es de la A a la Z. La Biblia habla que Israel subió a la región montañosa, por ejemplo. Cuando utilizamos estas palabras ala, estamos hablando de una meta, un objetivo o un propósito. Estamos describiendo algún tipo de movimiento que tiene su punto de partida aquí y un destino por allá. ¿Recuerdan nuestro estudio de Génesis 1? En la primera frase del Antiguo Testamento tenemos la afirmación de que existe un punto de partida en el tiempo y el espacio, pero que lo que comienza en un determinado punto en el tiempo y espacio está moviéndose. No solo los planetas se mueven en sus órbitas, sino que la historia misma se está moviendo. Se mueve a un punto designado. Y en el concepto hebreo de la historia, estamos hablando de la historia que se inauguró con el acto de la creación de Dios y que tiene su meta y su consumación en el propósito redentor de Dios. Me gusta contar la historia de una de mis nietas, que ahora mismo tiene más o menos 3 años. Tan pronto como aprendió a hablar, mi hijo empezó a enseñarle el catecismo infantil con preguntas muy simples. Darby, ¿quién te hizo? Y Darby decía, Dios me hizo. Mi hijo tenía esas preguntas y la que más me gustaba y que solía preguntarle a Darby cuando ya tenía 2 años era, Darby, ¿por qué Dios te hizo a ti e hizo todas las cosas? Darby decía con simpleza, para su gloria. Y pensé, espero que ella nunca, nunca jamás se olvide de eso. Ese es el punto. La pregunta del por qué. ¿Por qué un mundo? ¿Por qué la gente? ¿Por qué la historia? Para su gloria. Ahora, cuando utilizamos la palabra para, en este caso, o las palabras a la, estamos incorporando en nuestras mentes una idea muy importante. La idea de propósito. Ahora, cuando leemos las Escrituras, estamos leyendo un libro que va mostrando en cada página un propósito divino para tu existencia, para mi existencia y para la existencia de todo este universo. Hace poco estaba de vacaciones con mi esposa y no estoy acostumbrado a estar a tal nivel de relajación donde no hay nada que hacer, porque realmente he encontrado que es imposible no hacer nada. Nada no es otra cosa que lo que no es, y dado que no es, no puedo hacerlo. Así que yo le decía a mi esposa todos los días, ¿qué quieres hacer hoy? ¿Qué vamos a hacer? Le estaba haciendo una pregunta de propósito.

0: ¿Cómo usaremos este tiempo? ¿Cuál debería ser nuestro objetivo? ¿Cuál debería ser nuestra meta? Ahora, cuando nos sumergimos en la historia de la creación de la humanidad, al final del capítulo 1 del Génesis, tenemos este registro. Génesis 1:26, y dijo Dios, hagamos al hombre a nuestra imagen, conforme a nuestra semejanza, y ejerza dominio sobre los peces del mar, sobre las aves del cielo, sobre los ganados, sobre toda la tierra, y sobre todo reptil que se arrastra sobre la tierra. Creó pues Dios al hombre a imagen suya, a imagen de Dios lo creó, varón y hembra los creó. Lo puedes ver, al igual que en la primera línea del Antiguo Testamento, aquí hay una descripción del obrar de Dios con propósito. Dentro de la divinidad hay una conversación. Dentro de la Trinidad hay un acuerdo. Dentro de la divinidad hay un plan de acción. Y no es como si el Padre, el Hijo y el Espíritu Santo estuvieran de vacaciones y uno le dice al otro, bueno, ¿qué vamos a hacer hoy? Sino que hay una declaración de propósito que viene de Dios mismo cuando Él dice, vamos a hacer algo. Hagamos ahora al hombre a nuestra propia imagen. Ahora, de nuevo, esta es una sencilla declaración en Génesis que podemos inclinarnos a pasarla con rapidez y dejar de señalar su propio significado. Si hay alguna crisis en el pensamiento humano y la filosofía a finales del siglo XX, sobre todo en el mundo occidental, es una crisis que se centra en esta palabra, propósito. Y la crisis de propósito se une junto con el eclipse de la idea de la creación divina, porque está implícito en la idea de la primera línea de la Escritura que en el principio Dios creó los cielos y la tierra. Y es esta idea de que el mundo y todo lo que hay en él no es un accidente, sino más bien que todo ha llegado a ser a través de una decisión inteligente, ordenada, de un ser sobrenatural que tiene un propósito para todo lo que hace. Pero si adoptamos la visión del mundo que predomina hoy, nos separamos instantáneamente de toda esta idea de propósito. ¿Por qué? ¿Qué se nos dice? Se nos dice que somos el producto de fuerzas ciegas del azar. Como un filósofo dijo, somos gérmenes adultos que hemos surgido del fango por casualidad. Somos accidentes cósmicos sin propósito inherente a nuestra existencia. Es por eso que Albert Camus hizo la observación filosófica a mediados del siglo XX de que solo queda una pregunta por considerar a los filósofos, y esa es la pregunta del suicidio, ya que el suicidio se convierte en una opción cuando no hay respuesta a la pregunta ¿por qué? En el momento en que creo que mi vida no tiene propósito y que la historia no tiene propósito y el universo mismo no tiene propósito, si es que aún pienso, tengo que hacer la misma pregunta que planteó Camus. Hamlet lo dijo de esta manera, ¿ser o no ser? Esa es la pregunta. Lo que hizo es ponerse a reflexionar sobre su propio dilema. ¿Ser o no ser? Esa es la pregunta. ¿Qué es lo más noble en la mente? ¿Sufrir los tiros penetrantes de la fortuna injusta u oponerse a acabar con ellos? ¿Qué estaba preguntando? Él dijo, aquí estoy. tirado en mi existencia en este momento. Y lo que enfrento, según lo que puedo ver, son golpes y flechas. ¿De qué? De la fortuna. Fortuna injusta. Esa es una manera sofisticada e isabelina de considerar la existencia humana solo como un producto del azar. Que tu vida es un evento fortuito. Y eso es lo que el punto de vista imperante de nuestra cultura le está gritando cada día a nuestros hijos. Tú eres un accidente cósmico. Eres un germen adulto. Vienes de la nada, vas a la nada, pero mantente tranquilo cuando enfrentes el azar y la suerte, las cuales son adversas. Pero la pregunta que se plantea es un asunto de nobleza, un asunto de virtud. ¿Qué es lo más noble en la mente? ¿Sufrir los tiros penetrantes de la fortuna injusta u oponerse, acabar con ellos, morir? Esa es la opción. Morir. ¿Y luego qué? ¿Dormir? ¿Tal vez soñar? Ahí está el problema. Porque en aquel sueño de muerte, los sueños que puedan surgir cuando hayamos muerto deberían darnos una pausa. Ahí está el aspecto que se vuelve una calamidad. Oh, adiós, vida. Él está diciendo, ¿qué pasa si hay algo más allá? ¿Qué pasa si soy responsable? ¿Qué pasa si hubiera un propósito para mi existencia? ¿Y qué si hay más que una fortuna injusta en la que me encuentro yo mismo? Esa pregunta que hace eco en la literatura, en el cine, en cada medio cultural, es el tema del propósito. ¿Quién soy? ¿Por qué soy? La respuesta a esta pregunta se encuentra al final del capítulo 1, cuando Dios dice, hagamos al hombre, en donde el acto del origen de la existencia humana es el resultado de una decisión inteligente de un ser omnisciente y eterno que sabe lo que está haciendo. Como lo dijo alguna vez Albert Einstein, él no juega con dados. Lo que Einstein estaba diciendo es que el origen del universo no es producto del azar, sino que es la obra de una deidad intencional. Yo podría decir que el problema que separa las visiones del mundo en nuestro día se reduce a esta pregunta. ¿Hay un propósito para tu existencia? ¿O no la hay? Y si no hay Dios, te garantizo que no hay propósito. Y si no hay propósito, entonces no hay Dios. Pero si hay un Dios, entonces hay un propósito. Y si hay un propósito, debe haber un Dios. Incluso Aristóteles entendió eso. O mejor dicho, especialmente Aristóteles entendió eso. Hagamos al hombre a nuestra imagen. Y así la Escritura nos habla del origen de la humanidad. Y el lenguaje que se utiliza aquí en Génesis es un poco difícil de comprender. Porque se nos dice que hemos sido creados a imagen y semejanza de Dios. ¡Wow! Después de todas las etapas anteriores de la creación, donde Dios hizo los árboles y hace los ríos y hace la luz del sol y divide los días y llena el agua con peces y el aire con las aves y hace que todos los distintos tipos de reptiles y todos los demás animales. Y cuando mira hacia atrás y ve lo que él ha hecho, él pronuncia su bendición y dice, es bueno. Pero él no ha llegado a la cima de su obra, Hasta que dice, después de que tengo todas estas criaturas y todos estos habitantes y todas estas cosas dominando y llenando el universo que he hecho, miro y veo que nada lleva mi imagen. Nada tiene mi semejanza. Y así Dios dijo, vamos a hacer una obra creativa cuyo propósito sea ser a mi imagen y semejanza. Voy a ser una criatura. No puedo, evidentemente, crear otro Dios. Ni siquiera Dios puede crear otro Dios, porque este segundo Dios, por definición, sería una criatura. Él sería finito, dependiente, derivado, contingente y todo lo demás. Esa es una de las cosas que Dios no puede hacer. No puede clonarse a sí mismo. Así que no puedo simplemente duplicarme a mí mismo. Pero voy a crear una obra especial, con una capacidad especial para ser como yo, para llevar mi imagen, para reflejar mi gloria, para mostrar mi carácter al resto de la creación, y tomaré esta obra creativa y le daré dominio sobre todo lo demás. Así que todas las otras cosas, todas las demás criaturas en este mundo estarán subordinadas a esta única criatura que es la portadora de mi imagen. Así Dios nos crea a su imagen y semejanza. Ahora, eso no quiere decir que somos exactamente como Dios. Pero hay cierta analogía, alguna analogía del ser, alguna manera en que nosotros, como seres humanos, somos como Dios. Los filósofos y teólogos han especulado durante siglos sobre qué es lo que precisamente implica esta idea de la imagen de Dios. Y en general lo que se asume es que al menos parte de lo que significa ser a imagen de Dios es que Dios es un ser inteligente. Él es omnisciente. Él piensa. Él está percibido. Él es consciente. Mira Star Wars y toda la película repite una misma línea una y otra vez: que la fuerza te acompañe. Pequeño consuelo, el tener una fuerza contigo. ¿Qué significa eso? ¿Una descarga eléctrica? ¿Gravedad? ¿Un maremoto? ¿Una erupción volcánica? Todas esas son las manifestaciones de la fuerza. Pero podemos concebir la fuerza sin inteligencia. Ser hecho a imagen de Dios significa ser capaz de ser parte de este increíble fenómeno que llamamos pensar, reflexionar, decidir, aprender, conocer, razonar. No podemos pensar como Dios piensa, como si tuviéramos omnisciencia o que seamos infinitos en nuestra perspectiva en lo absoluto. Pero tenemos un punto de similitud, un punto de semejanza. No solo eso, sino que al ser creados a su imagen, también somos criaturas morales. Vamos a estar estudiando próximamente la historia de la caída en el Antiguo Testamento. La gran tragedia, por así decirlo, de la historia humana. Pero lo único que se requiere para caer en la corrupción moral es que debe haber una naturaleza moral con la cual empezar. Cuando la lluvia cae de los cielos y las gotas del agua golpean la tierra, no lo consideramos como si fuese pecado. Nosotros no pensamos en esto como una caída moral o como un asunto de corrupción. Cuando un objeto cae al suelo, simplemente obedece las leyes de la naturaleza, de la gravedad en ese momento. Pero cuando hablamos de creación y redención, el gran problema que se está resolviendo en el ámbito de la historia bíblica es el problema de una caída moral. Pero para que haya un problema de caída moral, primero tiene que haber una criatura moral. Y así cuando Dios nos hace, Él no solo nos hace seres inteligentes, seres pensantes, seres racionales, sino que Él nos da una voluntad, Él nos da emociones, para que podamos tomar decisiones y participar de acciones que son de tipo moral. No hay nada moral o inmoral en el rodar de una piedra o el soplo de un viento, porque el viento no tiene conciencia. El viento no es más que una fuerza. En una palabra, lo que le falta es personalidad. Pero cuando Dios crea y hace criaturas a su imagen, las hace personas. Tú eres una persona y entiendes, aunque no seas capaz de articular filosóficamente lo que implica la personalidad y lo que te involucra con precisión, sabes lo que significa cuando escuchas la palabra, sabes que eres una persona. Y todo lo que implica ese concepto dinámico de la personalidad. Pero la personalidad que Dios inicia u ordena en la creación no es unidimensional, no es unisexual, no es andrógina, sino que Él crea a estas personas, hombres y mujeres. Así que incluso dentro de la esfera humana de la creación, Dios crea un escenario para una relación que es magnífica entre un hombre y una mujer. Y Él capacita y dota a estas personas con una habilidad única para reflejar la misma gloria de Dios. Creo que muchas veces olvidamos el objetivo de la historia de la creación, porque se nos dice en el Génesis que todo el proceso de la creación se realiza en 7 días. Y algo diferente y único sucede en cada día de la creación. Y el día de consumación para el judío nunca es el 6º día. Siempre es el 7º día. Así que el día final es el 7º día. El penúltimo día es el 6º día. ¿En qué día fuimos hechos? No en el 7º, sino en el 6º. Debido a que el 7º día es santo, ha sido hecho sagrado. Creo que en ese mismo acto, en esa misma obra de la creación, Dios le está diciendo algo a esas criaturas que Él hizo en el 6º día. Él nos está diciendo algo acerca de nuestro propósito. Que tú, como persona hecha a la imagen de Dios, has sido hecho para lo sagrado. Has sido hecho para lo santo. Has sido hecho para reflejar su gloria.
1: 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La realidad de la creación nos lleva a preguntarnos por qué el mundo, la gente y la historia fueron creados. Y la respuesta es para la gloria de Dios. Hoy hemos aprendido lo que significa poseer la imagen de Dios y las consecuencias de creer o rechazar esta verdad. La caída de la humanidad ocurre cuando los primeros portadores de la imagen de Dios creen que pueden rechazar la palabra de Dios y no enfrentar consecuencias. En el siguiente capítulo de esta serie, R.C. 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
0: Ahora, en vez de apresurarse a abrazar a su Creador cuando entre en el huerto, las primeras criaturas corren por sus vidas y se ocultan. Se convierten en fugitivos de la mirada de Dios.
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esa oveja era yo. Señor, recuerdo aquel día cuando llegaste a mi vida, ese día cuando más te necesitaba. Gracias por abrazar.

0: 14 horas, 3 minutos.
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1: Que la adversidad llegue a nuestra vida, en ocasiones somos nosotros mismos los que provocamos esas adversidades al vivir descarriados de Dios, hasta que la adversidad aparece para que enderecemos los pasos de nuestra vida.
2: Bienvenido a En Contacto con el Dr. Charles Stanley, quien hoy nos advierte de los peligros y riesgos que acarrea la insensibilidad espiritual. Si estamos muy concentrados en nuestra propia vida, el Señor puede permitir la adversidad con el fin de que pongamos en orden nuestra vida. Escuchemos.
1: Dios nos advierte en su palabra y nos dice que los vientos de adversidad azotarán nuestra vida. Es por eso que los hijos de Dios debemos estar preparados para reaccionar de la manera correcta cuando esto ocurra. Sabemos que esta adversidad vendrá desde una de estas tres direcciones. Puede venir de parte de Satanás, puede que venga como consecuencia de nuestros pecados, o también puede venir de parte de Dios, pero cuando venga, ¿cómo debemos reaccionar los creyentes? El Señor no desea que desperdiciemos la oportunidad que nos da cada vez que permite que una adversidad llegue a nosotros. Si ha permitido que cierta prueba llegue a nuestra vida y reaccionamos de la manera incorrecta, hemos desperdiciado la oportunidad que nos dio de crecer más en sus caminos. Si ha permitido esto, lo ha hecho para motivarnos, para fortalecernos y para que podamos crecer más en nuestro andar cristiano. Pero al no reaccionar correctamente, hemos desperdiciado una maravillosa oportunidad que se nos estaba dando de crecer espiritualmente. ¿Cuáles son las adversidades que hoy enfrenta en su vida? ¿Cuál es la prueba que está enfrentando en la actualidad que no le permite entender lo que Dios está haciendo en su vida? Dios no envía la adversidad a la vida de sus hijos, pero sí la permite de vez en cuando para nuestro propio beneficio. Es por eso que debemos aprovechar cada una de ellas al máximo, pues recibiremos gran bendición al hacer esto. ¿De qué manera debemos reaccionar ante las adversidades que lleguen a nuestra vida? Tenemos que preguntar, Padre amado, ¿qué estás tratando de enseñarme por medio de todo esto? ¿Qué es lo que me estás diciendo al permitir que estas pruebas lleguen a mi vida? Recuerde que cada adversidad antes de llegar ha sido examinada cuidadosamente por la voluntad permisiva de nuestro Padre Celestial. Cada dificultad, cada período de tribulación, cada prueba, cada sufrimiento y cada pena que llega a nosotros son aprobados primero por la voluntad de Dios. Él permite que esto llegue a nosotros porque desea que podamos seguir creciendo en sus caminos. Nos ha predestinado desde antes de la fundación del mundo para que lleguemos a ser hechos conformes a la imagen de su Hijo Jesucristo. Después de la caída de Adán en el huerto de Edén y de que el pecado entrara en el mundo, el Señor comenzó a usar todas esas adversidades para edificar en sus hijos el carácter que desea ver en ellos. Es de esa manera que un día podremos llegar a reflejar la imagen de Jesucristo en nuestra vida. Una de las principales razones por las que Dios permite que la adversidad llegue a nosotros es para que aborrezcamos la maldad. Satanás nos tienta a pecar y nos trata de convencer de que lo que estamos haciendo no es tan malo como parece. Pero recuerden que Satanás es el padre de mentiras. En todo momento trata de convencernos de que nuestros malos actos no tendrán mayor consecuencia y que podemos pecar sin recibir disciplina alguna. Nos engaña al prometernos contentamiento, placer y libertad si seguimos sus pasos. Nos dice que podremos disfrutar la vida a plenitud si aceptamos su invitación a pecar. Lo único.

experiencias. Es un precio demasiado alto que nadie desea pagar. No solo tendremos que pagar el precio de la deuda que hemos contraído, sino que también se nos cobrará el interés que Satanás añade a esa suma que ya era suficientemente alta por sí sola. Esto es algo que el diablo le agrada, pues su propósito es destruirnos. Y es por eso que nuestro Señor nos dice que debemos alejarnos del pecado, pues sabe el daño que puede producir en nosotros. También existe otra razón por la que el Señor permite que la adversidad llegue a la vida de sus hijos. Lo hace para que podamos volver a evaluar nuestras prioridades. Trabajamos tanto que llega el momento en que nos sentimos exhaustos. Nos envolvemos tanto en el mundo material en el que vivimos que nos olvidamos de la parte espiritual hasta que Dios capta nuestra atención nuevamente por medio de las adversidades. Es por medio de estas que el Señor saca de nuestra vida todo aquello que estaba antes captando nuestra atención y que nos estaba impidiendo darle prioridad a lo que verdaderamente es importante. Nuestro Padre Celestial no envía un huracán o un torbellino de adversidad para captar nuestra atención y que así cambiemos nuestras prioridades. Sencillamente comienza con una dificultad tan pequeña que podría ser comparada con una suave brisa. Permite que eso llegue a nuestra vida para recordarnos que nuestras prioridades no están en orden, que no estamos viviendo de acuerdo a su voluntad. Pero si no prestamos atención a esta brisa, luego enviará un viento un poco más fuerte e irá aumentando la intensidad de estas dificultades hasta que rindamos nuestra voluntad ante la suya y organicemos nuestras prioridades correctamente. Leamos lo que nos enseñan en el segundo libro de Crónicas 26:5, en donde se nos habla del rey Usías, quien comenzó a reinar cuando tenía 16 años y reinó en Jerusalén durante 52 años. Escuchemos lo que nos dice de este hombre en el versículo 5 de segundo de Crónicas capítulo 26. Y persistió en buscar a Dios en los días de Zacarías, entendido en visiones de Dios, y en estos días en que buscó a Jehová, él le prosperó. ¿Saben qué es lo que nuestro Padre Celestial nos está enseñando por medio de este pasaje? Que nuestra primera prioridad debe ser siempre buscar a Dios. Si esta es nuestra prioridad número uno, en todo momento el Señor pondrá los demás aspectos de nuestra vida en perfecto orden. ¿Por qué permite Dios la adversidad en la vida de sus hijos? Para captar nuestra atención, para que analicemos el estilo de vida que hemos estado siguiendo, para ayudarnos a entender que nuestras prioridades no son las mejores y que debemos organizarlas de tal manera que le agrademos. No desea destruirnos por medio de esas dificultades, sino solo advertirnos para que no suframos una pérdida mayor. No es su deseo que nuestra familia sea destruida o separada como consecuencia del divorcio. Estas adversidades son advertencias que el Señor nos da, pero si no prestamos atención a esto, no solo sufriremos más, sino que al final tendremos una gran pérdida. No es Dios el que nos está destruyendo, sino que somos nosotros mismos los que estamos ocasionando esos problemas al no prestar atención a estas advertencias que nos está dando. La tercera razón por la que el Señor permite que las adversidades lleguen a la vida de sus hijos es para probar nuestras obras. ¿Recuerdan la parábola que Jesús compartió al final del Sermón del Monte? Nos describe cómo dos hombres construyeron una casa, uno la construyó sobre la arena y el otro sobre la roca. Y es interesante que los dos sufrieron la misma adversidad. El viento comenzó a soplar, la lluvia descendió con gran fuerza y después de cierto tiempo las aguas rodearon las dos casas. Sin embargo, solo una de ellas fue derribada, pues la otra permaneció intacta. La casa que fue edificada sobre la arena no pudo resistir, pero la otra se mantuvo firme, pues había sido levantada sobre un cimiento sólido. Las dos casas se enfrentaron

0: tormenta. La diferencia era que una había sido edificada sobre la roca y la otra sobre la arena. No sé exactamente cuánto ha avanzado usted en su vida cristiana, pero sí puedo asegurarle que los vientos de adversidad llegarán a su vida para probar su obra. Su vida será probada por medio de esas dificultades. He conocido a hombres que predicaban el Evangelio de Cristo, que creían la Biblia de principio a fin y que no se avergonzaban de compartir la palabra de Dios con otros, pero cuando la adversidad llegó a sus vidas, cayeron de una manera estrepitosa. Fueron derribados ante los problemas que estaban enfrentando. De acuerdo a las apariencias externas, estas personas parecían ser gigantes espirituales. Pero al venir la adversidad, cayeron rápidamente. ¿Por qué sucedió esto? Porque solo tenían un conocimiento intelectual, pero no habían sido edificados en las verdades de Dios. Tenían mucho conocimiento de su palabra, pero no lo ponían en práctica para edificar su propia vida. Ahora la pregunta que debemos hacernos hoy es, ¿cuánto podremos resistir sin ser derrumbados? Esto es algo que no sabemos. Dios permite que las adversidades lleguen a la vida de sus hijos para probarlos. No es su deseo destruirnos o llegar a conocernos más, pues sabe perfectamente sobre qué fundamento hemos estado edificando nuestra vida. Su deseo es que seamos fortalecidos y que podamos crecer más. Su anhelo es que aprendamos a conocerle cada día más. Si hemos edificado nuestra vida sobre la roca, vendrán ocasiones en las que sufriremos tal adversidad que pensaremos que no podremos resistir esas pruebas. Pero como hemos puesto el cimiento correcto, podremos salir vencedores de todo eso. Puede que nuestra vida se estremezca un poco y que llegue el momento en que pensemos que vamos a ser derribados, pero justo antes de que esto suceda, nuestro Padre Celestial, con su omnipotente mano, calmará esos vientos de adversidad y continuaremos firmes sobre la roca. Puede que el viento sople intensamente, la lluvia caerá, los ciclones, los huracanes y los tornados nos azotarán, pero aún así permaneceremos firmes, pues hemos sido edificados sobre la roca. Nada de esto podrá derribarnos, pues confiamos en las promesas que Dios nos ha dado y sabemos que es fiel para cumplir todo aquello que ha prometido. Amable oyente, Dios nos prueba. Es por eso que envió a Abraham al monte Moriad con su hijo, diciéndole que debía sacrificarlo en ese lugar. Este era el hijo de la promesa, por medio del cual toda la humanidad sería bendecida. Pero ahora le estaba pidiendo que le sacrificara ese hijo que le había prometido dar y que Abraham tanto había anhelado. En otras palabras, Dios le estaba diciendo que llevara al niño a ese monte y que lo matara como sacrificio a él. Algunos predicadores declaran que Dios envió a Abraham a ese lugar porque deseaba indagar la fe que Abraham poseía y saber cuánto creía en él. Pero el Señor no necesitaba esto, pues conocía perfectamente la fe que este hombre tenía, ya que nada se oculta de su conocimiento. Nuestro Padre Celestial no nos prueba para averiguar nada, pues ya lo sabe todo. Si nos prueba es para que en medio de ese tiempo de adversidad podamos salir aprobados gracias a la fidelidad que hemos demostrado tener. Dios sabía lo que Abraham haría al llegar a la cima del monte. No le envió para averiguar cuán grande era su fe, sino para mostrarle cuán obediente y fiel era para con su Señor. Cuando Abraham descendió de ese lugar, no solo lo hizo conociendo más a Dios, sino también conociéndose más a sí mismo. Y se han puesto a pensar en el impacto que todo ese suceso causó en la vida de Isaac, el hijo de Abraham. Debe haber sido algo que nunca olvidó. A veces nos equivocamos al pensar que nuestros hijos recordarán algunas cosas de las que han vivido, pero realmente esto no ha quedado plasmado en sus mentes. Sin embargo, son esos eventos impactantes y profundos los que llevarán grabados en su memoria por el resto de su vida. Isaac nunca pudo haber olvidado que su padre estaba dispuesto a todo con tal de obedecer a Dios. Esta fue una lección que nunca olvidó. Cuando Dios nos prueba y envía adversidad a nuestra vida, ¿qué es lo que nuestra familia observa? ¿Acaso ven cómo caemos derribados ante esas pruebas? ¿O será que pueden ver cómo nos mantenemos firmes en el Señor a pesar de toda la adversidad que estamos afrontando? Vamos a ser probados en numerosas ocasiones. Puede que estas adversidades vengan a nuestra vida como consecuencia de algo que hemos hecho, o puede que sean ataques que Satanás nos está enviando. Pero de igual manera sabemos que cada prueba, dificultad o tribulación no llega a nuestra vida sin antes haber sido examinada cuidadosamente por la voluntad permisiva de Dios para nuestra vida. Solo aquello que esté de acuerdo a los planes que ha trazado para nosotros llegará a nuestra vida, para que su propósito se cumpla en nosotros. El Señor es glorificado cuando nos mantenemos firmes ante las pruebas. La reacción que tengamos ante las adversidades no solo impactará nuestra vida, sino que también puede llegar a impactar la de aquellos que tanto amamos. Oremos para que el Señor nos ayude a poner en práctica estos principios bíblicos. Padre, te agradecemos por amarnos de la manera en que lo haces. Siempre eres bueno con nosotros. Y aún en esas ocasiones en las que te desobedecemos y forzamos tu mano a disciplinarnos, demuestras bondad, misericordia y amor para con nosotros. Sabemos que esta disciplina tiene el propósito de protegernos para que no suframos peores consecuencias en el futuro. Te pido por aquellos que están sufriendo hoy como consecuencia de la adversidad que han estado enfrentando últimamente. Ayúdales a reconocer aquello en lo que han fallado y a darse cuenta de que mucho de ese sufrimiento es el resultado de sus malas decisiones. Te suplico que seas con todos aquellos que han escuchado este mensaje y que aún están viviendo perdidos y lejos de ti. Han estado enfrentando todas esas dificultades y adversidades sin tener la promesa de tu presencia, de tu poder, de tu amor y de tu misericordia en sus vidas. Sencillamente, se han enfrentado a todo esto por sí solos, sin contar con tu ayuda. Y es por eso que hoy están al borde de la desesperación, la frustración y la ansiedad. Te pido en el nombre de tu Hijo amado que tu Espíritu Santo los convenza de que son pecadores y de que te necesitan para continuar adelante. Muéstrales que Jesucristo fue a morir a la cruz del Calvario para que todos los seres humanos tuvieran la oportunidad de recibir el perdón de sus pecados. Guíales para que puedan reconocer a tu Hijo como el único Salvador y Señor de sus vidas. Solamente de esta forma serán perdonados y sus nombres serán escritos en el libro de la vida del Cordero. Padre, sabemos que a cada paso que damos, tú estás con nosotros. Jesucristo mora en nuestro corazón y ha venido a ser nuestra vida. Es por eso que sabemos que no enfrentamos estas adversidades solos, pues tu Espíritu Santo siempre está en nuestra vida. Permite que podamos aprovechar cada adversidad para aprender más de ti, pues es en medio de las pruebas y las dificultades que somos edificados espiritualmente. Es de esa forma que aprendemos a sobrevivir y a triunfar, para que podamos llegar a ser hechos conformes a la imagen de tu Hijo. Y es precisamente en el nombre de Jesucristo que te pedimos todo esto. Amén.
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1: En la edición para hoy de Un Momento con Charles Stanley, él ora para que los creyentes tomen en serio la vida de oración. 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
0: Permítame orar para que el Señor nos dé un avivamiento en la oración. Padre, qué amoroso y bondadoso eres para con nosotros. Y tantas veces somos negligentes y olvidadizos contigo. Oro para que, en alguna manera, nos des a cada uno de nosotros un pequeño vistazo de quién eres y de lo que podrías hacer por medio nuestro si comenzamos a sacar tiempo para orar y hacerlo con expectativa. Porque ello haría que las paredes caigan, que las barreras desaparezcan y que los obstáculos se conviertan en rocas sólidas. Y Padre, mi oración es que, en el nombre de Jesús, tu pueblo se sienta muy incómodo con sus oraciones rutinarias, diciendo lo mismo y repitiendo las mismas palabras cuando tú deseas hacer algo nuevo y emocionante en sus vidas. Padre, te pedimos que nos des de tu sabiduría para que podamos conocer tu voluntad y comencemos a evaluar y examinar nuestras oraciones, que podamos orar con sabiduría y con poder. Oro para que haya un corazón genuino y arrepentido que nos lleve a cambiar realmente, produciendo vidas, ministerios y naciones transformadas por la oración. En el nombre de Jesús. Amén.
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0: 15 horas, 4 minutos.
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0: 15 horas, 31 minutos.
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0: 16 horas, 2 minutos.
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Amigo, hay alguien que te ama y te espera. Su nombre es Cristo Jesús. No importa tu condición, Él te sigue llamando. Y a su nombre, y a su nombre, Él es el grito de júbilo. Aleluya.

0: 16:30.
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Esta conferencia se titula Gobierno sin gobierno y está basada en las palabras bíblicas de Mateo 20:25. Sabéis que los gobernantes de las naciones se enseñorean de ellas y los que son grandes ejercen sobre ellas potestad. Aparte del tiempo, el tema más frecuente es la política y el gobierno. Con razón. ¿Quién debe gobernar y por qué? La marcha de la vida ciudadana se ve directamente afectada por leyes y decretos, por el ejemplo oficial y componendas, decretos y legislación. Se habla mucho de la política y del gobierno y con sobrada razón, porque no solamente afecta la vida cotidiana, sino que también debería ser responsabilidad personal de cada uno. No es solo cuestión de gobernar, sino también de gobernarse. Si hemos de vivir en grupos y sociedades, si hemos de mantener divisiones geográficas y políticas, y si hemos de buscar la mejor forma de vivir juntos, deberemos también interesarnos en el proceso a seguir para obtener tales objetivos. Ningún ciudadano puede darse el lujo de la no participación. Afecta a todos, debe interesar a todos y todos deben aportar su parte al bienestar general. Con demasiada frecuencia se dejan estas cosas a ciertos grupos o personas o con demasiada facilidad se aduce que nada podemos hacer. Una de las desgracias mayores de la humanidad es el gobierno sin gobierno. A veces es una persona que gobierna como si fuese autoridad máxima y exclusiva. Otras veces se forman estructuras que se creen libres de toda modificación. Gobiernan, pero sin ser gobernadas. No siempre es el gobierno para beneficio de los gobernados o del pueblo. Hay otros intereses que obtienen aún mayores beneficios. El pueblo languidece, se siente oprimido, no canta ni ríe, no puede cumplir su cometido porque se ve dominado por un gobierno sin gobierno. El gobierno es tal que no acepta imposiciones de ninguna clase porque se considera gobernante, pero no gobernado. Ni el pueblo puede dictar sentencia contra él, ni se admiten leyes que limiten su actividad, ni se cree necesario aceptar principios básicos de moralidad del que desprenda la obra de gobierno. La palabra de Dios tiene mucho que decir sobre el arte de gobernar. Enseña un profundo respeto de las autoridades constituidas, las designa como representantes de Dios para premio del bien y castigo del mal. Ordena al pueblo a orar por su gobierno, a pagar los impuestos y obedecer las leyes. Eso sí, la Biblia en ningún momento determina la forma en que los hombres deberían gobernarse. No es un libro de texto en ciencias políticas, es sólo la revelación de Dios al hombre pecador para que éste conozca el camino de su reencuentro con Dios y su reencuentro con el prójimo. La esencia de la ley divina es amar a Dios y amar al prójimo. ¿Cómo llegar a eso? Es el objetivo principal de las Santas Escrituras y es maravilloso mensaje para la mente confusa del hombre, su voluntad debilitada y sus emociones lastimadas. Por medio del Señor Jesucristo y su obra perfecta, el hombre puede llegar a su salvación personal. Eso es el centro de la revelación divina. Pero también ofrece Dios en su palabra principios básicos sobre las actividades humanas en su mundo. Ordena gobiernos que sean gobernados. En efecto, ofrece por medio de ejemplos y mandamientos varias normas básicas que todo gobierno debe tomar muy en cuenta porque son manifestación de Dios. No se trata aquí de estadistas ni profesores, líderes políticos o plataformas electorales. Se trata de lo que Dios sugiere en su gran amor para con la humanidad. Todo gobierno debería tomar muy en serio estas normas divinas si desea al mismo tiempo considerarse representante de Dios en su acción gubernativa. En primer lugar, la Biblia enseña que todo gobierno debe tener conciencia de las necesidades del pueblo. Recuerde el caso de José en Egipto.
Fue llevado a esa tierra como esclavo, pero llegó a ser primer ministro de esa nación poderosa. Vendrían años difíciles para el pueblo. Habría hambre y miseria. ¿Qué hizo José en tales circunstancias? ¿Acumuló quizá enormes fortunas para sí mismo y estar así preparado para el día malo? Todo lo contrario. En sabientísimo acto de gobierno preparó provisiones para todo aquel pueblo que Dios había puesto bajo su mando. Cuando llegó la miseria, el gobierno faraónico tenía las provisiones necesarias para toda la ciudadanía, y aún más allá de las fronteras de Egipto se supo de José y su gobierno. El gobierno de José estaba claramente supeditado a las necesidades de su pueblo. Brillante ejemplo para los gobiernos de todos los tiempos. En segundo lugar, tenemos el caso de un Daniel. También él llegó a puestos de supremacía dentro de las estructuras del reinado de Darío, rey de Media. Pero Daniel tuvo muy fuerte oposición. Enemigos llenos de envidia tramaron contra él una fórmula que creyeron infalible. Presionaron a la autoridad máxima para que barriese de la tierra la fe en Dios. Se hizo delito de Estado que alguien invocase el nombre de Dios y viviese su vida espiritual. Pero Daniel, el hombre más poderoso del reino, decidió desobedecer los decretos humanos y seguir los lineamientos de Dios, aun al elevado costo de su misma vida. Todo gobierno debe saberse gobernado por las exigencias de Dios, si ha de gobernar para la gloria de Dios. Demasiado gobierno es sin gobierno. No acepta la soberanía de Dios ni sus sanos principios. Quiere gobernar, pero no ser gobernado. Hay un tercer ejemplo. Érase un centurión romano en un momento de crisis. Solicitó la ayuda de Jesucristo y para que éste la prestara, los ciudadanos gobernados por aquel centurión se dirigieron a Jesús y le ruegan que ayude porque ama a nuestra nación y nos edificó una sinagoga. ¿Qué observa usted en este ejemplo bíblico? Puede verse un sabio gobernante que apoya las necesidades espirituales de su pueblo. Tales ciudadanos tenían necesidad de una sinagoga y él, consciente de su deber como gobernante, procede a hacer su vida espiritual una realidad. Qué lastimoso es ver tanto gobierno consumirse totalmente por las cosas materiales, pero sin prestar atención a la urgente necesidad de elevar a su pueblo espiritualmente. Inexorablemente esto termina en el debilitamiento de la moral ciudadana y en el decaimiento de la nación. Se llega así al mismo Hijo de Dios. Él también tuvo algo que decir sobre estas cuestiones. Cuando lo tentaron para hacerlo caer, dijo aquella célebre frase: «Dad al César lo que es de César y a Dios lo que es de Dios». ¿Cuán fácilmente se apoderan los hombres de esta poderosa verdad sin entenderla en todo su valor? Insisten a voz en cuello que Jesucristo mismo dijo que hay que dar al César lo que es de César, pero olvidan la otra parte de tal sentencia. Cierto es que Cristo dijo tal cosa, pero también dijo Él, y con la misma claridad, que se dé a Dios lo que es de Dios. Dios tiene derechos también, y estos son los que los hombres tan fácilmente ignoran y abandonan. Mucho César y poco Dios. Mismos no quieren dar a Dios lo que es de Él. Prefieren el gobierno sin gobierno. Como dijo también Cristo, los gobernantes de las naciones se enseñorean de ellas, y los que son grandes ejercen sobre ellas potestad. Tal vez los gobiernos netamente cristianos no son posibles, pero hay normas divinas que no pueden ser ignoradas impunemente. El gobierno sin gobierno es el camino al desastre porque no toma en cuenta las demandas de Dios en la cosa pública. Así ha sido siempre en la historia y así lo es hoy también. Pero hay otra realidad que es bueno recordar, que hay dentro de la nación los que sí han encontrado la salvación. A estos Jesús les dijo que eran la luz del mundo, la sal de la tierra, y que han sido enviados por Dios para iluminar el sendero y enseñar el camino.
el pueblo cristiano tiene una sagrada tarea en medio de este mundo confuso. Dice un eminente teólogo que todos somos responsables del mal que aflige a nuestro planeta. Nos hemos apartado voluntariamente de Cristo, el único camino, para seguir nuestros propios caminos. Nos equivocamos en el punto de partida y ahora estamos sin punto de llegada, con un mundo que se derrumba ante nuestros ojos. Necesitamos hoy más que nunca el vigor y la luz de hombres y mujeres que se han arrodillado ante el único Salvador y están ahora dispuestos a servirle en todas las esferas de la vida, no solamente como Salvador, sino también como Señor, Señor soberano de la total experiencia humana, la vida pública inclusive. Pero no piense usted que vendrán sanos y excelentes gobiernos por sí solos. Gobiernos no son otra cosa que la totalidad del pueblo gobernado. Si usted busca que se respeten las normas de Dios en los niveles sociales, deberá primero respetarlas en el nivel personal. Dios lo llama a entregarse a Él, a nacer de nuevo, a ser miembro de la nueva humanidad en Cristo. Allí se debe empezar. ¿Está usted listo para esa transformación radical? Hoy es el día de la salvación.